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0: 7 y 27.
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0: 7 y 59. 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

0: 8:30.
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0: 8 y 57.
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0: 9 y 29.
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0: 9 y 58.
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10 y 7. 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
2: ¡10 y 13!

0: 10 y 28.
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0: 3:47.
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0: 10 y 59.
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0: 11 y 30.
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1: 11:57.
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0: 12 y 29.
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0: 12 y 57.
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0: 1:30.
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0: y 39.
1: ¿Quién tiene un amor de contrabando?
2: ¡Que levante las manos arriba!
1: Un amor que no lo muestra.
2: ¡Eso sí!
1: Lo dejó en casa.
2: ¡Facilito!
1: Lo dejó en Tacna.
2: ¡No lo trajo!
1: Lo dejó en Arequipa.
2: ¡Ay, esa guardadita!
1: Lo dejó en Lima.
2: ¡Eso sí!
1: Lo dejó en Yunguyo.
2: ¡Ay, esa voz! Almacenado, ¿eh?
1: ¡Amor de contrabando!
2: ¡Muévete!

0: Qué fuerte.
1: Ay, ay, ay.
0: ¿Dónde están los amigos de Yunguyo? A ver que alce la mano. ¿Hay o no hay?
1: Felicidades y bienvenidos.
0: ¿Quién está ganando?
1: A ver, ¿qué dice?
0: ¿Don Porfirio o su marida? Otra vez.
1: Chino. Otra vez.
0: ¿O su esposa?
1: Eso sea.
0: ¿Quién manda esta noche? ¿Los hombres o las mujeres?
1: Seguimos con la pregunta.
0: ¿Quién manda?
2: Las mujeres.
0: ¿Quién manda?
3: Los varones.
0: Eso.
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0: Argentina y 57.
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0: 22 y 28.
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0: 2:58.
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0: 23 y 28.
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1: Muchas gracias a toda la gente de Optimia Record, gracias, Sisto Fernández.
2: Para mis amigos de Bolivia.
1: La gente de Sucre.
2: Mundo Music.
1: Los amigos de Santa Cruz. Salud con la cervecita, salud,
2: vamos,
1: salud.
2: Vamos a cantar.
1: Ahora
2: este
1: sí,
2: tema.
1: Sigue el ritmo, sigue el sabor. Dice, más canciones.
2: 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Eso. Que me hace llorar.
1: El amor es así.
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1: Para todas las chicas que están con nosotros, muchas gracias.
2: Y el grito de la chica.

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1: 3:57. 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
1: Todos los grandes amigos que se unen, a Evento Plus también, nuestro gran amigo, para él, de Cajamarca.
2: Para la gente de Retamas también. Hace poquito nos llamaron, me dijeron, para la gente de Retamas. Pronto volveremos a ver.
3: ¡Quiero más música, maestro!
2: ¡Por favor!

0: 4 y 28.
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0: Son las 5 en punto.
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10: Queridos amigos, queridas amigas, ustedes están en la sintonía de su programa Una Cita con Tu Destino, conducido por Domingo Ángel, el curandero internacional. Quiero en estos momentos agradecer a todas aquellas personas que se están dando cita hasta mi santuario de curaciones. Gracias, queridos amigos, Gracias por depositar esa confianza en tu amigo Ángel, el curandero internacional. Y quiero también agradecer a todos ustedes por dejarme ingresar a cada uno de sus hogares a través de mis consejos, a través de mis orientaciones. Yo siempre les voy a dar esas fuerzas para que puedan salir adelante, para que puedan recuperar la alegría, esa felicidad, esa ilusión de vivir y ser felices junto a sus seres queridos. Escuchen siempre este programa, queridos amigos, y nunca se den por vencidos, nunca pierdan las esperanzas de poder encontrar una solución a sus problemas. Porque cuántas personas que quizás en estos momentos están con problemas, están pasando con enfermedades, dificultades en su vida, algunos llorando, algunos echándole la culpa a Dios, algunos dicen, Dios mío, ¿por qué tanta desgracia? Dios no te pone la desgracia, querido amigo. La desgracia muchas veces nos pone el amigo, el primo, un vecino, un compadre. Ese amigo, ese vecino, nos invita para llevarnos a una parrillada, a una cantina. Nos invita a una fiesta donde se terminan en pleitos, en peleas, muchas veces en sangre, en muerte.
11: Cinco.
10: Estas cosas pasan. Vean en los periódicos, en los noticieros. Querido amigo, no permitas que el mundo llore sangre por culpa nuestra. No permitas que tu familia esté triste por culpa tuya. Estás en malas andanzas, con malos amigos, tomando, gastando el billete que se gana a base de esfuerzo, a base de trabajo. Querido amigo, no malgastes tu dinero. Porque si ahora no aprovechas, mañana más tarde te vas a lamentar. Cuida tu salud. Es muy triste morirse a temprana edad. Víctimas de una enfermedad. Víctimas de un cáncer. Víctimas del vicio del alcohol. Es muy triste, mi querido amigo. Este programa es para usted que me está escuchando. Quizás estás postrado en una cama enfermo, solo, triste, abandonado. Espero que este programa sea una luz en tu camino. Querido amigo, no se abandone. Todo tiene solución. 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Pregúntame cuál es tu problema. ¿No eres feliz en tu hogar? ¿Has perdido el amor de tu vida? ¿Tu mujer ha cambiado? ¿Tus hijos han cambiado? ¿Tu hijo ya no quiere estudiar porque está metido en la droga? ¿Tu hijo te levanta la voz? ¿Te levanta la mano? ¿Y no sabes qué hacer? ¿Te pones a llorar? ¿Rezas? ¿Oras? ¿Pides? ¿Conversas? Pero nadie te escucha. Nadie te comprende. Nadie te dice por qué ese dolor.
11: Cinco,
10: solamente lo sabes tú. 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Muchas personas me están visitando, cantidad de personas me están contando las cosas que están pasando. Madres que lloran por un hijo que ha caído en el vicio del alcohol. Madres que lloran porque tienen un hijo que ha caído en el vicio de las drogas. Lloran porque su hijo ya no quiere estudiar, dejó la universidad, porque quizás tienen un hijo que se casó con una mala mujer. Madres que lloran porque tienen una hija que ha sido engañada, burlada por algún hombre malo que se le cruzó en su camino. Madres que lloran por un hijo o una hija que ya no lo ven. Se ha ido, ha desaparecido. Estas cosas pasan. 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Dios dijo, amaos los unos a los otros. Y aquí estamos. Aquí estamos para amarnos como hermanos. Aquí estamos para comprendernos. No permitas que tus enemigos destruyan tu felicidad. No permitas que la venganza de tus enemigos destruyan tu hogar. Este es el momento de vivir mejor, de tener salud, trabajo, amor, dinero. ¿No eres feliz en tu matrimonio? ¿Tu chakra ya no produce como antes? ¿Tienes una enfermedad desconocida, una enfermedad rara? ¿Por qué permitir que todo se venga abajo, como un castillo de naipes? Haz algo, querido amigo. Si tu negocio anda mal, es por algo. Si tu chakra no produce, es porque te están haciendo daño. Si tus animales se te mueren con una enfermedad rara, con una enfermedad desconocida, es por algo. Si no puedes recuperar tu salud, no puedes curarte de esa rara enfermedad que tienes en tu cuerpo, es porque eres víctima de algún daño. No permitas que el daño destruya tu felicidad. No permitas que el vicio te esté dominando, querido amigo. Este es el momento de decir basta ya a este dolor. Basta ya a la pobreza. Basta ya a las dificultades. Usted, padre de familia que me está escuchando en estos momentos, quiero decirle también a usted que conversa con tus hijos, hermano mío. Cinco, que tus hijos, habla 14. Con ellos. Que tus hijos estudien. Habla con tu hija. Bríndale tu amor. Bríndale tu cariño. Bríndale tu tiempo. No digas que no tienes tiempo. Cuando a veces tenemos tiempo para estar con algunos amigos, con vecinos, con compadres, en parrilladas, en fiestas, gastando el dinero en vicios, en bailes, donde se terminan en pleitos, en peleas. Se terminan en sangre, hasta en muerte. No tienes tiempo para dedicar a tus hijos. No tienes tiempo para conversar con tus hijos. No tienes tiempo para estar con tu familia. Pero sí tenemos tiempo para estar con malas juntas, con malos amigos, con malas mujeres, gastando el dinero que se gana a base de esfuerzo, a base de trabajo. Si no se aprovecha de joven, es muy triste la vejez. Es muy triste la vejez. Yo sé que muchos me están escuchando. Hombres de 50 años, 60, 70 años. Pero no tienen nada. Nada. Hoy están sumidos en la pobreza, en la tristeza, abandonados, enfermos, paralíticos. Algunos ciegos, sordos. Caminan cabizbajos. Tristes. Y lo peor, ni los hijos te saludan, ni los hijos te ayudan. Algunos malos hijos, a ese pobre viejo lo llevan a un asilo de ancianos. Allí lo abandonan a ese pobre hombre, a ese gran hombre que alguna vez nos dio una propina, nos compró ropa nueva, nos dio estudios, y gracias a nuestros padres somos lo que somos. Pero ¿cómo estamos pagando a nuestros padres? ¿Cómo están los viejos? Pagando muy caro la ingratitud. Muchas veces por culpa nuestra. A veces también por culpa de nuestros hijos. Porque nos pagan mal. tú, amigo que me estás escuchando, no juzgues cómo fue tu padre. Tu padre puede haber tenido muchos pecados. Tu padre pudo haber tenido muchos tropiezos. Pero gracias por haberte traído a este mundo. Dice que padre no es el que engendra, sino es quien cría. Y si tú tienes un padre que te crió, gracias a Dios. Si tú tienes un padre que te trajo a este mundo, gracias al Señor Todopoderoso. No seas egoísta. No seas como muchos que yo conozco, que están que se pelean por herencia, están que se pelean por chacras, están que se pelean por bienes materiales, pelean y pelean, están en juicios, en justicias, gastando en abogados, peleándose por riquezas, por dinero, por casa, por herencia y la salud. La salud por los suelos. No existe. La felicidad tampoco, no existe. La alegría no hay. Hay hogares que papá por un lado, la madre igual. Los hermanos igual. Los hermanos se pelean, se van a las manos, se insultan, no se ayudan, no se comunican. Cada cual jala para su lado. Es muy triste, mi querido amigo. ¿Sabe por qué pasan estas cosas? Por falta, ¿sabe de qué? De amor. Cinco, por falta de amor. Por falta de Dios. ¿No ves que ahora nos levantamos y ni siquiera damos gracias a Dios? Muchos se levantan renegando. Muchos se levantan solamente pensando en el dinero. Muchos se levantan pensando en bienes materiales. Es por falta de amor. Por falta de Dios. Pero de un amor verdadero. Solamente cuando usted se llene de amor, te vas a liberar de esos malos pensamientos. Porque cuando la persona no tiene amor, piensa todo lo malo, todo lo negativo, todo lo contrario. Cuando no hay amor, hay gente que piensa mal de ti, quiere verte en la ruina, quiere verte fracasado, quiere verte en la desgracia, en el abandono. Cuando no hay amor, te odian, te tienen envidia. Y la envidia destruye, querido amigo. La envidia es maldad. La envidia es de gente mediocre. La envidia es de gente incapaz. Te compras un carro, te envidian. Tu hijo se recibió de buen profesional, te envidian. Te casaste con una buena mujer, una mujer bonita, te envidian. Ganas un buen sueldo, también te envidian. Pones un restaurante, una ferretería, un negocio, te envidian. Y te preguntas, ¿pero por qué? Porque no hay amor. Solamente el amor puede cambiar a los seres humanos. Cuando hay amor, el hombre se siente sano. Cuando hay amor, el hombre se siente contento. Cuando hay amor, todo te va bien. No hay por qué preocuparse. No hay por qué desesperarse. 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No vayan a pensar que todas las personas que vienen a mi santuario de la verdad vayan a pensar que tienen daño, que tienen brujería. ¡No! 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

0: 5 y 27.
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7: 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Muchas veces nosotros, para curarnos un tipo de enfermedad, estamos consumiendo o ingiriendo productos químicos, ¿cierto? Pero ¿qué está pasando con los otros órganos que lo reciben, que lo procesan, que hace que su cuerpo pueda combatir lo que son con antibióticos, ciertas enfermedades o infecciones bacterianas? Entonces, ¿qué está pasando con estos órganos? Como el estómago, provocando una gastritis. ¿Qué está pasando con su hígado? Provoca lo que es un hígado graso. ¿Qué está pasando con el riñón? También el riñón no está realizando su función como debe de ser al 100%. 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una limpieza intestinal, una purificación de sangre. Primero, hay que ver cómo se encuentra el paciente. Muchas personas se interesan en su salud solo cuando ven que ya no pueden concentrarse. Les cuesta mucho comprender, olvidan las cosas, comienzan sus miedos y tener problemas de salud. Para iniciar un tratamiento, lo ideal es realizar una purificación del cuerpo, de manera digestiva, la sangre, las articulaciones, los órganos. Muchas veces las articulaciones y los órganos demuestran un mal funcionamiento. Hoy contamos con un té chino, este té, que ayudará a corregir la digestión para las personas que sufren de estreñimiento, aquellas personas que están sufriendo de hemorroides, sangrados intestinales. Va a corregir la evacuación de los alimentos, eliminando toxinas del cuerpo, dando un buen inicio al tratamiento luego de corregir la digestión y permitir los movimientos peristálticos de los intestinos. ¿Qué va a ayudar? Va a ayudar a iniciar lo que son cualquier tipo de tratamiento. 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Muchas personas dicen, no, yo no sufro de nada, a mí no me da sed, no tengo molestias, pero cuando ya empiezan a tener estas molestias, van corriendo a buscar la solución. Y muchas veces caen malas manos o personas inescrupulosas que no les interesa que usted recupere su salud, solamente les interesa vender. 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Usted va a poder recuperar la salud y usted mismo va a recomendar, va a ayudar a que otras personas se puedan curar, se puedan sanar, no solo para educar a los pacientes. Nosotros tenemos la paciencia de poderles explicar a cada uno de ustedes qué tipo de tratamiento está llevando y cuánto tiempo va a durar. Muchas veces no nos explican, nosotros nos vamos a diferentes sitios y no nos explican, solamente nos dicen toma esto y lastimosamente nosotros nos quedamos con esa gran interrogante de poder decir, ¿para qué estoy tomando esto? Solamente sé que es para mí, es un tratamiento, ¿cierto? Sin embargo, nosotros ahí en tienda les vamos a poder explicar, de que usted, cómo va a iniciar su tratamiento, qué necesita realizarse. Como ya les venía explicando, primero, lo ideal, en casi todos los tratamientos, en casi todos, se puede y se necesita realizar lo que es una limpieza gastrointestinal, que ayuda a botar toxinas y así ayuda a purificar su cuerpo. Adicional de una limpieza de purificación de sangre, que ayuda a eliminar colesterol, triglicéridos, aquellas personas que sufren de varices. Muchas personas sufren de varices y no les hacen caso. Ojo, estos trombos, estos coágulos viajan a través de las venas y de las venas, llegando a zonas que nosotros no podemos pensarlo, ¿cierto? Y muchas veces empiezan el dolor de cabeza, los mareos, el cansancio, empezó a bajar la vista, se empiezan a complicar diferentes enfermedades. ¿Pero por qué? Porque no le hacemos caso a la enfermedad. 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
1: 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Combate artritis, artrosis, osteoporosis. Esa persona que le duele los codos, los hombros, las rodillas, las articulaciones. Hay personas de 30, 40 años que se le está doblando los dedos. Es una pena ver esto. Hay señoritas que ya no pueden hacer deporte porque están descalcificadas. Desde el momento que comienzan a menstruar, prácticamente comienzan a perder hormonas. Hay jóvenes que sufren una lesión y no pueden recuperarse de una fractura. ¿Por qué? Porque el hueso está completamente débil. Tienen osteoporosis. Otros sufren de raquitismo. Niños con raquitismo. Qué pena es ver esto. Que es un extracto granulado para combatir el ácido úrico en nuestras articulaciones, eliminando los dolores y las molestias. Qué importante es que usted se trate a tiempo de los huesos, porque el cáncer a los huesos hoy en día se está apoderando de muchas personas. El cáncer a los huesos está matando mucha gente. ¿Por qué? Porque simplemente no saben cuidarse. ¿Usted quiere evitar que esta enfermedad avance en su organismo? Simplemente ya no comas carnes rojas, porque las carnes rojas son tan venenosas y tan cancerígenas que prácticamente afectan al sistema óseo y a muchos órganos vitales. Yo escucho decir mucha gente que dice, si no como carne, ¿qué voy a comer? Dicen, como si no tuviéramos cereales, menestras. Tenemos tantos alimentos balanceados. Por eso, desde el momento que usted consulte, él le va a enseñar cómo usted se va a alimentar, qué debe de comer, qué no debe de comer, cómo puede reemplazar la costumbre de comer carne. Hoy en día, prácticamente, hay niños que solamente toman una taza de leche al día, cuando un niño debe tomar 4 tazas de leche, 1 litro de leche diario. Mínimo, y mucho mejor si es leche vegetal, como la leche de soya, que es 7 veces más nutritivo que la leche animal, aunque ustedes no lo crean. Y hay un asesino silencioso que está matando mucha gente, que es la gaseosa. A mí me da mucha pena ver que en el biberón de un niño le dan gaseosa. Yo he visto, ustedes también, ustedes son testigos, y quizá ustedes mismos lo han hecho. Entonces llegó el momento de ponerle punto final a estos problemas. Usted será atendido por un profesional que le estará entregando una información nutricional gratuitamente. Y si usted tiene alguna enfermedad avanzada en su organismo, trátese a tiempo. la medicina china está a su disposición. Tenemos para toda clase de enfermedades. 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Quiero que esté atento de unos remedios para curar los problemas de gastritis. ¿Cuántas personas hoy en día sufren de gastritis crónica, gastritis aguda, úlcera gástrica, úlcera crónica? Han defecado sangre, han arrojado sangre. Personas que prácticamente tienen cáncer al estómago, simplemente por no comer a sus horas, comer apurado, masticar malas comidas, comer alterado, renegado. La gastritis es tan peligrosa que afecta a muchas jovencitas que dicen yo no como porque no quiero engordar, pero sin embargo se están volviendo anémicas, desnutridas y prácticamente tienen gastritis. Es tan peligrosa esta enfermedad que está matando a muchos jóvenes que sufren de anorexia hoy en día por no comer a sus horas o simplemente por no comer. Entonces, ¿cómo podemos combatir en medicina china? 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

0: 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Entonces, llegó la oportunidad. Tenemos tratamientos para aquella persona que sufre de cualquier enfermedad al riñón. Recuerde que hay muchas enfermedades que aquejan al riñón. Personas que le duele la cintura, le cansa el talón, la planta de los pies, le suda demasiado. Prácticamente a veces tienen un problema o un dolor tan fuerte en la cintura que ya no pueden a veces levantarse. 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Recuerde que los riñones debemos de cuidarlo. Los riñones, es así como todos los órganos, son tan importantes para nuestra vida. Qué lindo será llegar a la vejez. Qué lindo es morir de viejito, por vejez y no por enfermedad. Prácticamente, hoy en día hay gente que dice, bueno, si Dios quiere me moriré, ya bueno será mi destino, pero no es así. Dios te ha dado inteligencia, capacidad, te ha dado el cerebro para que estudies, para que te cuides, te capacites, para que prevenga las enfermedades, y si tú no sabes prácticamente usar el don que Dios te ha dado, simplemente estás haciendo una ofensa a Dios. Eres un incapaz, irresponsable, mediocre, por no saber valorar el milagro que Dios ha hecho contigo. 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
0: 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Ya es el momento que usted acabe con esas terribles enfermedades orgánicas, agudas y crónicas que hoy en día usted adolece. ¿Cuántas enfermedades se están haciendo muy común a consecuencia de la alimentación desordenada? Existe una terrible enfermedad que se viene apoderando de muchas personas. Ya no respeta edad ni posición económica. ¿A qué enfermedad me refiero? A la terrible osteoporosis, que muchas veces viene acompañado de la artrosis, artritis, reumatismo. Es muy penoso ver madres de familia que tienen más de 2, 3, 4, 5 hijos, a los 50 años comienzan a sufrir de la terrible osteoporosis, que es la descalcificación de los huesos. La osteoporosis se apodera de todo el esqueleto humano, en muchos casos en la columna vertebral, ocasionando dolores de la zona lumbar, osteoporosis a la columna, que es muy peligroso. Toda persona que sufre de osteoporosis, en cualquier momento puede sufrir una fractura y nunca más recuperarse. La artrosis es una enfermedad que ocasiona el dolor y la inflamación de todas las articulaciones o nudos de nuestro cuerpo, ocasionando muchos dolores. ¿Cómo se puede combatir estas enfermedades? 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Esa persona que ya viene encogiéndose las articulaciones y sufren dolores muy fuertes, quizá te sorprendas porque tu médico te ha dicho que no tiene cura la artritis o la osteoporosis. 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Tenemos para combatir distintas enfermedades, tanto del varón como de la mujer. Por ejemplo, hoy en día es común ver una mujer que sufre de infección al ovario, infección a las vías urinarias, le duele la cintura, les duele el bajo vientre, sufre de descensos, flujo vaginal o leucorrea. Mujeres que están condenadas a sufrir de cáncer al ovario o cáncer al cuello uterino. Personas que están con esta terrible enfermedad y por vergüenza a veces no acuden al médico. Tampoco le comentan a su pareja y siguen manteniendo relaciones íntimas, ocasionando también una complicación, una infección, inflamación en el varón. Aquella mujer que siente escozor en su parte íntima, siente la presencia de descensos, siente un dolor muy fuerte en el bajo vientre. Cuando tiene relaciones íntimas, siente mucha molestia, es necesario que acudas a tu médico de confianza y poder curarte esa enfermedad. Normalmente, en la medicina convencional te van a recomendar óvulos, pero en medicina china hay un gran remedio, maravilloso y eficaz para curar esa enfermedad de las vías urinarias. Te vas a comprobar su resultado desde el primer momento que lo consumes. Si usted tiene algún quiste, tumor, fibroma, mioma en alguna zona de las vías urinarias, simplemente lo va a expulsar.
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2: Cinco y 59. 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

Bien, bien amigos oyentes de Radio Famba Sur, tengan ustedes muy buenos días, muy buenos días. ¿Cómo están, hermanos de las regiones de Tangri y Moquegua? Muy buenos días. Bueno, hoy estamos ya, a ver, hoy estamos viernes 17 de julio. Viernes 17 de julio. Bueno, hoy vamos a tener una amplia entrevista con el ex consejero regional Félix Laura Vargas. El tema sobre la titulación, el tema limítrofe Tacna y cuál es la realidad del problema limítrofe Tacna y Moquegua. Alerta Tacna. Dentro de poco nos podemos quedar sin cano. Ese tema lo vamos a conversar con Félix Laura. ¿Ya? Alerta, hermanos de Tacna. Los especialmente quienes pues le sacan provecho al cano minero. ¿Ah? Atento, atento a la entrevista que hoy tenemos. Y por supuesto también tema relacionado a la candidatura de varios ciudadanos. Hay unos que están siendo tachados, observados, otros ya están con listos para la candidatura. Hay otro tema también allí en Moquegua, muchos seguidores de Jamocho Rodríguez, pues ya no les queda otra. Jamocho está fuera de carrera electoral en Moquegua. Fortunato Palomino va aumentando cada día su fuerza rumbo a la comuna distrital de Torata, allá en Moquegua. ¿Qué más tenemos, mis hermanos? A ver, el problema de la titulación de los hermanos en la Llarada Los Palos. Un tema que preocupa a los agricultores allá en la Llarada Los Palos. En fin, hay de todo un poco para esta mañana informativa. Tengo allí en Cairani con mucha devoción. Se llevó a cabo una fiesta religiosa y, por supuesto, la presencia de muchos hermanos cairaneños de la zona. La gente le ha dado alegría, fuerza a esta fiesta religiosa en Cairani. Hoy también se cierra la fiesta de la Virgen del Carmen en Ilabaya. Ayer estuvo Frecia Linda ya, ¿no? Claro, estuvo allá Frecia Linda, sus hermosas, bonitas canciones que ha deleitado a los ilabaeños, visitantes allá en el sector de Ilabaya. Por supuesto, vamos a ir con Ite, vamos a ir con Locumbas, a Malayaras y, por supuesto, de todo a través de Radio Famba Sur.

Bien, mis amigos, antes de empezar, vamos a manifestarles que mañana es la gran pollada de la confraternidad que se va a realizar aquí en el sector de la Asociación de Vivienda, el Próter. Ahí el señor Glenio Causa Cervantes, especialmente sus seguidores, sus amigos, muchos radican en el Valle de Sama, son de Cairania, muchos, y por supuesto están haciendo esta gran pollada de confraternidad por Fiestas Patrias, y por supuesto mañana a partir de las 9 de la mañana salen las crocantes polladitas. Me dice que hay muchos pedidos que se va a llevar a la ciudad de Tacna. En Tacna están los residentes cairaneños que apuestan y apoyan, dice a Glenio Causa Cervantes, que estuvo también allá compartiendo con los hermanos de Cairani el día de ayer, anteayer, compartiendo la fe religiosa allá en el sector de Cairani. Ahí el señor Glenio, un próspero empresario, un empresario dedicado a la agrícola, que conoce pues de cerca la necesidad, la problemática de la agricultura en el sector de Inclán, por supuesto en Cairani y toda la provincia de Candrayas. Y mañana la rica cerveza, por su también acompañadito de esta polladita de la

0: confraternidad de la amistad que organiza tu amigo Glenio Causa Cervantes. Y por supuesto, siempre los anuncios en Fama Sur. Bueno, a ver, también hay una apoyada allá en Tacna, aquí en Tacna. Los residentes de Guanuara están haciendo una apoyada mañana, Josué Ríos, allá en aquí en el local de los hermanos de Guanuara. Ya mañana la apoyada, a partir las 8 veces, una apoyada bailable, una apoyada de confraternidad. Josué Ríos, futuro, un candidato con fuerza para Guanuara. Bien, creo que ya estamos con el señor Félix Laura Vargas, él es el consejero regional, y le damos los muy buenos días a esta hora de la mañana. Muy buenos días, señor Laura.
1: Muy buenos días, siempre saludando a todos los oyentes, especialmente al de tu programa. Sí estoy a su disposición.
0: Bueno, la verdad, hay mucha preocupación en el tema limítrofe, que realmente tenemos dos regiones hermanas. Como es Tacna y Moquegua, somos dos regiones hermanas, ambos nos necesitamos, pero ha nacido este problema limítrofe que no tenía nada que ver. Moquegua se trataba simplemente de una demarcación territorial entre Jorge Basadre y Candarave, pero Moquegua lo ha jalado a su lado. Hoy hay una disputa al respecto. ¿Qué concepto, qué opinión tiene usted, señor Lauro? Lo escuchamos.
1: Sí, mira, esta es una preocupación que venimos, al contrario, deberíamos estar unidos entre Moquegua y Tacna, porque nos une a nosotros el problema hídrico, porque las aguas que nacen en Moquegua bajan hacia Tacna, por ejemplo, la cuenca Locumba, gracias a las aguas que nacen del proyecto Vizcachas, baja directamente hacia Candarave, nos pertenece por cuenca Locumba. Y las aguas de Quebrada Honda también bajan las aguas para recargar las aguas del subsuelo de Cinto. Entonces, acá creo que ha habido un problema del gobierno regional que no conoce bien, él no lo ve de repente que de querer defender a la región de Tacna, sino que lo está trabajando políticamente. Y ahí está el problema, ¿no? Porque si no hubiera intervenido el gobierno regional en la forma que ha intervenido, burlándose del pueblo de Moquegua, entonces pues Moquegua ha tenido que pararse, porque al final el gobierno regional lo único que nos ha enfrentado. Ahora no puede solucionar el problema, porque ahora va a seguir en un conflicto social con Moquegua estamos, y el gobierno regional de Tacna no está haciendo absolutamente nada, está por el otro lado, querer titular los terrenos, que esté engañando a los agricultores, porque tampoco va a solucionar ese problema, porque la cuenca de las aguas de Caplina, su terreno está declarado en veda por el decreto supremo, la cero.
0: Un ratito, vamos a ir por parte, ese tema lo vamos a tocar después. El tema de Moquegua, por ahí nos comentan, la meta no es Quebrada Honda, la meta es la mina de Toquepala, que tiene una explotación de más de 60 años. Gracias a la explotación de la mina de Toquepala, pues la región de Tacna recibe millones y millones. Creo que la puntería está ahí, señor Laura. ¿Qué concepto tiene usted?
1: Sí, nosotros justo habíamos estado viendo esto ya durante mucho tiempo, la explotación minera, de todas a nivel nacional, la explotación minera se sabe, ¿no? Como hay un plano de dónde a dónde están las pertenencias, cómo están explotando. Entonces nosotros tenemos acá en Toquepala, con Cuajone, al otro lado que está Sauder. Entonces el problema es dónde está exactamente el centro minero, la concesión minera donde está explotando ahorita Toquepala, está en el centro poblado mayor de Borogueña. Ya, en ese sector está, entonces Borogueña está limitando justamente con Torata. Entonces, cuando nosotros vemos de dónde a dónde, Moquegua está disimulando, ¿no?, de que le has hecho un favor el gobierno regional para que nosotros estemos en este problema del límite territorial. El problema es lo que usted está diciendo, eso es verdad, de que es el mineral, el canon minero. Nosotros tenemos ahorita, si nosotros vemos dónde está explotando la empresa minera de Sauder, también les está diciendo, sabes que ya no estamos explotando en el lado de Tacna, estamos ya al lado de Moquegua. Entonces, ahora con este problema que se ha suscitado, entonces seguramente vamos a tener que ir a ver, verificar dónde está la explotación minera. Cuando nos vamos a dar cuenta, estamos en la raya ya pasando al otro lado, y lo único va a decir Moquegua, bueno, ya ese canon minero ya ha dicho, ¿no? El canon minero nos pertenece a nosotros y nos va a pertenecer siempre, y nosotros vamos a perder, ya no tenemos canon minero, y no tenemos otro centro minero en Tacna, no tenemos nuevas concesiones como lo tiene Moquegua, ¿no? Entonces eso es un problema que nosotros, ahora, por ejemplo, el río Vizcachas, ¿dónde está la laguna Vizcachas? Está en el lado de Moquegua. Entonces, ayer justo han tenido problema con Anglo América para ver el problema de Vizcachas. Van a llevar el agua de Vizcachas, quiere llevar Anglo América. Tienen una represa ahí en Vizcachas y que les dé el agua, ¿no?, para Moquegua. Y ellos no quieren la empresa minera. Entonces, tenían que construir una represa sana. Y nosotros no estamos haciendo nada. Al contrario, pues nosotros vamos a perder soga y cabra por meternos en estos líos. Ahora, ¿qué va a hacer nosotros de la región de Tacna, el Frente de Defensa, las juntas de usuarios? No están diciendo absolutamente nada. Lo primero que nosotros debíamos saltar juntos, todos unidos, no estamos haciendo eso. ¿Y cuántos millones? Mira, la región tiene más de 200 millones de soles que ha recaudado en este periodo de casi 4 años, y no hay obras. Y el gobierno regional no está haciendo absolutamente nada en el gobierno regional. No hay ninguna obra en toda la región. ¿Dónde están las obras? ¿Dónde están esos millones del canon y regalías mineras? Ese es el problema que nosotros ahorita no estamos viendo. Y ahí los consejeros no fiscalizan. La fiscalización tenían que ser esos, señores consejeros. Si existen consejeros o no existen. No existe. Creo que nada, no fiscalizan para nada. El gobierno regional hace lo que quiere. Se está llevando los millones y no pasa absolutamente nada. Los dos congresistas que hemos tenido tampoco han fiscalizado. Nada, no hay fiscalización. Entonces, pues, el gobernador hace lo que quiere, se está llevando todos los millones y no pasa nada, haciéndonos problemas, enfrentándonos contra Moquegua, ¿no?
0: Bueno, la verdad que es cierto lo que usted dice, señor Laura. Hay poco interés de parte del gobierno regional en el tema limítrofe. Hemos visto nomás cuando los hermanos, los 5 comunidades de Ilabaya, Jorge Basadre, solos ellos hicieron su voz de protesta, pero no se ha sentido la presencia de otras organizaciones en esta protesta de fuerza que realizaron. La verdad, en cambio Moquegua está bien unida, Moquegua hay unidad, Moquegua van a explotar, ya tienen que Yabeco, tienen Minichuña, la mina Calatos. En Moquegua la verdad se va a llenar de minas y ellos sí apuestan por tener recursos del canon minero, pero Moquegua la verdad en Tacna estamos solos, abandonados, no hay proyección de explotación de otra mina, algo parecido a la de Toquepala, en fin, la verdad, no sabemos en qué vamos a terminar. Ahora quiero ir al tema de los hermanos de las Yaras, los Palos. Se dice que se está entregando una titulación masiva, pero esta titulación, la verdad, ¿va a traer problemas o no es la realidad? Como tiene que ser una titulación allá en la Yarada, Los Palos, señor Félix Lauro, escuchamos.
1: Bueno, para terminar esto de la minera, vamos a concluir diciendo, por ejemplo, la empresa minera de San Gabriel, que está en Ichuña, ¿ya?, es una empresa minera de subterránea, es una minera de oro. Ya tienen una en la comunidad de Hoyo Hoyo, ya tienen una represa. Ellos solamente van a utilizar 15 litros por segundo. Y la empresa Anglo América también está trabajando en los Calatos. Y nosotros solamente tenemos la única que está ya a terminar la primera etapa, la empresa minera

0: Entonces, ahí también se tendría que ver, ya estos, los de Ilabaya deberían ser grandes exportadores de los cultivos, por ejemplo, de tantos cultivos, podría haber aceituna, podría haber otros cultivos teniendo una buena calidad de agua, ¿no? Pero sin embargo, no, pues entonces, en este caso, el gobierno regional ha demostrado, Moquegua, 21 alcaldes se han ido a la ciudad de Lima para enfrentar a nosotros, todo el gobierno regional, Frente Defensa, todas las provincias se han unido, en este caso, usted ya lo dijo, ¿no? 5 pueblitos ahí de centros poblados menores, y Jorge Bazares solitos, y el gobierno regional no hizo nada. Entonces, pues así no, Tacna, nunca vamos a lograr absolutamente nada. Ya hemos perdido el canon minero anterior, ahora vamos a perder todo, no puede ser. Así con esa clase de autoridades, menos mal, hay un cambio, habrá que esperar un buen representante como están haciendo en Moquegua, de repente podemos recuperar Tacna, ¿no? Ahora, bueno, yendo a las promesas que está haciendo el gobierno regional, que ha traído una ley que de taquito lo han metido para que se haya una titulación de las tierras, porque cuando vino Patricia Juárez a trabajar políticamente también con el fujimorismo, vino a aprobar esos proyectos y le dijo que le lleve al Congreso de la República, aprobaron por mayoría. Pero ¿qué cosas han logrado? Absolutamente nada, pues porque la titulación de tierra es diferente, la tierra, el agua es diferente, porque las tierras que les van a dar en la Yarada no van a tener licencia de agua, difícil, porque los decretos supremos que está declarado en veda, en el año 2006 está declarado en veda de las aguas del subterráneas. Y en el año 2009 se declara con otro decreto supremo, la 004-2009, se declara agotada las cuencas, la cuenca Locumba, cuenca Sama y cuenca Caplina. Entonces, cuando están agotadas y está declarado en veda, no vamos a poder hacer absolutamente nada. En el decreto supremo hay la 058, donde dice la triple A, ustedes con ese decreto pueden titularse. Sí, podemos titularnos, es un decreto supremo a nivel nacional. Y en el artículo 2 de ese decreto supremo, la 058, dice bien claro, excepto aquellas que están declaradas en veda, solo se aplicará la ley vigente. Entonces Tacna no puede hacer absolutamente nada. Entonces, ahora, ¿qué va a pasar? ¿Se va a titular las tierras? Sí, pues se puede titular, también los va a titular el gobierno regional, está queriendo venderla, porque la titulación no es gratis, van a vender mediante un arancel. El arancel que está a 4,000 soles, ahora lo van a bajar a 1,100, creo. Pero son cuántos miles de hectáreas que van a titular, esos terrenos lo va a vender. Y ese dinero quiere llevarse el señor Torres Robledo. Por eso no ha renunciado al gobierno regional para que pretenda ir a la municipalidad provincial. Si es que él hubiera querido sanamente que ser alcalde, ha debido renunciar 6 meses antes y no tenía ningún problema. Pero esa es la ambición de la plata. Una vez que tenga titulación de sus tierras, las tierras de la Yarada y los Palos, ¿qué va a hacer el que tiene título? El traficante de lo único que va a hacer, lo va a parcelar y los va a vender. Y eso es lo que va a pasar. Cuando nosotros no tenemos tierra, queremos hacer una fábrica, una industria, así como los arequipeños, nosotros no tenemos dónde, no hay tierras. Está parcelando 200 metros, 120 metros. ¿Para qué necesitamos eso? No, solamente están pensando en viviendas. El señor Torres Robledo, lo único que ha pensado es en vender las tierras, entregar las tierras a los traficantes de lotes. Eso va a continuar y eso está mal. No hay acá una organización que se haga respetar, por lo menos que reclame, ¿no? Ahí ahora están esperando qué hacer estos consejeros. Ya deberían hacer una denuncia penal contra el gobierno regional en la forma que está haciendo, cómo está manejando. No hay obras, no existe nada. ¿Y dónde están los millones? Ahí está, usted conoce bien, los carros han quedado en la nada. Se ha gastado más de 30 millones en estudio, y ahí queda. Y no se va a hacer realidad. Pero sin embargo, ¿dónde están esos millones? ¿Y qué hace el proyecto especial Tacna? Recién ha cumplido 42 años sin traer una gota de agua, sin tener proyectos concluidos para financiar el recurso hídrico para solucionar el problema hídrico de Tacna. Eso es el problema que está pasando dentro de esta región, ¿no?
1: Bueno, la verdad que cuando usted va a Arica, va a Utarica, de Tacna Arica, vemos toda esa frontera, toda esa zona que puede ser bien aprovechada para industrializar fábricas o reubicar el aeropuerto que está quedando dentro de la ciudad, todo vemos invadido, chozas, y como usted le dice, por traficante de lote, y eso lo que ha hecho Lucho Torres.

0: Eso es lo que ha permitido y pareciera que no hay espacio para poder tener una gran vía industrial en la frontera. ¿Qué lo requiere, qué es lo que requiere Tacna, señor Félix Laura?
1: Eso es lo que quiere, o sea, tenemos que tener terrenos en reserva. Por ejemplo, aquí cuando estaba los de Pilcuyo en la parte de ya el salió para hacia el norte, acá a la salida de Tacna estaban invadiendo igual. Gracias a Tito Chocano vino una noche, los ha desalojado todo. Y ahí, por ejemplo, nosotros exigimos, ¿no?, de que el gobierno regional debía hacer un terminal acá arriba para que ya no ingresen los trailers a dentro de la ciudad. Un terminal así tipo Arica, ¿no? Un terminal de carros de gran tonelaje en la parte acá al ingreso, pero que tenga todos los servicios, así como en Arica, como de Bolivia llegan a un terminal de terrestre, ¿no? Entonces los carros de carga. Y nosotros no tenemos eso. Y Lucho Torres lo único que está haciendo es entregar terrenos por todo lado, hasta el mercado Grau, que el Grau por eso está en protesta, porque el Fundo Chololo ya está repartiéndolos también para los traficantes de lotes, que están son 11 personas. Y eso está ocurriendo. ¿Qué podemos hacer ahora? Ya no podemos hacer nada, porque la ley ya se ha dado. Más bien habría que pedir que se derogue esa ley, porque está engañando a los agricultores. Las tierras sí las van a titular, porque ya está la ley hecha. Entonces, pero no van a conseguir licencia de agua. Entonces, el agricultor, ¿qué quiere? Tierra con agua. Pues si no hay agua, no somos agricultores. Pero los traficantes de lotes no quieren. Eso está fácil, felices para ellos, porque les conviene. Los migrantes que han venido de otros sectores han invadido inmensas cantidades de tierra, y esas tierras ahora lo van a vender con título. Y eso lo van a vender ¿para qué? Para población. Y cada vez la migración va a venir hacia Tacna, hacia la frontera. ¿Y dónde está? ¿Dónde está el trabajo que nosotros no estamos pensando? Ya no tenemos centros mineros. ¿Dónde tiene que crear fábricas, industrias? Ese producto del olivo, del aceite, teníamos que tener una industria, una fábrica para exportar nuestros productos que tenemos acá en la costa. Igual nuestro orégano debíamos tener ahí unos locales especialmente para ya embolsar los industrializables, y tendríamos que dar mano de obra a los jóvenes para que no migren a otros lugares. Y este problema pues no se está tratando de que cómo solucionamos, cómo darles a que a los jóvenes no se vayan de Tacna, o que la migración vengan a trabajar, pues no vengan tampoco solamente al comercio, y la agricultura cada vez más va a desaparecer. Y tantos pozos, más de 2,000 pozos ilegales que está dando también la Autoridad Nacional del Agua, que está dando como estudio, y esos se están adueñando, siguen perforando, y la intrusión marina va avanzando. Solo se están perjudicando los agricultores, porque también el agua de mar se va a juntar con el agua de sal, porque la intrusión marina ya avanzó más de 12 kilómetros. Cualquier momento va a unirse y listo, los cultivos van a desaparecer porque el agua ya no va a ser de buena calidad, y eso también es otro problema, porque de todas maneras siempre se tiene que regular. Por eso estos decretos supremos que se ha declarado en veda, para que ya no saquen más agua del subsuelo, en la yarada, en los palos. Pero no está ocurriendo eso, pues, porque no tenemos una autoridad, no tenemos organizaciones. La Junta de Usuarios están muy tranquilos, que no dicen absolutamente nada, y también es una preocupación, ¿no?
0: Bueno, la verdad es preocupante esta situación, y no estamos mirando, no estamos mirando hacia adelante el futuro de Tacna. Se nos acaba el cano, ¿qué va a hacer de Tacna? Entonces hay que apostar por industrializar la importación, exportación que se tiene que mover en Tacna. La verdad, no están mirando eso las autoridades, no hay una visión hacia el futuro de Tacna. Aquí me están escribiendo del sector de Zama, Las Yaras, mi señor Suárez, muy buenos días, saludo al señor Félix Laura. Sería interesante también que nos explique sobre el engaño de la presa Cardos, que tanto lo han anunciado, y creo que se han gastado miles y miles en estudios, y creo que ha sido otro engaño, muchachos, para Tacna, especialmente el Valle de Zama, Inclán, Las Yaras. Señor Félix Laura, para terminar, lo escucho.
1: Eso justo, nosotros habíamos estado denunciando constantemente de que los cargos no deberían darse, porque Lucho Torres era enemigo de Valle de Zama, pero sin embargo, el presidente del PRO, Terzama, lo llevaba como un dios para contratando caballos de paso, haciendo show, pidiéndonos cota, 10 soles para que le dé una atención. Los certificados de posesión es una ley a nivel nacional. Nadie ha conseguido, ni Lucho Torres, ni nadie ha conseguido diciendo que nosotros hemos conseguido. Es una ley. Pero esa ley del certificado de posesión no firma el gobierno regional. Eso le da mediante el Ministerio de Agricultura. Entonces, cuando nosotros decíamos, ¿por qué va a llevar los cardos el agua? Se va a llevar a Tacna. Nosotros no podemos permitir que la cuenca más seca era Sama. Pero no decía nada, la Junta de Usuarios decía también de Sama, sí, no va a perjudicar, al contrario, nos va a dar agua, pero ¿de dónde? ¿Cuánto? 25 litros por segundo correspondía para Sama, por Berlín, y las trancas hasta arriba, no va a salir el agua de los cardos. Pero sin embargo, nosotros incluso le habíamos dicho, el que estaba jefe de proyecto en este proyecto, los cardos, el ingeniero Vianney, le habíamos explicado que él estaba haciendo mal, porque también él era partícipe de la represa Yarascay, y ahí tenía un proceso judicial, estaba a punto sentencia. Pero sin embargo, como está en el poder con el señor Torres, bueno, han limpiado y siguen adelante. Ya se ha gastado 30 millones de soles, se ha contratado camionetas, personal, y no se va a hacer nada, porque ya el ministro de Agricultura lo ha cortado, ya no tiene presupuesto, no tiene nada, quedó en el aire. Ah, ¿por qué nos sigue diciendo ahora el gobierno regional, el señor Torres, cuándo va a funcionar los cardos? No va a funcionar porque ya quedó en el aire, pero se gastaron la plata, ese es el problema. No es que no van a hacer nada, estamos bien los de Sama, no, sino que ya se gastaron la plata, esos proyectos, y ya cuántas veces estamos diciendo que el proyecto especial solo se invierte en proyecto de estudios, ahí está Vilavilani, Villachauliani, ciento y tantos millones en el agua del subsuelo que tenían que sacar, los pozos acá, ciento tantos millones, hoy millones y millones se gasta y no consiguen absolutamente nada. Y los cardos prácticamente ya quedaron en nada porque no tiene presupuesto. Ahí era una combina, no más el gobierno regional con la ex presidenta Dina Boluarte y el ministro de Agricultura, querían utilizar más de 2,000 millones para esos 30 millones de metros cúbicos. Ese era el colmo, ese era un robo. Entonces nosotros habíamos protestado cuando muy bien nosotros podíamos solucionar el problema de Aricota trayendo menos, porque más de 50 millones de dólares podíamos traer, trasvasar el agua de desaguadero hacia la laguna de Aricota, y solucionamos todas las cuencas, la cuenca Locumba, cuenca Sama y la cuenca Caplina, llegaría el agua hasta Los Palos, a la Yarada, con Aricota, porque tendríamos 800 millones de metros cúbicos, con eso tendríamos acceso para regar 80,000 hectáreas. Eso es lo que hace Arequipa, por ejemplo, Paltitur está haciendo una represa de 700 millones, están queriendo ampliar otro 80,000 hectáreas, cuántas miles de hectáreas han ampliado con las aguas que han traído de otro sector, han trasvasado el agua. Entonces Tacna no está haciendo absolutamente nada, por eso justo el proyecto especial Tacna se crea para eso, para solucionar estos problemas hídricos de Tacna, no se está solucionando absolutamente nada, y ahí está ahora los carros truncados. Ahora que nos diga, pues, que cuándo va a funcionar los carros. No va a funcionar, ya se quedó en el aire, porque no tiene presupuesto. Y no solamente lo digo yo, recién acaba de denunciar la congresista Limachi, dice, no, incluso hay un eslogan, dice, no voten por ladrones. ¿Por qué? Porque no hay ningún proyecto, nada, todo es engaño de Proter, todo es un engaño, ¿y por qué no lo ha dicho en su momento? ¿Por qué no haya fiscalizado? ¿Por qué no lo ha denunciado? En su momento, ahora que se va, recién lo dice. Eso también son los representantes de Tacna, ¿no?
0: Bueno, la verdad que es una pena en Tacna lo que está pasando, y Tacna nos estamos quedando. Hay autoridades que no le ponen el corazón por Tacna. Y esperamos que estas elecciones del 4 de octubre, pues, elijamos un buen gobernador, un buen alcalde provincial de Tacna, un buen alcalde distrital, provincial, no sé. Pero no busquemos lo peor para Tacna. Señor Laura, la verdad es un gusto conversar con usted. La próxima semana vamos a hablar del tema de la presa de la laguna Aricota, que está abandonada, y también de la represa que tendrán los hermanos en Candarave. ¿Cuál es la ventaja y desventaja para Aricota? Eso lo conversaremos la próxima semana. Señor Laura, un gusto y estaremos en una próxima oportunidad. Buen día.
1: Gracias, Marcelo, por el espacio que nos ha brindado. Hasta luego.
0: Bien, ahí está el exconsejero Félix Laura Vargas, claro y preciso lo que está pasando. Atención, Tacna. ¡Atención, Tacna! Nadie mira lo que viene y lo que está pasando en Tacna. Tantos millones, mis hermanos, y nada se ha hecho. Tantos millones en el PET, ni una gota de agua se ha traído. Y este gordito quiere seguir en política, quiere seguir mamando la teta del Estado. ¿Verdad? Torres ha destruido Tacna. Torres no ha sacado ni un provecho para Tacna. Pero sí, lo personal, porque este señor, tantos millones, no hay nada, nada para Tacna. Pausa, venimos con lo que me dicen que han visitado el día de ayer autoridades de la provincia Jorge Basadre, el sector de Santa Cruz. Tocamos ese tema, luego la pausa comercial.
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17: Ya estamos de vuelta.
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Bien, amigos oyentes de Radio Fama Sur, vamos a continuar con más información, pero tengo mensajes que me han llegado aquí a la radio. Mensajes muy preocupantes de ciudadanos. Me escriben desde Ilabaya, Locumba, Ite, me dice, señor Suárez, por algo se dice Radio Fama, es la radio oficial de la provincia Jorge Basadre y también de la región, porque Radio Fama siempre nos ha alertado y siempre ha dicho las cosas como están. Y la verdad es un orgullo, me dice, que Radio Fama esté en la provincia con sus tres filiales. Y ahora mire usted, sobre el tema del limítrofe Tacna y Moquegua. ¿Ah? Moquegua no solamente quiere abarcar, sino quiere realmente abarcar Toquepala. Y ya, según dicen, la explotación de la Vete Toquepala está apuntando a territorio moqueguano. Y por eso que Moquegua está muy interesado, no dicen, ¿no? Y las autoridades están con los brazos cruzados, ¿verdad? Otro, mi siempre, señor Suárez, felicitaciones, Dios nos los cuide, Dios los proteja. Usted siempre ha alertado y siempre ha dicho, Radio Fama es la voz de Jorge Basadre. Otro me dice, señor Suárez, hay medios tacneños que se colocan sus repetidoras en Locumbi, La Valla, Ite, solo para chantajear y sacar plata a los alcaldes de esos medios de Tacna. Pero en cambio Radio Fama siempre nos ha alertado y siempre está con el pueblo. Gracias. Bueno, lo poquito que hacemos, la capacidad donde tenemos, mis hermanos. Y nosotros lo hacemos con mucho gusto. Para nosotros, nuestra tierra y Tacna está primero. Y como siempre he dicho, no tendremos grandezas, riquezas, pero sí tenemos lo principal, la frente en alto, la decencia.

0: audiencia por nuestra provincia y donde llega Radio Fama Sur. Y siempre vamos a hacer, mientras Dios me permita, mis hermanos, estar al frente de este micrófono. Correcto. Ahí estamos, hermanos. A ver, la represa Jahuira es una presa que ha construido Sauder, pero con un costo menos. Pues. Hay presas que se han construido, se quiere construir, que es menos de la presa Jahuira y cuesta pues el doble, el triple. Pero Jahuira, esta represa, está dando mucho que hablar. Y había un reporte nacional sobre lo que está brindando la presa Jahuira ya en Camilaca. Vamos con el reporte.
1: Niña, para conocer de cerca el impacto de una importante obra de infraestructura hídrica que ha cambiado la vida de los agricultores de la zona. Este es el testimonio de Tierra Adentro.
2: En la provincia altoandina de Candarave, en Tacna, la disponibilidad de agua siempre ha marcado el destino de la agricultura. Hasta hace 5 años, los agricultores de Camilaca debían esperar entre 3 y 4 meses para volver a regar sus cultivos durante la época de estiaje. Hoy, la represa de Curar Jahuira, junto con la construcción de canales y trochas, ambas obras ejecutadas con el apoyo directo de Southern Perú, han transformado esa realidad y brinda ahora a cientos de familias la posibilidad de planificar su producción durante todo el año.
3: Esta represa Curar Jahuira beneficia aproximadamente a 585 pobladores, una extensión agrícola de 500 hectáreas que ya se encuentran sembradas y por la posibilidad de una ampliación de frontera agrícola de 280 hectáreas adicionales.
4: Sí, nos afectaba bastante, ¿no? Si bien es cierto, antes se regaba, digamos, el orégano a cada 3 meses, la papa un mes, pero hoy por hoy ya no sufrimos, ya el orégano sí ya se rega un mes, lo que es la papa, el maíz, ya 15 días, 20 días, ¿no?
5: Ha sido una gran ventaja para nosotros tener esta represa. Aún así tenemos nosotros en la parte para extender más el cultivo, pero sin embargo por el agua no se puede extender. Entonces estamos viendo, aparte de mejorar y aparte de que la empresa también está trabajando, nos está apoyando en lo que es las canalizaciones para el sector, para las zonas de cada cultivo en cada zona.
2: Ubicada a 4.070 metros sobre el nivel del mar y con una capacidad de almacenamiento de 2.5 millones de metros cúbicos, la represa asegura agua para riego, especialmente en los meses de mayor escasez. Actualmente, beneficia a cientos de agricultores y permite irrigar 500 hectáreas de cultivo, donde el orégano de Camilaca, reconocido por sus propiedades medicinales y digestivas, encuentra mejores condiciones para mantener su productividad y calidad.
4: El orégano tacneño, en especial el de Camilaca, si bien es cierto, está reconocido a nivel nacional, tiene muchas propiedades, especialmente para la salud y, si bien es cierto, para la gastronomía también.
3: Está equipada también con bastante equipos y tecnología que permite monitorear y manejar la represa adecuadamente, ¿no? Tienen piezómetros para poder ver el tema de infiltraciones que se pudieran dar, inclinómetros para ver el desplazamiento del dique en sí y poder monitorearla adecuadamente, así como la gestión de recarga y descarga de la misma represa.
2: El impacto de esta infraestructura va más allá del almacenamiento del agua. Los canales construidos mejoran la conducción del recurso hacia las parcelas, mientras que las trochas facilitan el acceso de los agricultores a sus campos y el transporte de sus productos hacia los mercados. Con ello, la comunidad ha fortalecido su actividad agrícola, incrementando la frecuencia del riego y creando condiciones para ampliar su frontera agrícola y mejorar la economía de las familias.
3: Nosotros como Sauder Perú siempre estamos comprometidos con el tema de el desarrollo o la conservación del recurso hídrico. Así tenemos la construcción de esta represa Curar Jahuira, pero adicional a ello también hemos trabajado junto con la municipalidad y otras municipalidades de otros sectores la construcción de canales, ¿no? Para mejorar la eficiencia en la conducción de agua y también la disponibilidad de este recurso en los puntos de entrega, que son las parcelas, ¿no? Por otro lado, la topografía de aquí de la provincia de Candarave es muy accidentada, entonces a los mismos agricultores se les dificulta el poder llegar o poder extraer sus productos. Entonces también existen muchos apoyos en el tema de construcción de trochas que les va a permitir poder llegar a sus terrenos y poder llegar a los mercados más fácilmente con sus productos.
5: Los canales que se han realizado así con por el apoyo de las Sauder ha sido el canal acá de cinco sistemas que está en la parte baja. También por apoyo también tenemos el canal principal de Tacalaya que está viniendo la conducción, y con anterioridad también que se ha trabajado el canal 2.
4: Gracias al manejo de agua tenemos una mayor producción y una mejor economía para nuestras familias.
2: La experiencia de Cularjahuira también marca el camino para nuevos proyectos de infraestructura hídrica en la región. Sauder en Perú impulsa actualmente la futura represa Callazas, una obra que permitirá almacenar hasta 11 millones de metros cúbicos de agua durante la temporada de lluvias, multiplicando el alcance de estos beneficios para más distritos y productores de la provincia de Candarave. La apuesta busca consolidar una gestión del agua que garantice mayor seguridad hídrica y fortalezca el desarrollo agrícola a una escala mayor.
3: Existe el proyecto de la represa Callazas, que es un proyecto muy importante que se desarrolla en la otra cuenca, justamente la de Río Callazas, y que va a beneficiar a mayor cantidad de pobladores y hectareaje. Es una represa mucho más grande que, bueno, abarca inclusive el beneficio hacia 3, 4, 5 distritos de esta cuenca, y que obviamente es una obra muy, muy, muy importante para toda la provincia, y que llevaría muchos beneficios que ya pueden verse tangibles con los que tenemos acá en la represa de Cularjahuira, ¿no?
5: También estamos pidiendo, porque también queremos que se hagan más represas para que nosotros de esa forma podamos extender el mayor hectareaje de cultivo y así poder seguir mejorando más la calidad de vida de la población.
2: Es así que 5 años después de su inauguración, la represa Cularjahuira demuestra que cuando la infraestructura responde a las necesidades del territorio, el desarrollo se construye de manera compartida. El trabajo articulado entre Southern Perú, las autoridades locales y los propios agricultores ha permitido convertir la seguridad hídrica en una oportunidad para fortalecer la producción, mejorar las economías familiares y proyectar un futuro de mayor desarrollo para las comunidades altoandinas de Candarave.
0: Bien, ¿eh? Bien, qué bonito. Qué bonito reportaje, qué bonita realidad para los hermanos de Camilaca. Una presa con sus vías, con canales, para las parcelas, gracias a la explotación minera de Toquepala. Gracias a esa mina. Esa mina que la explota responsablemente Sauder. Sauder explota Toquepala, millones y millones de impuestos se van al Estado, y el Estado revierte un 50% a la región de la procedencia del cano minero. Tacna y el principal beneficiado de Jorge Basadre, Conosur. Y hay pueblitos de Candarave que no reciben a veces ni 500 millones de cano, ni medio millón de soles de cano. Entonces el cano, como dice Félix Laura, el cano, los millones que ha recibido Tacna, la verdad, no sabemos dónde están los millones. ¿En qué bolsillos haya terminado los millones, mis hermanos? Tacna, no hay obras de envergadura. En Jorge Basadre siguen padeciendo de agua de calidad y la valla Locumbaite. No hay buenos servicios básicos. Tantos millones ha llegado a la provincia Jorge Basadre. Tantos millones en ITE. ¿ITE recibe agua de calidad? ¿Tiene los servicios básicos adecuados ITE? ¿En Locumba? ¿En Ilabaya? Es la pregunta que me hago, mis hermanos. El día que la mina Toquepala se acabe su explotación, ¿qué va a ser de Tacna? ¿Qué va a ser de Jorge Basadre? ¿Ah? Tantos millones que no le han dado la inversión justa para Tacna. No tenemos hospital. No tenemos una represa como tiene que ser, no juguetes, una buena presa. No hay. Nos engañan con estudios y estudios. La verdad es triste. Triste la realidad de nuestra Tacna, mis hermanos. Y yo aquí siempre digo la verdad con verdades. Y si a veces le decimos a unas autoridades lo que está mal, lejos de recibirlo bien, se molestan con este servidor. Se pican conmigo, se molestan con este servidor que simplemente está diciendo la verdad, simplemente lo está diciendo por el bien de nuestra región, por el bien de nuestra provincia o por el bien del distrito, mis hermanos. Aquí en mi corazón no hay intención de dañar la imagen, no. A lo contrario, hacerlos despertar, que pisen tierra y que vean lo mejor para nuestra región, para nuestra provincia, para nuestro distrito. ¿Pero qué hacen? Se molestan con nosotros, se pican con nosotros. Así es. Nos marginan, ya no nos consideran en su presupuesto de publicidad radial. Simplemente porque decimos las cosas que están mal. Pero en cambio la radio La Corrupción, sí, los llenan de servicios, No 2,000 soles mensuales. Ahí va, 30, 40. La resaca ahí, sí, ¿por qué? Porque eso nunca hablan a favor del pueblo. Y si hablan un poquito a favor del pueblo es que están pidiendo que les aumente el monto. Que no quieren que sea 20 mensual, quieren que sea 40. Entonces, ¿qué hacen? Aumentan la presión un poquito. Pero ellos siguen negociándose involucrados en esa corrupción. Gracias a Dios en Fama no pasa eso. Y si no nos considera en su puesto de publicidad radial, nos importa un comino. Porque Fama es un medio que tiene ha pisado tierra y tenemos ya las bases sentadas. Y como siempre he dicho, con lo poquito que tenemos, pagamos nuestra energía, pagamos nuestro internet, pagamos el mantenimiento, pagamos los impuestos. Doble impuesto pagamos, señores, al Estado. Gracias a Dios, nos alcanza para pagar y nos queda a nosotros para el chicle. Pero muy contento, porque este servidor no mira amasar fortunas, grandeza, no. Lo que ven humildemente, mis hermanos, muy feliz, muy contento con lo que el Señor nos da. El día de hoy queremos dar la bienvenida a una empresa del Estado muy importante. Muy importante, es sobre algo, una noticia muy buena también, señores, sobre lo que es Midagri. Midagri es una entidad del Estado. Bueno, ya echaron ojo a Radio Fama, que Radio Fama es un medio netamente ubicado en las zonas rurales y agrícolas. Bueno, ya nos están tomando en cuenta y seguro que nos van a tomar en cuenta con muchos, van a solicitar los servicios publicitarios de Radio Fama. Y Radio Fama, con la humildad, la sencillez, seguimos creciendo, seguimos teniendo muchos clientes y, por supuesto, Radio Fama. Hoy en Fama va usted a escuchar sobre esto que el gobierno ha aprobado, el reglamento para industrializar la papa y la potencia de más de 711,000 familias productoras de papa se van a empezar a beneficiar. Escuchemos este anuncio y bienvenido, Midagri Perú, a Radio Fama, que crece honestamente.
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0: Bien, ahí está. Muy buena noticia para los hermanos. ¿Ya? Bien. Bien, mis hermanos. Bien, sacarle provecho. ¿Ya? Bien. Bueno, ya saben, está de fiesta Camilaca este 25, 26, 27 de julio. Una fiesta muy importante en Camilaca. Y por supuesto de los alferados, pues, anuncian. Anuncian y, por supuesto, con Radio Fama Sur. Gracias. Gracias por confiar en este medio de comunicación. Sí, somos un medio, no, humilde, sencillo, pero siempre estamos al servicio del pueblo. Vamos con la nota de la fiesta que se viene en Camilaca. Gracias a los alferados, ¿eh? Vamos.
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0: Conjunto de Zampoñas, los internacionales Ponchos Blancos, 24 de julio, de Camilaca. Conjunto de Zampoñas, Cervantes Cairani de Tacna. Espectacular y original, manda Super Impacto desde Puno. Banda de músicos, Real Amistad Soca, desde Acora, Puno.
1: ¡Eso es simpática, palomita!
0: ¡Vamos todos a Camilaca! ¡A esta gran festividad! ¡Con la bendición de nuestra patrona, Virgen Milagrosa! ¡Bienvenidos!
1: Así como Gilberto Balacona.
2: Bien, ahí está el spot completo, completo, que tiene 3 minutos con 50 segundos sobre esta actividad 24, 25, 26 de julio. Yo creo que me voy por Giovanni Tanco. La verdad, a mí me encantan las canciones de Giovanni Tanco. Soy hincha Giovanna. Sí, la verdad que yo voy ahí, creo, por Giovanna, me voy a Camilaca, ¿no? 24, 25, 26, pero el frío, ¿eh? Hay que abrigarse, mis hermanos. Gracias por la confianza, señores alferados. Bueno, hoy también culmina la fiesta de la Feroaín y la Valle, el Carmen, el paisa Arnold Ordóñez, pues alferado saliente también. Hoy cierra, ayer estuvo la hermosa paisana de Tacneña, Fresia Linda, deleitándote en sus canciones muy bonitas, ayer compartiendo con el público y la Baeño. Bueno, ahí Arnold Ordóñez. Bueno, también gracias, paisa, por confiar en Radio Fama con la difusión de tu spot. Somos un medio que siempre está con el pueblo, un medio. Nosotros no cerramos la puerta a nadie. Siempre lo he dicho, estamos con las puertas abiertas. Bien, hay un tema. Ayer, autoridades de Jorge Basadre visitaron Santa Cruz. Ahí estuvo la primera regidora Caterina Chávez. Ahí estuvo el gerente municipal, don César Gallegos. Visitaron la zona. Visitaron los hermanos de Santa Cruz que necesitan la atención. No se olviden, señores alcaldes de Ilabaya, Jorge Basadre, señor gobernador, mis amigos consejeros, no se olviden de Santa Cruz. Cuidado, Moquegua, no le vaya a echar ojo a Santa Cruz, ¿ah? Mucho cuidado, hay que estar pendiente. A ver si conversamos el lunes con Caterina Chávez ya sobre esta visita. ¿Qué hice? ¿O alguien tiene algún teléfono del presidente de la comunidad de Santa Cruz? A ver si alguien me alcanza. A ver, bien, a ver si alguien me alcanza el número ya por poder conversar directamente también con Santa Cruz. Radio Fama es una radio tacneña, es una radio netamente basadrina. Bien, hermano, me voy. 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Hermanos, gracias, gracias por la sentida prestada. Retornamos, Dios quiera, el día de mañana. Buenos días, permiso.
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11: ¡7 y 19!
12: 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Vamos a hacer pollito a la brasa. ¡Pollito a la brasa! ¡Por supuesto!
13: Ok, uno de los platos más representativos de la gastronomía nacional y de toda la cadena productiva que hace posible que millones de familias lo disfruten cada día, cada semana, cada mes y cada año. La conmemoración este año reunirá a restaurantes especializados, empresas avícolas y a la Asociación Peruana de Avicultura, que desarrollará diversas actividades en Lima y en regiones para destacar el impacto gastroeconómico, el impacto económico y el impacto social de este platito bandera del Perú. Ahora, hace rato el pollo a la brasa es un producto de exportación. Hay restaurantes, hay pollerías que venden en el mundo, en Europa, en Norteamérica e incluso en Asia. que están vendiendo ya, están instalándose restaurantes peruanos, pollerías peruanas que venden el pollo a la brasa Made in Perú. ¿Ya? Sí. Como efectivamente, como señalábamos hace un par de días que estábamos hablando del tema de pollos, hablamos de que hay 13.000 pollerías aproximadamente, 13.000 lugares, 13.000 pollerías a lo largo y ancho del territorio nacional. Y se venden cada año, según APA, 160 millones de pollos a la brasa en el país. ¿Es en serio? 160 millones. Vamos a hacer un ejercicio de sumas y restas. A ver, 160 por año. O sea, 13 millones por mes. Uy, uy, uy. Imagínate. Así se vende, pollos a la brasa. Ahora, el Perú es un país de polleros, de gente que le gusta el pollo, porque estos 160 millones de pollos a la brasa representan el 20% de los 850 millones de pollos que se producen y se venden en el Perú anualmente. ¡Qué bestia! Sí, sí, sí. O sea, el pollo es la principal proteína en los platos y en las mesas de nuestro país, ¿no? ¿Qué más? Y claro, ciertamente vas a la pollería y ahí siempre te hacen ofrecer, ¿qué quieres? ¿Pecho? ¿O quieres pierna? No hay otra opción, ¿verdad? No, no hay otra opción. En el caldo de gallina sí te hacen elegir, ¿eh? Tú puedes pedir ahí, por ejemplo, si quieres la parte de la huevera, o sea, la parte de la... ¿Se conoce acá? No, Tania. Si yo te digo, te sirve una rabadilla, ¿tú me entenderías? ¿Sí? ¿Entiendes qué es la rabadilla? Porque en mi tierra, no te veo, ¿sí entendí? ¿Sí entendí? Ah, ok. La menudencia es otra presa también, ¿no? Y en la menudencia, algunos, por supuesto, les encanta, por ejemplo, el ruro. ¿Qué es el ruro? Ay, no sabes, ¿eh? No sabes. Nosotros los loretanos llamamos ruro a la molleja. Ruro. Y a algunos les encanta mucho el pescuezo. Sí, eso también es verdad. Es verdad. Pescueceros, pero como nadie. Ahora, si haces una encuesta, a mí me parece que hay más pescueceras que pescueceros, pero ya eso es un tema ya de discusión estadística, ¿no? Pero el domingo entonces es el día del pollo a la brasa, así que si pueden disfrutar, disfruten, ¿no? Vayan en familia. Sí. ¿De dónde viene la papa frita verde? ¿Dónde viene? ¿Es peruana la papa frita, dices? No, pues papa hay de todos lados, pero claro, la mayor cantidad de variedades de papa, esa sí es definitivamente peruana. Además, otro detalle, ya tú estás pensando en el pollo, chévere, pero imagínate la cadena productiva, la economía, los puestos de trabajo, porque ese pollito no viene volando del cielo, no, ese pollito se cría. Para criar ese pollito tiene que haber avícolas. Esas avícolas tienen que comprar productos en el exterior, importar, comprar productos aquí, movilizar parte del mercado, contratar gente, ya construir los lugares donde se crían los pollos. Ahí movilizas gente, movilizas una enorme cantidad de transporte.
11: Personal de transporte.
13: Y movilizas otra enorme cantidad. Es un ejército de gente que trabaja en las pollerías. De los mozos, las azafatas, los vendedores, la gente que te cobra, en fin, es en realidad el pollo es una locomotora de lo que es el aparato económico en nuestro país. Así que okay, bueno, claro, sin el pollo de brasa, sin ají, no. Sí. Y hay ají pollero, ¿no? Por ejemplo, buen ají pollero. Ese amarillito realmente muy, muy, muy rico. Bueno, día del pollo a la brasa. Entonces, el día domingo va a celebrarse, ha dicho. Si puedes salir con la family y disfrutar de tu pollito a la brasa, hazlo. Con papita, chévere. Con tu chaufa también, porque se han puesto de moda los mostritos. Y en algunos casos incluso te ponen con tu huevo frito, ¿eh? En serio, sí, también. Encima, o sea, con tu mostrito montado. 7:24. Karen Santillán está con información en vivo desde San Borja. Camioneta se estrella contra restaurante tras violento choque con otro auto. Karen, adelante.
11: días, Manuel. Información en vivo. Cruce de la avenida Aviación y la calle Simoni y completamente destrozados como ha quedado un restaurante ubicado.

0: vehículo de color blanco que ya ha sido llevado a la comisaría y que por fortuna resultaron ilesas gracias a la bolsa de aire que tenía este vehículo. Sin embargo, el negocio, este local de venta de comida, ha quedado, como repetimos, destrozado, las mamparas completamente rotas, no tiene puertas, no tiene ventanas, las mesas destruidas. Incluso las macetas que estaban afuera del local han terminado adentro por este impacto, por este choque. Nos indican que en primeras horas de la mañana, 4 de la mañana aproximadamente, que se produjo el accidente, la avenida Aviación con la calle Simoni se encontraba parcialmente cerrada. A esta hora de la mañana ya la vía vehicular está abierta al tránsito peatonal y vehicular también. Sin embargo, todavía se continúan realizando las diligencias correspondientes. No hay heridos ni víctimas que lamentar porque el negocio estaba cerrado. Sin embargo, la Policía Nacional aún se encuentra realizando las investigaciones correspondientes. Es la información que tenemos desde este punto, información para el 95.5 de la FM en el mes de la patria exitosa.
1: Karen, gracias por la nota. 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Información las 24 horas, estés donde estés. Pausa, volvemos.
2: Siete y 28.
3: La hora en Exitosa, 7:27.
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0: Esta es la hora, 7:36. Probablemente hoy, o en las próximas horas, o quizás los próximos días, pero muy, muy pronto, muy pronto, Vladimir Cerrón va a ser noticia.
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0: Él, y lo que ocurre en torno a él va a ser noticia. ¿Por qué? Porque el Tribunal Constitucional ya definió, ya emitió, aunque todavía no publica, decisión y resolución sobre el pedido que hizo Vladimir Cerrón a través de un habeas corpus para dejar sin efecto la prisión preventiva que tiene por 24 meses en relación al caso Dinámicos del Centro. Recuerde que Cerrón ha tenido una victoria de tipo legal, recuerden ustedes, con el asunto este de su sentencia condenatoria por el aeródromo de Huanca. Este Tribunal Constitucional, elegido por supuesto por Perú Libre y por Fujimorismo y por APP y otros partidos más de este despreciado Congreso, ¿no?, declaró nula la sentencia, una sentencia que le daba 3 años y 6 meses por delito de colusión simple. ¿Será esta la segunda victoria legal de Vladimir Cerrón? Es probable. En todo caso, no se ha filtrado detalles del sentido del voto de los magistrados. Si es que va a ser a favor o en contra de Vladimir Cerrón, lo único que se conoce y que se sabe es que ya definió postura el Tribunal Constitucional y que en las próximas horas, probablemente en los próximos días, va a estar publicando esa resolución. Debe estar Vladimir Cerrón poniéndole vela a todos sus santos. Son las 7:38 y poniéndole vela a los santos estamos casi todos los peruanos, sobre todo los emprendedores. Sí, rogándole a San Judas Tadeo, el santo de los imposibles, ¿no?, de lo más difícil, que no le caiga un extorsionador, que no le vaya a llegar un mensajito por WhatsApp, que no le vaya a caer 2 balas en la fachada, o peor que eso todavía, ¿no? Bueno, hay una situación realmente terrible, pero en la medida de lo posible, hay también decisión de la policía para enfrentar las bandas criminales. ¡Exitosa! En una conferencia de prensa, la Policía Nacional anunció la desarticulación de una banda criminal que utilizaba una pollería en Lima Norte como fachada para contratar a sicarios y ordenar ataques. Jesús Talla, coronel de la Policía Nacional del Perú y jefe de la Dependencia de Investigación Criminal de Lima Norte, señaló que tras la captura de un sujeto que habría participado en el asesinato de un transportista, se logró identificar a un comercio que era en realidad usado como careta. Se buscaba despistar a la justicia. El intervenido confesó que trabajó dentro de ese negocio fachada como mozo y luego de mozo pasó a sicario. Utilizado por los cabecillas de esta banda criminal, ¿no?, quienes no tuvieron la mejor idea que colocar una pollería para no llamar la atención de las autoridades. El coronel Talla señaló que las bandas organizadas no solo estarían instalando negocios fantasmas, sino también continúan contratando a sicarios menores de edad o adultos para atentar contra sus víctimas. Escuchen al oficial de la Policía Nacional del Perú.
2: Más o menos de la investigación lo que hemos logrado advertir es que estos sujetos eran los que reclutaban a menores y lo utilizaban en la pollería dándole trabajo, como meseros u otra actividad, ¿no?, en la cocina. Tienen un negocio y lo utilizan como fachada, uno para captar y otro para poder hacer ver a sus vecinos que se realizan una actividad.
3: Dentro de esta pollería es donde se encuentra ese armamento.
2: Sí, se encuentra en ese armamento y en su domicilio también, ¿no?
3: Ahora, ¿cuánto le pagaba?
2: Vemos, como lo referí anteriormente, que el pago es ínfimo para matar a una persona por 2,000 soles, supongo que se lo dividen entre dos, ¿no? 1,000 soles cada uno. Pero entonces eso nos revela de que las bandas criminales siguen captando a menores.
3: Ahora también.
0: Siguen captando menores.
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0: Esta es la hora, estamos ya a las 7:41. Una nota positiva de la policía y una nota negativa de la policía, por lo menos de un efectivo de la Policía Nacional. Y aquí lo que llama la atención es que es un joven. Este chico que tiene 20 años, que es su oficial de tercera, tiene que haber salido pero hace meses de la escuela. Y resulta que puede ocasionar un atropello.
4: ¡7!
0: Embistiendo a un anciano de 88 años de edad, entrando con su vehículo particular en la vía exclusiva del Metropolitano y encima luego darse a la fuga. Un efectivo de la Policía Nacional. algo que tú y yo deberíamos pensar en como un imposible. O sea, oye, un efectivo de la policía atropelló a un anciano de 88 años de edad, pero este policía además iba por la vía exclusiva del Metropolitano, no en un vehículo oficial, no en labores propias de su trabajo, y después, ¿sabes qué? Le dejó tirado al señor. 88. Tú, si yo te contara eso, tú deberías decir, oye, idiota, ¿de qué hablas? ¿De qué policía? ¿De qué país del mundo? Porque de mi país no puedes hablar de ese tipo. Es que imposible que en el Perú pase una cosa así. No. Es cada vez más posible que estos hechos ocurran. Este hombre, de 88 años de edad, Amadeo Linares Chávez, estaba cruzando la avenida Universitaria a la altura de la cuadra 17, estaba para ingresar a la vía del Metropolitano, para cruzar el Metropolitano, cuando vino la moto y se lo llevó de encuentro. Luego se dio a la fuga, ¿no? Su oficial Ángel Joel Torres Calderón, de 20 años, invadió el carril exclusivo del Metropolitano y lo embistió. Después de este hecho se dio a la fuga. Llegó la hija del señor, del adulto mayor fallecido. Se había enterado, comunicaron del hecho, vino desesperada, por supuesto.
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0: En medio del dolor, del llanto, pidiendo ayuda. Primero para identificar, porque no estaba identificado. ¿Quién era? No, sí, la han atropellado, pero se ha ido. ¿Pero quién es? La señora pedía ayuda a través de Exitosa. Nosotros llegamos inmediatamente, que por favor los vecinos nos alcancen imágenes, porque queremos identificar quién ha sido el que atropelló a mi padre. Escuchen, en ese momento, cuando prácticamente se enteraba la señora del fallecimiento tan fatal y violento de su señor padre. Adelante.
4: Y ojalá que en verdad aparezca quien fue responsable, porque mi papá lo han aplastado. No ha sido un atropello y caída. Y nadie, no se va a quedar esto sin esclarecer. El policía al inicio nos dijo que era una moto. Invocamos a los vecinos, porque los vecinos de acá nos conocen, que nos ayuden con la información. O tienen cámaras, que por favor nos busquen y lo veamos, porque esto no se va a quedar así. Mi papá estaba tranquilo cruzando, ha logrado cruzar la avenida de los autos y el hecho ha ocurrido aquí en el Metropolitano, donde todos los días uno tiene que estar rogando que no les atropelle a sus hijos. Por acá hay varios colegios. Mi papá estaba muy bien y tenía 88 años. Estaba muy bien.
0: 88 años. Lo del accidente podemos discutir. De repente el señor se metió mal, o sea, lo que quieras. De repente sí estaba en funciones, o sea, aunque no estuviese uniformado, el policía siempre es policía a las 24 horas del día, ok. Discutible, ¿verdad? Discutible. Lo que no se discute es el impacto o la trascendencia del delito en este efectivo cuando ya deja al señor de 88 años en abandono. Grave. Probablemente se hubiese podido salvar. Ustedes saben que cuando hay ese tipo de accidentes, cuando hay un traumatismo encefalocraneano, cuando hay un trauma interno no abierto, cerrado, si se puede identificar a tiempo, se puede descomprimir la parte del cerebro, en fin, se puede tomar acciones y salvar a las personas. Si le dejas abandonado, si le dejas tirado, ahí viene el principal delito, más allá del accidente, que en este caso es la dejar a las personas expuestas a un abandono terrible. Y ahí la parte positiva de la nota, si es que hay alguna parte positiva, es que inmediatamente la policía, a pesar de que, quizás no sabía, se trataba de un efectivo de la policía, inició una investigación, consiguieron las imágenes y lograron identificar a Ángel Torres Calderón, que permanecía internado en una clínica cercana al lugar del accidente. Este efectivo de la policía pertenece a la comisaría del Progreso y fue detenido por sus propios colegas. 7:45. Esta es la hora 7:45 en Exitosa. Vamos a Campeones del Mundo.
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0: Viernes de información deportiva, viernes de fin de semana con el que cerramos el Mundial 2026, Mundial de Fútbol. Oscar Paz está listo para alcanzarnos todas las notas deportivas. Oscar, un abrazo, buenos días, bienvenido.
5: ¿Qué tal, Manuel? ¿Cómo estás? Abrazo para todos, bienvenidos a Campeones del Mundo. ¡Exitosa! Cada vez falta menos para la gran final de la Copa del Mundo de este domingo a las 2 de la tarde entre Argentina y España. Y por supuesto, los que quieren estar en vivo, presencial, en el estadio para ver este gran partido, van a tener que romper el chanchito y por supuesto sacar los ahorros, porque no hay entradas a través de la venta general, esto es una obviedad a estas alturas, pero existe el famoso paquete hospitality. ¿Qué cosa es el paquete hospitality de la FIFA? Es una forma de ver los partidos, de disfrutar la experiencia de manera premium, es decir, una entrada VIP con comida gourmet, bebidas premium, accesos privados, estacionamiento preferencial y por supuesto estar dentro del circuito oficial de la FIFA. Y por supuesto unos asientos, Manuel, espectaculares, como la suavidad del colchón de tu cama, como una butaca premium de cuero y una vista espectacular. Bueno, eso tiene un valor entre los 15.000 y $57,000. Así, para ver a Messi y Yamal en acción. Es una propina, un sencillo para un jeque árabe, pero el que estará ahí seguramente algo de plata tendrá. Pero existe otra opción también,
0: ya,
5: que es peligrosa, y es la famosa reventa. Hay portales a nivel internacional que están ofreciendo entradas desde $7,000 hasta $15,000, $17,000, la más cara, con el riesgo evidentemente que cuando llegues a la puerta del estadio te digan: señor, este código no es válido, usted ha sido víctima de una estafa. Lo cierto es que el MetLife Stadium de Estados Unidos va a tener una asistencia récord y habrá show musical, por supuesto. También se van a presentar artistas que uno normalmente los ve por televisión y normalmente
1: 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Dice la FIFA
5: que esto va a durar entre 30 y 35 minutos. Va a ser un récord total. Acostumbrados nosotros a ver los entretiempos de 15 minutos. Bueno, claro, esta vez van a desfilar artistas como Madonna, Shakira, Justin Bieber, los BTS. En fin, van a cantar, bailar. Habrá un espectáculo no antes visto. Los gringos son especialistas en esto, por lo que la FIFA ha decidido que este entretiempo va a durar media hora y yo diría que un poquito más de lo normal. ¿Quiénes estarán presentes en el partido? Nos referimos a autoridades. Habló el presidente de Argentina, el señor Javier Milei, y dijo lo siguiente: ¿va o no va a la final de la Copa del Mundo?
6: Tío, vamos a seguir mirándolo desde Olivos, como corresponde. Sí, digamos, miré todos los partidos desde Olivos, lo miro desde Olivos. O sea, es más,
7: mismo lugar, digamos, misma ropa, todo igual.
6: La misma ropa, es más, lo miro con una campera, digamos, ya saben de qué marca, ¿sí? De una petrolera, ¿sí? Y transpiro
5: siete como un condenado,
6: pero, digamos, la única vez que la saqué no se hicieron bola, así que no me la saqué nunca más. Así es que nada, de vuelta, voy a seguir mirándolo desde acá.
5: No cambia la cábala, lo que funciona para ganar evidentemente se repite para este gran partido. Así vivirá la gran final entonces el presidente de Argentina. Bueno, señoras y señores, ya saben, a todos los oyentes de Exitosa, si este mundial tiene golazos, es por los cracks. Y si tiene harto sabor, es por las chelas. El equipo que le gusta a todos los peruanos. Tomar bebidas alcohólicas en exceso es dañino. Pero el que sí estará junto a Donald Trump en el palco principal, estimado
1: exitosa
5: Manuel, es el rey de España, Pedro Sánchez. Va a estar en el estadio, ha confirmado su presencia, a pesar de que tiene actividades oficiales, pero va a presenciar la gran final, por supuesto, desde el palco junto con el mandamás de Estados Unidos. Bueno, Manuel, nos despedimos. Abrazo gigante para todos. Recordemos que hoy, un pequeño paréntesis al mundial, vuelve nuestro querido campeonato. Arranca la Liga 1, versión torneo clausura 2026. Calma, respiren. Es nuestro fútbol. A la 1, Cajamarca contra Juan Pablo II. A las 3:15, Cristal contra Garcilaso. Se ha quedado sin el conjunto bajo Pontino. Se fue. Cienciano Melgar, Clásico del Sur a las 8 de la noche. Y mañana 1:15, ADT Universitario. Y Alianza lo hace frente a Huancayo el domingo a las 7 de la noche. Transmisión, por supuesto, de Exitosa, que vuelve con todo a las canchas de nuestro querido Balompié Nacional. Abrazo para todos, buen día y buen fin de semana.
0: Oscar, no te vayas. ¿Estás
5: aquí
0: ahí?
5: Estoy.
0: Hoy estoy bien celoso contigo. Un celo de hombre a hombre.
5: Ay, ay, ay.
0: Suena un poco a sau, ¿no? Pero no, no es así. Escúchame bien. ¿Cómo es posible que ayer le traigas un vino a Rondón por su cumpleaños? Y cuando yo cumplo años no me mandas, pero ni un yonque.
5: Vamos a tener que recibir
0: por Dios, la invitación, ¿qué es
5: de la
0: eso?
5: Productora Tania, para estar presente a las 7 de la mañana, cosa que rompería nuestra rutina, pero uno por favor, por la amistad hace todo.
0: Por favor, Oscar, un abrazo.
5: Usted es amante de las bebidas espirituosas.
0: Por favor, por supuesto.
5: Querido Manuel,
0: muy espirituoso
5: anotado
0: soy
5: en el calendario.
0: Gracias, Oscar, un abrazo, es una
5: y otra cosa, Manuel.
0: Dale, dale.
5: No sé si el lunes haremos bloque.
0: Ya.
5: Mi contrato es hasta hoy, no, mentira. Pero bueno, vamos a ver. Le pido a la producción públicamente que cerremos Campeones del Mundo el día lunes, ya con el campeón y exitosa, con un bloque además especial que supere el promedio de minutos que hacemos
0: por
5: normalmente.
0: Por favor, listo, está okay. Tomado nota, la señorita.
5: Y luego nos
0: Tania,
5: reencontraremos
0: Tania Medina,
5: ya cuatro nota años después para el Mundial del 2030, si Dios quiere.
0: Si Dios quiere. Listo, Oscar, un fuerte abrazo.
5: Abrazo, Manuel.
0: Gracias, gracias. Ha sido Campeones del Mundo en Exitosa Perú.
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0: Esta es la hora, estamos a las 7 de la mañana con 53 minutos. Toma nota, 7:53, nos quedan muy pocos minutos para las 8 de la mañana. Y hace rato está Nicolás, está coordinando con la señora Gisela Magariño, están definiendo, ya ultimando detalles para Hablemos Claro a partir de las 8 de la mañana. Está listo también Guido Penano para nuestra secuencia Economía Popular.
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0: Hola Guido, ¿cómo estás? Buenos días.
9: Buenos días, Manuel, aquí estamos.
0: Hablamos de lo siguiente, nueva metodología para actualizar los famosísimos
5: bonos
0: de la deuda agraria. Guido, te escuchamos.
9: Sí, por fin parece ser, mira, casi 60 años después, Manuel, no es poca espera de los señores tenedores de esos bonos, pero como si fueran tenedores extranjeros de deuda, ya les hubiéramos pagado, pero como somos parientes peruanos, seguimos engañándonos y postergando y postergando. Finalmente, el Tribunal Constitucional ha dado una pauta de cómo se calcula la deuda de esos bonos, ¿de acuerdo? Y lo que ha determinado me parece que es una metodología, como tú bien has dicho, bastante justa. Del momento en que se te expropió tu tierra, en ese momento, al tipo de cambio sol-dólar de esa época, se transforma en dólares, y de ahí para acá, prácticamente 60 años, como ya dije, se le aplica el interés que brinda los bonos del Tesoro norteamericano en el tiempo. O sea, lo que ha rendido es como si tuvieras comprado un bono del Tesoro de los Estados Unidos en ese momento en dólares y lo actualizas al valor de hoy. Esa decisión me parece muy justa para quienes han esperado tanto tiempo. Lamentablemente hay gente que vendió a un precio valor deleznable sus bonos, y hay estas empresas buitres que han comprado esto a un precio de nada, y ahí hay que ver qué va a suceder, ¿de acuerdo? Es un tema ahí al costadito. Los que se quedaron esperando y que finalmente parece ser que se les hará justicia, pueden convertir esos bonos actualizado el valor a, por ejemplo, ¡exitosa!, bonos soberanos de la deuda peruana. Eso suena bien. Les pueden pagar hasta 100.000 soles en efectivo por año, por 8 años, pero no va a alcanzar. Y si es que hay tierras disponibles del Estado peruano, te puedes canjear esos valores por tierra eriaza, que cada vez va a haber más demanda por esas tierras. Así que no es una mala opción esa también. Es una interesante opción por la cantidad de inversión que va a producirse en los próximos 4 o 5 años. Entonces, estamos comenzando a acercarnos a hacer justicia también ahí, como se han hecho en otros sectores, y 60 años de espera, finalmente se va a cumplir algo importante. que algunos como yo pensamos que debe hacerse justicia también con los peruanos que fueron expropiados de sus tierras, Manuel.
0: Listo, Guido, un fuerte abrazo, que tengas excelente viernes.
9: Gracias.
0: Y a propósito de reformas y de tiempos de espera, ¿se acuerdan de la reforma del sistema de pensiones? Salió el 24, ¿se acuerdan? En esta reforma del sistema de pensiones, que condicionaba la publicación de un reglamento, se hablaba de la pensión mínima para el sistema privado. Si aportabas más de 20 años, 600 soles. Si aportabas menos de 20 años, hasta 15 años, 400 soles. Si aportabas 10 años, 300 soles. Y así, así, ¿verdad? Bueno, se publicó la ley el 2024. Un año y pico después se publicó el reglamento. Y estando al 26, todavía no se termina de confirmar y oficializar la pensión mínima. Ojalá se pudiera dar para que por lo menos este año algunos aportantes tengan su pensión mínima en el sistema privado también. 7:57 a.m. Hoy en Hablemos Claro con Nicolás Lúcar. Estará en nuestros estudios.
10: 7:58.
11: Está bien, dice que nos han dado la razón.
10: 7:58.
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1: Perú, son las 8:06, seguimos desarrollando información a través de los 97.1 de la FM. Hoy día, de no mediar ningún inconveniente, como lo ha declarado el parlamentario Luis Quispe, que es integrante de la Junta Preparatoria, porque, bueno, ya no hay nada que hacer en el Congreso, allá la Comisión Permanente también ya entregó, ahorita están simplemente en el proceso de transferencia, solamente están en un proceso de transferencia, y bueno, lo que queda es prepararse, ¿no?, para lo que es justamente, ¿no?, la preparación para recibir, ¿no?, a los nuevos parlamentarios, a los nuevos integrantes de este Congreso bicameral. Bueno, según la información que se ha tenido, los diputados y senadores posiblemente estén juramentando el viernes 24. Los diputados es confirmado que van a jurar el día viernes. Lo que no se sabe es el de los senadores. Lo que se cree es que los diputados van a jurar en la mañana y en el caso de senadores posiblemente sea, eso sí no está confirmado, dice el mismo día, pero en la tarde. El Senado y la Cámara de Diputados tomarán juramento antes del 26 de julio. Luis Quispe, segundo vicepresidente de esta Junta Preparatoria, confirmó que los diputados van a jurar el viernes 24, informaron también que la fecha para los senadores aún no está definida, pero según las declaraciones del señor Luis Quispe, dice, podría ser ese mismo día. El mismo día que juran los diputados, también estarían jurando los senadores, y sería más bien en horas de la tarde. Los primeros, los diputados serían a las 9 y los senadores a las 3. La juramentación y la transición ordenada entre el Congreso saliente y el entrante estarán a cargo, bueno, están a cargo de la Junta Preparatoria, órgano que inicia funciones o que ya inició funciones desde el 15 de este mes. Tendrá como función principal asegurar la continuidad institucional mediante la organización de la elección de las autoridades parlamentarias y la conducción de los actos previos a la instalación del nuevo Parlamento. El segundo secretario de la Junta Preparatoria, Luis Quispe, del Partido Buen Gobierno, ha confirmado a la prensa la fecha de la juramentación, que hemos indicado va a ser el día 24, ¿no? Se trata, a ver, dice también, ha precisado que él será parte de los tres integrantes que tomarán juramento al Pleno. ¿Quiénes serán los que encargados de hacer que juren todos? Se trata de la diputada más votada, que en este caso es Cecilia Chacón, de Fuerza Popular, él por ser el de mayor edad, el más edad, ¿no? Y Romina Uribe, de Buen Gobierno, por ser la de menor edad, ¿no? Nosotros tomaremos juramento a los 127 congresistas, dijo, ¿no? También comunicó que su rol en la Cámara de Diputados será velar por los temas de transporte, pues en ello está especializado. Dijo, durante 45 años me he dedicado a tratar los asuntos relativos al tránsito y transporte, hemos hecho todo lo que se ha podido desde una ONG privada, como es Luz Ámbar, ahora ha llegado el momento de hacer que las leyes se cumplan. Mencionó también que muchas veces las normas no son acatadas por las autoridades. Entonces, él está hablando también en lo particular en lo que se va a enfocar, ¿no? Él reconoce, él forma parte de una ONG, si se habla de la problemática del transporte y de sobre qué leyes se tienen que mejorar, definitivamente él se pone la camiseta. Él reconoce, zapatero a tu zapato, ¿no? Él reconoce que ahí está, como quien dice, su fuerte. Ahora me pregunto, ¿cuál será el fuerte de la representante portana, la diputada Esvieta Fernández? Me preocupa, porque cuando visitó aquí las cabinas de radio de la estación, entrevistada por nuestro director de la Gran Sala de Noticias, pues veíamos a una joven, empezando, que es algo muy positivo, ¿no? Con mucho entusiasmo, mucha voluntad de querer trabajar y de ponerse la camiseta portana. Pero, como dirían algunos por ahí, no es suficiente, no basta solo eso. También es importante que te puedas asesorar bien, porque los problemas de Tacna no son cosas sencillas. Entonces, asesorarte bien, ¿no?, de los cuales son los problemas, y para eso es importante que ya de por sí, como lo está haciendo Keiko Fujimori, ¿no?, que se está reuniendo, porque está avanzando, porque como esta segunda vuelta ha retrasado el proceso de transferencia, ya hay que ir avanzando, ya hay que ir yendo con las reuniones previas, ¿no?, y eso para al 28 ya empezar con todo, ya con el previo conocimiento y las conversaciones que se hayan dado, ¿no? Entonces, lo mismo, deberías estar haciendo algo parecido tú, ¿no? Estar formando, empezando tu equipo de trabajo. ¿Quiénes te van a asesorar? Y planteándote también ya tu agenda de trabajo, ¿eh?, las próximas reuniones sobre cuáles son los principales problemas de Tacna, que no es muy difícil de conocer. Ahora, puede ser que tú creas alguna situación, tú crees, ¿no? Pero primero rodéate. Si, por ejemplo, te interesa, le hemos escuchado hablar mucho de la zona franca, entonces agenda una entrevista con el señor Efraín Mamani, con esa gente que sabe, con la gente de la Cámara de reúnete con ellos, aquí estoy yo quiero trabajar, este es mi equipo técnico, queremos escucharlos y cómo están avanzando, incluso ya me estaría reuniendo con los parlamentarios salientes para ver qué han hecho porque también es bueno, ¿no? A veces algún, de repente han avanzado algo bueno y se quedó en el camino, me gustaría conocer, ¿no? ¿Qué han avanzado para empaparme, ¿no? Eso la tienes que hacer, lo tienes que hacer. Si te interesa el tema hídrico, y también recordar cuál es tu función, ¿no? Tu función es de gestora, porque gestora eres, no eres pues, ¿no? Tú eres fiscalizadora, fiscal y normativa, ¿no? Ver cómo avanza con el tema de las leyes, ¿no? Y también un poco de representación. También, ¿no? Hay que algunos piensan que también son alcaldes o no. Entonces, también, sin olvidarte, ¿no? Exactamente de cuáles son tus funciones, ¿no? ¿Cuáles son las normativas que está impulsando? ¿Qué trabajo técnico se está haciendo? Hazlo, ¿no? Aten esas reuniones. Habla del problema hídrico. Yo me pregunto, ¿se habrá reunido incluso con la gente del PET? Lo puede hacer. Ya puede ir agendando esas reuniones con la gente, con especialistas. ¿Se ha reunido con la gente del CONREDE para escuchar una opinión técnica y no una opinión política? Porque es cierto que Juntos por el Perú tiene su propia ideología, pero tú has salido representando a Tacna, así que tu principal valor debe ser Tacna, luego todo lo demás, ¿no? Luego miren lo de la lucha que saquen a Castillo, bueno, Juntos por el Perú tiene su propia plataforma, ¿no? Ya cosas nacionales, ya ustedes vean, pero no involucres las cosas de Tacna, pues que Tacna no pierda contigo, como lo hemos estado perdiendo, y nosotros, bueno, estamos notando, y no solo nosotros, sino también la gente que escucha, que sí sabe, estás quedando mal, porque has tenido una entrevista, bueno, se lo decimos a la, con cariño a la diputada, que se tiene que rodear con de mejores personas, porque la gente que te entrevista en Lima puede creer que está muy bien lo que está diciendo, pero acá cuando pasas por el filtro de la gente que conoce, le falta tomar conocimiento. Por eso, antes de que hables de lo que tú sabes superficialmente, todos tenemos un conocimiento de repente superficial, pero no basta, ¿no? Si vas a ir al Parlamento, tienes que empaparte el tema y tienes que asesorarte bien de eso. ¿Cuál es también la problemática de las que te has entrevistado, del problema hídrico? ¿Es posible el tema de las cuencas? ¿Es factible? O sea, porque muchos han venido con esa banderita, ¿no? Con esa banderita. Y luego se han topado con que no, pues no podemos ir con salvo que ir a otra ley, ¿no? Y etcétera. Entonces, hay que tener cuidado. Hemos visto un comentario que le ha hecho el ingeniero Alofuser, un poquito como enmendándole la plana. Lo hemos destacado también en nuestra página de Facebook. Pero de repente me estoy equivocando. Usted va a escuchar a Evita Fernández a continuación, ¿no? En la gran sala de noticias. No sé si tenemos las declaraciones. ¿Qué fue lo que dijo Evita Fernández en una entrevista con Christian Hogwalker del programa Ahora es Ahora, si no me equivoco, donde la ha entrevistado como una de las próximas representantes, una de la cuota joven, ¿no? Es joven de este parlamento, uno de los rostros nuevos. Evita Fernández habla de Tacna y de lo que piensa hacer en la agenda que tiene para nuestra ciudad.
0: Yo llevo Juntos por el Perú en el 2021, aproximadamente, después ya de realizarse las elecciones, bueno, milito ya casi 5 años Juntos por el Perú, unos meses después asumí la responsabilidad política también de Juntos por el Perú en Tacna, soy parte del comité también y bueno, ya por temas más de motivación, de convicciones y demás, decido postular como diputada en estas elecciones, ¿no? Yo soy psicóloga, ¿no? He tenido experiencia sindical también en el sindicato de la Macro Sur de Psicólogos, justamente luchando por varios derechos laborales en ese momento que se estaban vulnerando para los psicólogos también, haciendo activismo también en defensa de los derechos de la mujer, ¿no? Defensa de los derechos de los artistas, digamos que por esa línea también va la agenda por la que yo voy a trabajar.
2: Exactamente, eso te iba a preguntar, pero hablemos un poco de tu región y justamente la macro región sur. ¿Qué vas a plantear desde el Congreso de la República? Por un lado, obviamente, desde tu labor parlamentaria, y por otro lado, ¿qué esperarías del gobierno de cara justamente a la macro región sur, Tacna específicamente, ¿no? Que tiene el tema de la frontera con Chile, que ahora ha visto todo este tema con José Antonio Kast, que ha querido poner, ¿no?, estos límites al mejor estilo de Donald Trump, etcétera. ¿Cómo ves ese tema?
0: Bueno, nosotros tenemos 3 puntos específicos dentro de la agenda regional, ¿no? Uno de los primeros es el tema comercial. Hace algunos meses se ha aprobado un decreto supremo en donde se limitan las partidas arancelarias para la zona franca, reduciendo el intercambio, interacción económica en productos específicos, ¿no? Y

0: dándole partidas arancelarias que no le sirve mucho para la zona comercial, para el dinamismo que necesita Tacna. Este decreto supremo ingresa en actividad a partir del 2027 y tiene una grave afectación para la zona franca.
1: Pero el decreto supremo, perdón que me interrumpa, es algo que dio el Ejecutivo.
0: Que dio el Ejecutivo, exactamente, que dio el Ejecutivo. De hecho, ya, Cristian, desde hace muchos años hay un intento por limitar y poner muchas barreras al desarrollo comercial de Tacna. Y tú sabes que Tacna, siendo una zona de frontera, teniendo un intercambio...
1: Siempre lo ha tenido, esa ha sido su esencia.
0: Totalmente, ¿no? Teniendo un intercambio comercial con Chile, básicamente somos la segunda región a nivel nacional que genera ingresos por turismo. Entonces, ponerle restricciones durante los últimos años a la zona franca para nosotros realmente es un grave problema, y una de las cosas por las cuales lo estamos como punto prioritario dentro de nuestra agenda es que este decreto supremo quede sin efecto y se pueda aumentar las partidas arancelarias para la zona franca en actividades que realmente le generen interacción comercial a la región, ¿no? Y que no sean una barrera para ello. Por otro lado, también es conocido el tema del estrés hídrico que nosotros tenemos ya hace algunos años. Y hoy hay un proyecto especial Tacna que nosotros tenemos, en donde se le otorgan recursos específicos a la región para la construcción de reservorios, hacer cuidado, en fin, estudios, mesas técnicas para poder preservar el agua. Sin embargo,
1: ¿cuál es, perdón, actualmente el principal, la manera de abastecerse finalmente de agua en la región Tacna?
0: A través de las cabeceras de cuenca. Reservorios a través de las cabeceras de cuenca, las cuales...
1: ¿No tienen ningún proceso o planta desalinizadora?
0: No tenemos plantas desalinizadoras. Eso sería también una propuesta interesante, que de hecho lo estamos revisando con el equipo técnico también, porque sobre todo la desalinización para la actividad minera, ¿no? Que es una de las actividades que sobre todo sea en las zonas altoandinas, y que nos permitiría a nosotros cuidar las cabeceras de cuenca y tener el agua para el recurso humano, así como la construcción de reservorios, pero que realmente abastezcan a la ciudad. Cosa que no tenemos en la región Tacna, y estamos, así ha hecho ya un estudio de prospección un poco a lo que sería nuestra realidad hídrica en algunos años.
1: Correcto.
0: Y estamos condenados también a tener la escasez absoluta de agua en nuestra región, y es un problema grave.
1: Hay que adelantarse,
0: ¿no?
1: Justamente, creo que me dijiste tres puntos, ¿no? Este tema comercial con la frontera con Chile, con este decreto supremo que está limitando este dinamismo comercial, el tema del hídrico, ¿cuál sería un tercero?
0: Y el otro es el control político, ¿no? Okay. Nosotros tenemos...
1: Cuéntame eso, el control político.
0: El control político. Tenemos una obra, tenemos muchas obras emblemáticas que en Tacna no se han dado. Tenemos por un lado la carretera Colpa-La Paz, que no nos permite tener ese intercambio comercial con otra de nuestras fronteras, que es la frontera con Bolivia. Es una carretera, digamos, una promesa que yo tengo desde que tengo uso de razón. Okay. Todos los gobiernos pasan y dicen que van a construir la carretera Tacna-Colpa-La Paz, hasta ahora no hay nada. Y otra cuestión...
1: Nunca ha habido una licitación siquiera.
0: Ha habido un expediente, pero se han paralizado por temas de corrupción, en temas también técnicos y demás. Y últimamente tenemos el hospital, ¿no? En Tacna se estaba construyendo un hospital regional que no tenemos con las condiciones adecuadas, o ya había salido el expediente, 200 millones de soles invertidos, y bueno, a mitad del proceso la Contraloría dice que los soportes sísmicos de la base de la construcción del hospital pues no eran los adecuados y tenía que paralizarse la obra.
1: ¿Y quién es el responsable de esa...?
0: Bueno, hay...
1: O sea, es una empresa, pero digamos, me imagino que esto lo hizo gobierno regional,
0: ¿Diresa? El gobierno regional, entonces ahí hay un tema de la Contraloría, y entre vino, se paralizó la obra, ¿no? Ahora la obra está valorizada por 400.000 millones de soles más, o sea, es un excedente de gasto para el Estado, y la recomendación técnica.
1: Igual es una locura, 400 millones más.
0: Totalmente. Y la recomendación técnica es de que ese hospital ya no se construya, que tiene que empezarse uno nuevo. Entonces, estamos sin poder tener acceso a infraestructura de salud, y eso es un atentado para los derechos humanos de nuestra región.
1: Tienes el poder ahora desde la Cámara de Diputados para pedir información y sobre todo señalar a las autoridades que allá en Tacna hayan estado vinculadas con este desastre, y también a las empresas privadas que hicieron mala obra.
0: Totalmente, totalmente.
1: ¿Con quiénes compartes, perdón, Esvieta, la representación por Tacna?
0: Estamos con un diputado de obras y una senadora también de obras, ¿no?
1: Ambos. Ok, entonces son dos diputados y una senadora. Y una senadora por la región Tacna.
0: Por la región Tacna.
1: Ahora, tú eres parte de Juntos por el Perú.
0: Claro. Okay.
1: ¿Cómo va justamente en esa línea un poco lo que se ha conversado? Ernesto Sunín es diputado o senador, diputado, creo,
0: diputado,
1: ¿verdad?
0: Diputado, es nuestro vocero.
1: Okay. Él va a ser el vocero.
0: Es nuestro vocero.
1: Ok. Sí. ¿Y cuál es un poco la línea? Yo mostraba acá y era crítico un poquito de decir que, claro, ya no iban a conversar con tal o cual partido porque se había juntado ya con Fuerza Popular. Pero, digamos, reunirse con Fuerza Popular a priori no significa, pues, que... Mirta es ahora Nación, ¿no? No es Juntos por el Perú.
0: No es Juntos por el Perú.
1: Pero Anaí sí.
0: No es parte de Juntos por el Perú.
1: Anaí Durán no
0: de Juntos por el Perú? No es parte de Juntos por el Perú. Ella ha sido un apoyo técnico en la segunda vuelta, pero no es militante de Juntos por el Perú.
1: ¿Y tampoco ha sido elegida diputada?
0: No, ni senadora, nada, no es
1: parte. Entonces, ¿por qué estaba ahí tan presente?
0: Porque ha sido un apoyo técnico en la segunda vuelta, ha tenido un respaldo importante también para la defensa.
1: Entonces, mejor te lo pregunto a ti, que sí está justamente, ¿no?, en la Cámara de Diputados. ¿Cuál es un poco esa línea? ¿Qué es lo que se ha conversado con Ernesto de cara? Porque hay mesas directivas, hay comisiones, hay que negociar.
2: 8 y 21.
1: Claro, lo que yo decía un poco ayer, ¿no? Si ustedes en su plan de gobierno tienen ciertas cosas y sea quien sea el otro partido quiere también apoyar esas propuestas, no habría por qué no juntar votos, por más que venga
3: Super
1: el
3: Radio,
1: diablo, si se quiere,
3: Radio,
1: y también esté apoyando lo que ustedes tenían inicialmente su plan de gobierno.
0: Bueno, de hecho, como lo has dicho, Cristian, nosotros respondemos al voto de nuestros electores, ¿no? Y los electores en la región piden básicamente esos tres puntos, entre otros muchos más, para resolver las necesidades básicas, ¿no? Y también a nivel nacional se pide también ciertos puntos de agenda que nosotros tenemos que cumplir, evidentemente, ¿no? Y estamos justamente para eso. De hecho, Juntos por el Perú ha demostrado ser una bancada, un partido de consensos, ¿no? Hemos estado en la segunda vuelta en consensos y vamos a seguir, ¿no?, en esta misma línea con Ahora Nación, con Obras, ¿no?, para presentar una propuesta a la mesa directiva. Esperamos también que Buen Gobierno se sume a esto. De hecho, se está en conversaciones también para ello, ¿no? Dado que se ha demostrado de que ha dicho que va a ser una oposición en favor al Perú, entonces creo que lo más democrático sería también presentar una opción conjunta para la mesa directiva de diputados, ¿no? Y estamos en la línea de hacer los consensos necesarios, sobre todo poniendo por delante la agenda por la cual nosotros hemos sido elegidos.
1: Eso, ¿no? Ahora, pero por ejemplo, ¿tú qué recuerdas de los temas, los ejes fundamentales del plan de gobierno de Juntos por el Perú?
0: Bueno,
1: si te preguntara tres o cuatro para ver si es que efectivamente, si es que algún otro partido los propone, ustedes también los apoyarían, independientemente de cuáles son los partidos que se suman a esa propuesta.
0: Bueno, tenemos un problema álgido ahora, que es el tema que le quita la tranquilidad a la mayoría de los peruanos, que es el tema de la inseguridad. Más del 40% de peruanos percibe hoy en día que la delincuencia, el crimen, es una de las cosas, uno de los problemas más graves, más álgidos en nuestro país. Y en esa misma línea vamos con la derogación de las leyes pro crimen, ¿no? Entonces, eso ya lo hemos manifestado, eso ha sido parte del plan de gobierno también. Otro punto que nosotros también tenemos es la justicia para nuestros hermanos del sur, ¿no? Hacer una comisión investigadora que finalmente le pueda otorgar justicia a estas más de 60 familias que han perdido hijos, hermanos, familiares en las protestas, sobre todo en los años 2022-2023, que están reclamando hace muchos años justicia, ¿no? Y bueno, sobre todo atender las necesidades básicas de nuestras regiones, que nosotros ya lo hemos manifestado, ¿no?, en cada una de nuestras reuniones. Y como último punto, y al cual no, definitivamente no vamos a renunciar, y que es parte de nuestra agenda popular prioritaria, es también la libertad del presidente Castillo.
1: Pero a ver, déjame cuestionarte un poquito, porque yo veo que las tres que el actor me ha hablado son reivindicativas, pero no son finalmente solucionar el problema álgido a las personas en el sur o en cualquier punto del país. Sí puede ser un tema reivindicativo la libertad de Pedro Castillo, pero eso no se come, no se toma.
0: No, pero el tema de derogar las leyes pro crimen.
1: Claro, pero por ejemplo, pero derogar no te va a solucionar el problema de la criminalidad. En todo caso, desde tu punto de vista, imagino, no le va a facilitar la vida a la criminalidad, pero hay otros puntos también. Queda claro que antes de esas leyes, tampoco es que la criminalidad no existía. No es por esas leyes que la criminalidad está.
0: No, totalmente, yo estoy de acuerdo.
1: Entonces, ¿qué más tendría que hacerse?
0: Estoy de acuerdo contigo, ¿no? Pero sin embargo, ha habido opiniones de expertos, ¿no? Ha opinado la Fiscalía, el Ministerio Público, Ministerio de Justicia, de que estas leyes pro crimen obstaculizan los procesos por los cuales tienen que ser juzgados, por ejemplo, los grupos de crimen organizado, ¿no? En donde se ha cambiado la tipificación, se suelta una serie de ambigüedades que no permite o deja mucho la subjetividad de interpretación y no permite también que exista un debido proceso, ¿no?
1: Correcto.
0: O el dejar en manos de la policía la investigación, ¿no? Que no tiene necesariamente un papel neutral dentro de las investigaciones. Entonces, hay opiniones expertas que nos dicen de que este tema podría ser, y como tú bien lo has dicho, una de las cosas que
1: Correcto.
0: Podría ayudar a superar esta necesidad.
2: Son las 8:25. Bueno, ya estábamos escuchando lo que dijo Esbieta Fernández en esta entrevista realizada por Willax, ¿no? Con respecto al trabajo que va a realizar en el Parlamento, ella en su calidad de diputada, pero también enfocándose en partes en lo que corresponde a la agenda de Tacna. Ya hemos dicho, ¿no? Ya tienen una bancada y se preocupa mucho por el tema de Puno. Bueno, pero le recordamos a ella también que Puno tiene sus parlamentarios, ¿eh? Ellos también que hagan su trabajo, pues, ¿no? Tú enfócate primero por Tacna.

0: La desalinización podría funcionar para el uso poblacional, pero no para la agricultura. Y el proponer que Sauder desalinice agua a cambio, que deje su licencia de 1.800 metros cúbicos, es una utopía. El gobierno de Fuerza Popular nunca lo va a aprobar esa propuesta. En cuanto a la carretera Colpa La Paz, esta ya está construida. Solo falta el 50% del tramo. De los tres tramos que tiene el proyecto, no es correcta la información que maneja que no está construida. Solo faltan 100 millones y que autoricen a la empresa Sauder Perú para que termine la obra vía obra por impuesto y ya está. ¿Ves? Finalmente también maneja una mala información respecto al hospital regional. Lo de la Contraloría fue una declaración irresponsable. El hospital necesita cambiar unos aisladores sísmicos y termina de hacer el expediente de saldo de obra. ¿Quiere tirar a la basura más de 200 millones de soles para construir otro hospital? Grave error. Terminen el expediente. En 4 años la región no fue capaz ni siquiera de licitarlo. Y consigan el financiamiento de saldo de obra. Es lo que hay que hacer. Es urgente que su equipo técnico se empape de la situación de las obras pendientes y paralizadas para un rápido destrave y ejecución. Desde esta tribuna, dice también Aldo Fuster, le deseo éxitos en su gestión. Los últimos 8 años, la gestión congresal ha sido bastante pobre. Esperemos que esta vez sí se haga una buena labor congresal. Y para ello, se le pide que se asesore bien, asesórese bien para que haga un buen trabajo parlamentario, porque le vemos que tiene muchas ganas, deseo, pero no basta, no es suficiente. Hay que asesorarse bien para hacer un buen resultado, un buen trabajo, si no, va a ser una tragedia para Tacna, una tragedia en el sentido de que pudiendo lograr cosas, no se pudo tener una bancada importante, porque Esvieta pertenece a una bancada importante como es Juntos por el Perú. En fin, 8:20, oportunidad perdida sería 8:28.
1: Correcto. Hablando de oportunidades perdidas y de tragedias, una tragedia parece que se repite, bueno, no tragedia, ¿no? Pero pareciera una tragedia el hecho que todavía no se soluciona este problema que ocurre siempre en la frontera. Esta vez inclusive es portada el diario Sin Fronteras, vemos en la portada, dice, malestar en la frontera, turistas formaron largas filas. Se habla de que tuvieron que esperar hasta 2 horas en la frontera. Es que en el vecino país de Chile ya están en vacaciones de medio año, desde el día 13, que empezó hasta el día 27 de julio, motivo por el cual, aparte había una festividad religiosa, creo que es la Virgen de la Tirana, y hay una gran cantidad de turistas chilenos que pugnaban el día de ayer por llegar a Tacna, y parece que en el lado de la frontera las autoridades no toman conciencia de ello. Inclusive se habla de que ayer habían largas colas, la gente tuvo que esperar más de 2 horas esperando porque parece que se cayó el sistema en el sector del PDI de Chile y también en Migraciones de Perú. Bueno, vamos a ver cómo está la situación. Estamos precisamente en la línea telefónica con don Javier Cabera, dirigente del transporte colectivo, para conocer cómo está el panorama hoy, si estamos en vacaciones de medio año. Estamos en Tacna esperando precisamente esta fecha para que el movimiento económico en Tacna se reactive. Y bueno, viene Perú, mucho gusto. Esta feria gastronómica que concita gran interés por parte del vecino país de Chile. Y vamos a ver si las autoridades toman conciencia todavía para ver de qué manera se puede superar estos problemas que se han suscitado el día de ayer. Don Javier, ¿cómo está usted? Buenos días.
2: Buenos días, señor periodista.
1: Sí, ¿qué pasó ayer con el tema del retraso? ¿Otra vez se da este tema de la caída del sistema o qué es lo que ocurrió?
2: Sí, como usted le indica, el día de ayer, quien le habla bajó recién Arica en horas de la tarde, tenemos reporte de nuestros compañeros que han circulado toda la mañana, tanto peruanos como chilenos, de larga fila en horas de la mañana. Bueno, lo que sucede lamentablemente es lo que viene pasando hace mucho tiempo atrás. Los funcionarios que trabajan en el complejo fronterizo de Santa Rosa y en Chacayuta tienen diversos horarios. Parte de esto es que en horas de la noche dejan pocos funcionarios atendiendo desde las 12 de la noche hasta las 6 de la mañana. Dos funcionarios casi siempre por el lado peruano y chileno. Y lamentablemente el cambio de turno recién es a partir de las 6 a 8 de la mañana, que hacen el cambio de funcionarios y ya tienen las ventanillas completas. Pero dos funcionarios atendiendo, y realmente los buses chilenos que llegan del interior, tanto de Iquique, Antofagasta, Santiago, comienzan a, y los vuelos aéreos comienzan a llegar a partir de las 4 de la mañana, ¿no? Entonces llegan al complejo Santa Rosa y se encuentran con que solo hay dos funcionarios y de repente comienza a llegar 100, 200, 300 personas y la aglomeración se forma y la fila empieza a formarse desde temprano, desde las 5 de la mañana. Dos funcionarios no es suficiente para poder atender. Ya cuando hay el cambio de funcionarios, ya se encuentra en tremenda fila de pasajeros y recién comienza a avanzar lentamente hasta desde las 6 de la mañana hasta el mediodía.
1: Correcto. Estos temas fueron tratados.

0: en la reunión del comité fronterizo y que parece que no están dando efectos, o qué conclusiones se llegaron en esa reunión para que estos problemas no sigan sucediendo en la frontera, don Javier.
1: Mire, en la reunión del Comité de Integración de Desarrollo Fronterizo hay varias mesas de trabajo. Quien le habla, participamos nosotros como transporte en la mesa de transportes. Hay otras mesas en las que han estado presentes lo que es aduana, migraciones, las entidades que están vinculadas al paso fronterizo. La verdad es que conocemos los acuerdos llegados en estas mesas. Tienen reuniones inclusive mensuales, ¿no? La verdad no sabemos a qué se debe, pero debería intervenir inmediatamente las autoridades, ¿no? Anteriormente tenemos la intervención del prefecto, el gobernador, debería intervenir, puesto que la semana que viene es vital. El sector turismo debería hacer un llamado a atención, porque, como usted le indica, se viene, todavía falta para las vacaciones de los chilenos, esta semana se viene, viene Perú mucho gusto, entonces tendremos que avanzar en esto, que no vuelva a suceder esto. El fin de semana le aseguro que va a tener gran cantidad el día de hoy día y mañana de chilenos que van a venir, porque una vez que termina la fiesta de la Tirana, que ha sido el día de ayer, gran cantidad de chilenos que participan de esta festividad, toditos se rumban rumbo a la ciudad de Tacna. Eso ya lo sabemos, es todos los años, y esperemos de que vaya a estar preparado el complejo para poder recibir esa cantidad de gente.
0: Correcto, las vacaciones de medio año en Chile, bueno, son esperadas por los por la población tacneña, encima del tema del comercio, el transporte, los servicios que brinda Tacna. ¿Qué debería, cómo debería actuar la autoridad en este caso, creo, el gobernador regional, porque creo que a él le compete también este tema, para tratar de solucionar esta situación que se está presentando? Se está anunciando una feria gastronómica en Tacna, Perú mucho gusto, que el año pasado tuvo una gran participación, sobre todo el turista chileno en Tacna. Si vemos o ven los turistas chilenos que existe estos retrasos, estas demoras de hasta 2 horas que tuvieron que esperar, muchos chilenos decían en la fila, esperando la 2 horas, que ellos venían prácticamente para llegar acá y desayunar en Tacna. Finalmente llegaron, creo que ni siquiera para el almuerzo, porque estuvieron varias horas esperando en la frontera tratando de ingresar a Tacna. ¿Qué debería hacer el actuar de las autoridades aquí en nuestra ciudad?
1: Mire, quien tiene que actuar en este caso sería Relaciones Exteriores. Es quien suscribe los convenios internacionales para el paso fronterizo. Quien administra el complejo es Aduana. Anteriormente, nosotros años atrás tuvimos la intervención del gobernador, quien llevó a hablar con Aduana, inclusive para hacer una remodelación en el complejo Santa Rosa. Quería invertir dinero el gobierno regional, pero lamentablemente las normas internas que tiene Aduana, que administra todos los complejos fronterizos en el país, su ley que tiene, le prohíbe que otra entidad vaya a intervenir. Es por eso que el gobierno regional se vio atado de manos y no pudo invertir dinero. El complejo Santa Rosa necesita mejoras suficientes. No se está avanzando en esto, está avanzando Chacayuta, está haciendo transformación, mejoras en su complejo fronterizo, y necesitamos la intervención de Relaciones Exteriores para poder solucionar estos temas. Relaciones Exteriores debería intervenir acá, llamarle atención a Aduana, a Migraciones, a la Policía Nacional, todas las entidades que están en la frontera, y poder agilizar el paso de los turistas en estos días. Se nos viene luego también las actividades de Tacna. Varia gente de Arica y Iquique saben de esto, vienen para el Parque Perú, vienen para prestar las actividades, y hay que aprovechar este fin de semana, lo que viene, las fiestas patrias, para que la gente, los chilenos, se promocione ya la fiesta de Tacna. Deberían estar en eso ya, para que los que vienen para este fin de semana vuelvan a regresar para la fiesta de Tacna.
0: Correcto. De parte aquí del gobierno regional, usted ha visto en la vecina ciudad de Chile, de Arica, que se esté haciendo promoción al tema del evento gastronómico Perú Mucho Gusto. ¿Usted ha visto, digamos, hacer conferencias de prensa en el vecino país, hacer difusión acerca de este evento gastronómico que esperamos que llegue bastante cantidad de turistas chilenos, sobre todo para hacer este movimiento económico en Tacna? ¿O usted cree que de parte de las autoridades, en este caso del gobierno regional, más el gobernador Luis Torres, está preocupado por sus temas judiciales, por sus temas de tener que ir a rendir cuentas ante el Poder Judicial? Y por el otro lado también le preocupa el tema electoral, donde parece que quiere sacarle la vuelta a la ley electoral y poder participar en la próxima contienda en octubre. ¿Usted cree que eso le quita más el sueño a Luis Torres Robledo en esta acción que debería tomar el gobierno regional frente a estos problemas?
1: Mire, si bien es cierto, el gobernador tiene la posibilidad de poder articular las acciones necesarias para poder agilizar el paso de la frontera, quien tiene mayor preponderancia en tomar decisiones en esto es Relaciones Exteriores. Pensamos que el gobernador debería tomar las decisiones políticas y convocar a estas entidades para ver lo que está sucediendo. Hay un área de turismo también en el gobierno nacional. Esa área de turismo es la que debería trabajar. Como usted lo indica, nosotros en el terminal de Arica, alrededor, no hemos visto mayor publicidad, excepción de unos letreros a los avisos publicitarios que está frente al terminal, en la esquina. Hay un aviso grande que sí está publicitando imágenes de mucho gusto, pero después no hemos visto mayor difusión al respecto. Somos nosotros los que tenemos que estar comentando a los pasajeros de que el fin de semana hay un evento, pero mucho gusto, pueden ustedes asistir con su familia, ¿no? Estamos haciendo la labor de difusión de estas actividades, puesto que nosotros como primer contacto con el turista somos los primeros que les aconsejamos dónde ir, qué deber. Varias familias chilenas vienen ya seguido a Tacna y dicen, ¿y ahora dónde vamos? Y hay que estar comentándoles lo que hay en la ciudad, lo que está preparado para este fin de semana.
0: Correcto, correcto, don Javier. En todo caso, usted haría un llamado a las autoridades, a Cancillería, digamos, para que se preocupe un poco, para que esta situación que ya, digamos, estamos en estas vacaciones de medio año, deberían ser aprovechadas por Tacna, para generar este movimiento económico importante, y bueno, luego viene la fiesta de Tacna, por supuesto. El llamado sería a autoridades de Cancillería, y también al gobierno regional, y las demás autoridades que tienen que intervenir, por lo menos va su voz de protesta, para que esta situación de estas largas colas no se sigan presentando.
1: Sí, efectivamente, ¡8! ¿No? Autoridades. Nosotros esta semana hemos solicitado una reunión con el gobernador para ver temas respecto al servicio de transporte internacional. Nos han prometido que esta semana nos reunimos con él. Hay temas urgentes, en el caso de nosotros, de transporte, que nos quieren desaparecer los autos colectivos y el gobierno chileno está proponiendo solo que circulen en este paso fronterizo puros buses y minivan. No, entonces es un servicio rápido y estamos pidiendo la intervención del gobernador en este aspecto y esperemos que esta semana nos reunamos con él y también vamos a hacerle llegar todas las quejas respecto al buen funcionamiento del complejo, que creo que también desconocen por completo.
0: Correcto, correcto, don Javier. ¿Sabe usted si a esta hora de la mañana en el complejo fronterizo Santa Rosa se están presentando los mismos problemas de ayer o la situación está tranquila, se está haciendo un tránsito normal a esta hora de la mañana?
1: No, lo que hemos visto, los reportes de los compañeros hace un instante, está un poco lento de esta hora, no es como ayer, ayer fue un feriado, sí, ayer hubo bastante gente, todo el día no había carros casi en la ciudad de Arica, pero el día de hoy está un poco más lento, esperemos que en el transcurso de la mañana, seguro de todas maneras, van a comenzar a llegar la gente hoy, dentro del mediodía y mañana, como digo, están retornando recién de la Tirana, de la fiesta, y tienen como destino Tacna, eso ya lo conocemos año y año.
0: Correcto, correcto, don Javier, le agradecemos, muchas gracias, buenos días.
1: Buenos días, gracias a ustedes.
0: Correcto, ahí está ese problema que sigue presentándose mes a mes siempre y sobre todo cuando existe una gran cantidad de turistas chilenos que pugnan por llegar a Tacna, se presentan estos problemas de esperas largas que tienen que hacer sobre todo el turista chileno para llegar a Tacna. A propósito y en el marco de las actividades por fiestas patrias en nuestro país, el gobernador regional de Arica, Parinacota, Diego Paco, ha anunciado la realización de una Semana de la Peruanidad en Chile. Esto como una propuesta de integración, cultura y sabor. El lunes 20 de julio se va a presentar una muestra gastronómica y cultural en la explanada del gobierno regional, esto en Arica, Chile. Bueno, esto es una cuestión previa a lo que va a ser Perú. Mucho gusto, Olga, que se viene ya para la próxima semana.
2: Así es, son las 8:40 minutos, la próxima semana ya empieza como pasa el tiempo. Perú, mucho gusto, y por acá nos están alcanzando la programación artística que empezará el día sábado 25 de julio, es decir, de este sábado al próximo ya empieza Perú, mucho gusto, van a ser 4 días llenos de, bueno, de comida, de sabor, música y las exquisiteces que tiene pues nuestra culinaria peruana. Sábado 25 de julio, además de eventos artísticos, estará presente ese día Bernice Hernández, Tastrilla Torres, Claudio Valenzuela y Caribeños de Guadalupe, ya la cumbia para ese día, ¿no? Sábado 25, domingo 26 está presente Miguel Ganguín y Carlos Cruzalegui, Raíces de Jauja, DJ Caifex y Barrio Calavera. Lunes 27 de julio, Max Castro. Yo voy el lunes. Trémolo, un poco de rock. Calamarca, yeah, está combinadito ahí, ¿eh? Calamarca y Pabellón. Martes 28 de julio está Damaris Orquesta Candela y Bartola. Uy, qué bonita noche. Martes 28 de julio en la programación, 4 días para saborear lo mejor del Perú y disfrutar de grandes conciertos con ingreso completamente gratuito. 8:41. Hoy estamos 26 años de la esperanza y el fortalecimiento de la democracia. Juzgado de investigación preparatoria culminó audiencia de control de acusación por el presunto delito de colusión relacionado con la adquisición de terreno Vilauta, hecho que se remonta a la gestión de Luis Torres cuando era alcalde.
0: Jueza Sonia Marín declaró infundados los pedidos de sobreseguimiento presentados por varios de los procesados, mientras que el último requerimiento correspondiente a Luis Torres Robledo será evaluado hoy a las 9:00 a.m.
2: Fiscalía pide 7 años de cárcel contra el gobernador por presunta colusión agravada en subasta de este terreno. Según el procurador anticorrupción Reinaldo Coaila, el perjuicio por daño patrimonial es de 24 millones por daño extrapatrimonial.
0: La UGEL Tacna culminó la etapa de adjudicación del proceso de reasignación docente por las causales de unidad familiar e interés personal. Durante esta etapa se adjudicaron 309 plazas.
2: La municipalidad continúa fortaleciendo las acciones de fiscalización y recuperación de deudas por acciones de cobranza coactiva. Entre enero y junio de 2026 se logró recaudar más de 142 mil soles por concepto de multas administrativas.
0: Por fiestas patrias, la feria itinerante ubicada frente a Tacna Centro en la avenida Leguía ofrece una gran variedad de artículos alusivos a la fecha.
2: Los precios van desde 50 céntimos las escarapelas personales, 5 soles los banderines para autos, asimismo se comercializan banderas desde 8 soles según el tamaño. Además, las astas están entre 13 y 25 soles.
0: En calidad de citados, quedaron 3 conductores intervenidos durante un operativo contra el contrabando realizado en el kilómetro 8 de la carretera Tacna Tarata, luego de cumplirse el plazo de 48 horas de detención preliminar.
2: Efectivos de la comisaría de Pocoyoy capturaron a David Juan Mamani Acero, que era requerido por la justicia por el presunto delito de robo. La intervención se realizó durante un operativo policial.
0: La Policía Nacional intervino a Omar Monasterio Rivas, de 40 años, un ciudadano de nacionalidad venezolana que permanecía de manera irregular en el país.
2: 8:44 detienen a policía luego que despistara una camioneta conducida por un agente de la policía que se encontraba en aparente estado de ebriedad. Se despistó, invadió una ciclovía, causó daños en 3 vehículos y derribó un poste.
0: El Senado y la Cámara de Diputados tomarán juramento antes del 26 de julio. Luis Quispe, segundo vicepresidente de la Junta Preparatoria, confirmó que los diputados juramentarán el viernes 24.
2: La fecha para senadores aún no está definida. Este viernes 17 se establecerá una fecha, pero parece que se realizará el 24. La juramentación de diputados será a las 9 y la de senadores sería a las 3:00 p.m, mencionó.
0: Expresidente de la Cámara de Comercio de Tacna, Aldo Fuster, cuestionó las declaraciones de la electa diputada por Tacna, Svieta Fernández, y le pidió informarse mejor sobre la realidad y los principales proyectos de la región.
2: Fuster realizó precisiones sobre la situación de la Sofra Tacna, el problema hídrico, la carretera Colpa La Paz y el hospital regional, señalando que algunas de las afirmaciones de la futura parlamentaria evidencian falta de información.
0: La presidenta electa Keiko Fujimori anunció que durante su gestión de gobierno pondrá énfasis en la atención a los efectos que podría causar el fenómeno del Niño, así como enfrentar la delincuencia con la finalidad de recuperar el orden.
2: Ministro de Trabajo niega que el indulto a Pedro Castillo esté en agenda del Ejecutivo. Flavio Cruz afirmó que el Consejo de Ministros no abordó esa posibilidad y rechazó que su llegada al cargo responda a un intercambio de favores políticos.
0: Jaime Delgado plantea que las mesas directivas del Congreso sean lideradas por bancadas distintas a la de Fuerza Popular con el objetivo de garantizar un equilibrio en el poder.
2: El senador electo de Ahora Nación señaló que su bancada mantiene conversaciones conjuntos por el Perú, obras y buen gobierno para presentar una lista única que dispute la conducción de las cámaras de senadores y diputados.
0: La SUNAT premiará hasta con 100 mil soles la presentación de comprobantes de pago. Entidad implementará módulo en su portal para la inscripción de participantes y el registro de sus comprobantes.
2: Museo Ferroviario Nacional invita a la ciudadanía a participar desde las 6:00 p.m. en el evento homenaje al Perú por el mes de la patria, que reunirá exposiciones artísticas, danzas tradicionales y música criolla, y el ingreso será completamente libre.
3: Antes que se lo cuenten, antes que usted lo lea. 8:47.
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9: 8:55.
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10: Vamos a ver, habrá que ir al Poder Judicial a escuchar la audiencia para enterarnos un poquito más y luego ver qué decisión toma la jueza. ¿Va o no va a juicio? Yo pienso que sí. Yo pienso, si todos los demás están involucrados, pienso que sí, debería de ser así. Vamos a ver. 8:55 minutos, 8:55 minutos. Recordemos que estamos en elecciones regionales y municipales, estamos en este proceso y hay algunas fechas que se están cumpliendo. Pronto ya va a ser el sorteo de miembros de mesa, si no me equivoco, ya no sé si lo tengo acá, sorteo de miembros de mesa, ya viene el sorteo de miembros de mesa. Algunos estaban pensando que iban a ser los mismos de las elecciones generales. No, no son los mismos, va a haber cambio, salvo que el sorteo otra vez, ¿no? Tú con suerte te vuelvas a tocar, y esa es otra cosa. 8:55 minutos. Mientras tanto, se están presentando tachas contra candidatos, pero el problema está que no están pagando la tasa. O sea, yo quiero tachar a tal candidato, pero tengo que pagar la tasa. Si no la pago, no pasa nada, pues, porque es parte del requisito. En el marco de las elecciones regionales y municipales 2026, y según la Plataforma Electoral Jurado Nacional de Elecciones, en Tacna, se ha registrado la presentación de 9 tachas contra candidatos y listas de postulantes. Sin embargo, alguna de las solicitudes presentadas en el periodo de tachas han sido declaradas improcedentes debido a que el ciudadano no cumplió con el requisito de pagar, ¿no?, el comprobante de tasa electoral. Dígame, es que también es cierto que si tú vas a presentar una tacha, el jurado toma su tiempo, el tiempo que vale dinero, para ver si tu tacha es fundada o no. Si es fundada, o sea, tienes razón en esa tacha, te van a devolver el dinerito. Pero si no, has hecho perder el tiempo y te va a costar tu platita. Pero algunos no estarán seguros de la tacha, ¿no? Porque no han pagado. En el caso de Brian Calderón Choque, quien presentó una tacha en contra del candidato a la alcaldía de Gregorio Abarazín Juan Seminario, así como el pedido de Esmarismente Asensio contra la candidatura de Jenny Rosa, regidora de la Gregorio Abarazín por Podemos Perú, también hay otros pedidos de tacha. marcha en trámite como el de ciudadano Víctor de Eros Río Frío en contra del candidato Demencio Yaca, quien postula a la alcaldía de Jorge Basadre por Ahora Nación. El mismo ciudadano también presentó una tacha contra el candidato a la alcaldía de La Valla, Juan Paria. Entre los principales motivos de tacha, dice, está la vulneración a la democracia interna. O sea, la misma situación que en Fuerza Tacna, porque a Fuerza Tacna también le ha presentado una tacha por problemas también, ¿no? En lo que es su, bueno, su democracia interna. Bueno, vamos a ver qué pasará con todo eso. El jurado tiene la palabra. Hay algunas que no están prosperando, como hemos dicho, ¿por qué? Porque no están pagando las tasas. Tienen que pagar las tasas. No las pagan, pues no pasa el trámite. 8:57, a propósito de este tema y de repercusiones y consecuencias que puede tener cuando uno no está seguro de lo que va a hacer. Bueno, ayer el ministro de Trabajo, el señor Flavio Cruz, ha salido a declarar por una vez más, ¿no?, que el indulto a Pedro Castillo, dice, no está en la agenda del Ejecutivo. Flavio Cruz afirmó que el Consejo de Ministros no abordó esa posibilidad, ¿no? Ha dicho que no está en la agenda el indulto a Pedro Castillo. Ahora bien, y esto estamos en un gobierno de izquierda, el señor José María Balcaza, si lo quiere hacer. Ahora pareciera que le está dejando, como que dice, esa papa caliente a Keiko Fujimori. Pero la misma también va a tener que proceder, también de acuerdo previo a un filtro que tiene que pasar ese pedido. Si fuera así tan fácil, el señor José María Balcaza ya lo hubiera indultado, porque creo que ganas y voluntad sí la tiene, pero el problema es que el soporte legal no le acompaña, ¿no?, para darle esa gracia presidencial, no le acompaña. Y además, porque si José María Balcaza al final decide patear el tablero y darle el indulto así porque sí, eso podría tener consecuencias. Claro que podría tener consecuencias, y nos lo recuerda Víctor García Toma, ¿no?, que es constitucionalista y conoce bien en la materia. ¿Qué consecuencias, por ejemplo, podría tener, a pesar de las recomendaciones de José María Balcázar, si finalmente decide darle el indulto a Pedro Castillo, tal como lo pide y reclama incluso a Roberto Sánchez? Cada vez que hace una conferencia de prensa, pide eso como condicionante también para un diálogo democrático con la presidenta electa. Bueno, ¿habrían consecuencias legales si se da un indulto a Pedro Castillo sin cumplir con los requisitos previos? ¿Qué dice Víctor García? Lo escuchamos.
9: En primer lugar, este grupo de trabajo está adscrito al Consejo al Consejo de los Derechos Humanos y no forma parte de la estructura orgánica de Naciones Unidas. Este grupo de trabajo está conformado por, digamos, académicos independientes, básicamente que surgen por las influencias de los organismos no gubernamentales. Pero más allá de eso, Y lo más extraño, que esto venga siendo auspiciado por el presidente de la República, este es un tema que para el Perú ya está estrellado y es viejo. En el año 2019, el Tribunal Constitucional se ocupó del caso de Edith Vilma Guamán Quispe, que es una sentenciada por el delito de narcotráfico, condenada a 20 años, se presenta ante este grupo de trabajo y este grupo de trabajo emite una resolución en los mismos términos que en el caso del señor Castillo. Pero ¿qué responde el Tribunal Constitucional? Cosa que sabe y conoce el presidente Balcaza, porque también es abogado y ha sido juez. Señala que el Estado peruano no está sometido a los UCASES, mandatos, recomendaciones, sugerencias de este grupo de trabajo, porque no tiene ninguna relación o vínculo jurídico con ella. Más aún, en esta sentencia se deja constancia de que ese grupo no tiene una naturaleza o un carácter jurisdiccional. Por consiguiente, y en atención a ello, rechazó la solicitud de Edith Guamán Quispe, que se amparaba en ese informe de este grupo de trabajo. Entonces, ya hay una posición sentada por parte de las autoridades judiciales del Perú, y repito, resulta extraño que el presidente, que conoce de esta sentencia, le esté dando vueltas a este asunto, ¿no?
11: ¿Hay una intención entonces de sacar a como dé lugar a Pedro Castillo en libertad?
9: Lo que habría que considerar, tanto Juntos por el Perú como el presidente actual, es lo siguiente: la Comisión Interamericana de Derechos Humanos en el año 2023 emitió un informe sobre los sucesos del 7 de diciembre en los que tuvo participación protagónica el señor Castillo en su condición de presidente de la República, jefe de Estado, jefe de gobierno, jefe supremo de las Fuerzas Armadas y jefe de la Policía Nacional. Y en ella, la Comisión Interamericana, a la cual sí estamos sometidos por el Pacto de San José de Costa Rica y estamos vinculados por el artículo 200 de la Constitución, dice que condena las decisiones contrarias al orden constitucional en el Perú y reconoce como válida, como oportuna, como necesaria la respuesta democrática de las instituciones del Estado. Señala además que la acción anunciada, en este caso por Castillo, desconoce la previsión del artículo 134 de la Constitución relativa a la disolución unilateral del Congreso. Además, decreta la suspensión de derechos constitucionales relativos a la libertad de locomoción y asociación sin ningún criterio ni justificación alguna. Y ordena además, dice la Comisión en acto de condena, de manera unilateral la reorganización de todo el sistema judicial. En consecuencia, si existe ya un pronunciamiento claro de un órgano de justicia constitucional, de justicia vinculada con los derechos humanos y que forma parte del sistema interamericano, ha sido muy claro en cuanto a cuál ha sido el comportamiento del señor Castillo y las razones de su detención.
12: 9 y 3. 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

0: 9 y 28.
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0: 9 y 56. 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

0: 10 y 1.
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9: Muchas gracias. Nunca había escuchado unos aplausos muy fuertes, verdaderamente. No sé, me emociona. Mucha alegría. Me da ganas de crecer, no sé. Esta es la primera vez que escucho unos aplausos tan fuertes y la verdad que ratito. No, el pañal dice, no uso pañal. Ya listo. Van a disculpar por el tamaño, claro que hay gente que me está mirando ahorita, piensa que soy marciano. Vengo de otro planeta, ¿no? Que el planeta se ha traumado conmigo, piensa que soy Chucky. ¿No? Es así, claro que la culpa es ser chiquito así, yo no la tengo. La tienen mis papás, ¿me entiendes? Yo también hasta ahorita no sé cómo me habrán hecho. De repente me han hecho bajo la cama, sin pose, en apagón, me han fregado. Miren la cochina que han sacado. No sé si me habrán hecho por amor o por venganza, no sé. Pero a lo menos siempre nosotros los cómicos ambulantes recomendamos al público cuando salga a la calle, hay que salir con fuerza, con ganas. para que no te roben. Hay gente que sale a la calle sin ganas, sin rumbo sale. Chochera, habito mi espíritu, buscando su espíritu. ¿Por qué crees que te roban? Ah, porque tú sales sin ganas. Cuando vas a salir a la calle, sal con fuerza. Camina con ganas ahí, con fuerza, pues energía. Claro que no, con la energía. Ahora, si tú estás caminando, de repente estás caminando, alguien te sigue atrás,
8: y siete.
9: No voltees a ver quién te sigue, porque de repente hace un choro mareado, te sorprenda con los chuzos. ¿Qué? Yo soy ratero, mira mi chuzo, tengo un chuzazo acá, acá atrás otro chuzazo. No te madruga, pues, hermano. Entonces tú, normal, estás caminando ahí, ¿no? Ves que alguien te sigue, re de ojo, normal, y sigue caminando. Si te sigue siguiendo tú, normal, mira así nomás y sigue caminando. Si te sigue siguiendo tú, sigue caminando ahí. Si te sigue siguiendo tú, sigue caminando ahí. ¿No? Si te sigue siguiendo, acelera tu paso. ¿Ah? Si el choro acelera, corre, pero... Claro. ¿Ah? Ahora, si viene corriendo atrás tuyo, tras que corres, viene atrás tuyo, voltea en seco, alto ahí. ¿Dónde vas? ¿Para allá? Ya, yo me voy para allá, tanta vez. Lo dejaba, pues no. El otro día un pata me dijo, no, a mí que me van a robar si soy karateca. Caguamán, yo le saco la garra, que la garza, que la del cobra, que la del burro, son sonceras. ¿Verdad, pues? ¿Tú crees que el choro es sonso? Tú estás sacando tu garra, tu cobra, el choro te saca un cuchillo, muere, idiota. ¡Fua! Fregado, tú mueres con tu cobra. ¡Fua! Mueres acompañado. El otro día un pata me dijo, no, si me saca cuchillo, yo lo bloqueo porque soy karateca. No me quiero bloqueo patadas, bloqueo puñetes. Puedes bloquear, tú estás, te bloqueas, el otro te mete con hacha. Tú eres karateca, bloqueas el hacha, pero quedas sin brazo, pues. Claro. Yo digo, tan bloqueador eres, haberte hecho agua hervida bloquea. ¿Qué vas a bloquear? En una bronca lo que vale es el tamaño, no vale el tamaño. Yo he visto pelear chatitos así, con grandazos. Yo he visto que chatos le han hecho el palo al grandazo. ¿Verdad? Grandazo. ¿Qué tienes, compadre? ¿Por qué te choras? ¿Qué? ¿Tú estás guamán? ¿Qué tienes? ¿Ah? ¿A mí me vas a hacer la bronca? Ya te fregaste ya, Lucho, pásame la banca. ¿Caguamán? Yo he visto que chatito lo han pesado al grandazo, ¡fla! Y en el suelo, ¡fla! Le han dado duro. Claro que también he visto que grandazos lo han agarrado al chato y como cualquier huevada, ¡fla! Lo han tirado. ¿No? Claro que hay otros que no son de pelear con el chato, no le hablan al chato. Oh, chato, ¿cómo vas a pelear conmigo? Hasta que de un pisotón te apago, pe chato. ¿Qué? O yo he empezado, o compadre, tú estás empezando, ¿qué tienes? Ah, hasta que eres bien mentiroso, ¿no, compadre? Oye, tú estás comenzando, pe chato. Mira, vamos a conversar bonito, mira, la verdad que tú tienes la culpa. Ah, hasta que eres bien prendido, chata, la firme. Ah, ¿pero qué, pe, compadre? ¿Qué? ¿Pero por qué agarras piedra? A ver, ¿por qué agarras piedra? Oh, chato, no te pases, chato, mira, ahí te estoy diciendo, chato. Oh, chato, la firme que ya muere, mierda. Gracias.
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0: 10 y 27.
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0: 11 en punto. Todo el Perú se viste de rojo y blanco para celebrar el cumpleaños de nuestra patria. ¡Felices fiestas, Perú!
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0: Hablando de estas cosas, qué bonito es mantener un hogar unido, ¿verdad? Claro, sobre todo cuando la mujer está embarazada, el hombre que quiere y ama a una mujer tiene que estar al lado de ella. Sabe que la mujer sufre, porque ella es la que lleva al bebé 9 meses en el vientre. La pobre mujer está... ¡Ay, me duele! ¡Ay! Sabe que el bebé a veces se cruza adentro, ¿sí? A veces juega con los órganos, el corazón lo pone acá, el riñón lo sube, el cerebro lo baja, en la noche está durmiendo, saca la mano, le jala la vaina al papá. ¡Sí! Y es más, qué bonito es cuando nace, ¿no? Cuando el papá se entera, nació mi hijo, y el bebito, ¡ñá! ¡Ñá! ¡Hijito nació! Comienzan a crecer, y qué lindo es verlos caminar cuando recién aprenden a caminar, la muerte van. Y el papá, tranquilo, te caigas, hijito, y él se va para este lado, cuidado, hijito, cuidado, se va para el otro lado, cuidado, hijito, cuidado. Claro que a veces el niño, ya sabe que atrás hay alguien que lo va a cuidar, ya lo huevea al papá, ¿no? Y van creciendo, y qué bonito es cuando uno le da pues una educación adecuada. Antiguamente, por ejemplo, los niños eran más educaditos, se levantaban, saludaban. Mamá, buenos días, papá, buenos días, abuelito, buenos días, tío maricón, buenos días. Mamá, ¿en qué te ayudo? Barro la casa, traigo agua, me lo viola el chancho, ¿qué agua? Hasta para pedir permiso los padres eran más drásticos. Papito, ya hice mis tareas, no de comer a los animales, ¿puedes dejarme salir a jugar con mis amigos un rato? Papá, serio, anda nomás, son las 7. 7:02, estás acá, ya sabes. Y qué bonito cuando el padre se convierte en amigo de sus hijos sin que éste le falte el respeto. Cuando un padre es bueno, el niño, ¿cómo te recibe? Te ve de lejos, grita, ¡mi papá! ¡Mi papá! ¡Papi! Se cuelgan, ¡papi! Se cuelgan, ¿no? Y un buen padre, ¿cómo están, hijitos? Y la clásica pregunta del niño, ¡papi, qué nos has traído? ¿No? Un buen papá, hijito, te traje un caramelo. ¿Por qué me trajiste? Porque te quiero. ¿Y por qué me quieres? ¿Por qué te portas bien? Te empolpo bien. ¿Por qué haces caso? Ya tú le explicas, tú sabes que esto preguntan huevadas a cada rato. Pero hay padres que son malos. ¿Qué nos has traído? ¡Nada! Porque todo está caro. ¡Oh! El niño, ¡ah! ¡Cuento de la crita! Claro que hay niños rebeldes, ¿ah? No te dicen nada, pero con gestos nomás. ¿Qué nos has traído? ¡Nada! ¿Por qué? ¡Todo está caro! No te dice nada, pero con gesto, ¿no?
1: ¡Eso pórtate bien!
0: Hay padres también que llegan mareados a su casa a patear la puerta. El niño ve eso, se asusta. Pero qué bonito es cuando el papá llega mareado y el niño le dice, papito, mareadito. Sí, hijito. Papito, yo te saco tu zapato, ¿ya? Te sacan los zapatos, te saca la media, el pantalón, te chorea bonito, y eso es chévere. Y el buen papá, ¿qué te dice? Bueno, hijo, ¿sabe que estoy mareadito? Me encuentro con mis amigos, acá tienes 10 soles, tú con tu hermanito, se van al cine. Ya, María, por favor, vas al cuarto de torturas, ya sabes, ya. Qué bonito, por eso siempre, estate junto con tu familia, te lo desean los cómicos ambulantes.
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0: 11 y 31.
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8: 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Queridos hermanos de la sintonía, reciban ustedes un cordialísimo saludo de quien les habla, su humilde servidor, el hermano Rolando. El día de hoy estamos ya en el segundo capítulo sobre este tema del cual estamos hablando, sobre este alimento llamado lisitina. En el anterior capítulo ya hemos dado algunas pautas que es la lisitina. Es bueno recordar que la lisitina es un alimento que se extrae, que se saca, vulgarmente hablando, de la soja, la soya, de los granos de soya o soja, como se dice. Y este es un alimento consumido especialmente en los países asiáticos, de la China, el Japón, Corea, en todo lo que es, hermano, países asiáticos. Es muy consumido, como también en la India. Hermanos, hasta aquí creo recordar que estamos hablando de que la lisitina es un alimento que previene el colesterol alto. Fíjense la palabra colesterol alto, o sea, quiere decir no mucha grasa en el organismo. Hermanos, el colesterol alto puede ser mortal para un ser humano, provocando hasta infartos, ¿no? Enfermedades del corazón, especialmente de las venas. Puede llegar a taponear las venas o formar trombosis o coágulos, lo cual puede ser, hermanos, muy peligroso. En ciertos momentos, esos coágulos, cuando llegan a las arterias tan finitas que tenemos en el corazón. Entonces, hermanos, es bueno consumir esta lisitina, porque la lisitina no deja que se peguen a las arterias ni a las venas las grasas que comemos. O sea, atención, hermanos y hermanitas. ¿A quién no le gusta comerse, no, qué sé yo, una carne de res? A otros hasta el chancho comen, hermanos. Bueno, cada quien sabe lo que hace con su vida, es cierto. Pero siempre sería, es un consejo nada más, hermanos, como se dice, hasta de un conejo, ¿vale? Que si comemos mal, pues al menos tratemos de que no nos hagan daño. Y la lisitina, pues, es una ayuda. No deja que las grasas malas, escuchen esta palabrita, no permite, no deja que las grasas malas se peguen a tus arterias. La lisitina dice que es como un jabón, más adelante vamos a escuchar en la voz de una doctora. Es como un jabón que no deja. Tú sabes, hermano, cómo es el jabón, ¿no? Cuando tú trabajas con tierra, con grasa, qué sé yo. Esa grasa no se te pega a tu mano, luego quieres lavarte con simple agua, no baja. ¿Qué haces, no? Como no baja, utilizas un jabón. Y el jabón, como por arte de magia, ¿no? Toditita la grasa lo bajó, tu manito queda limpiecito, igualito. Así de igualito la lisitina. No permite que la grasa se pegue a tu piel, mejor dicho, a tu vena, a tu arteria, a tu piel, que no permite que la grasa se pegue en tu estómago para que no tengas rollitos. Eso vamos a hablar más adelante. Y de esa manera tú no vas a sufrir con colesterol alto, ¿no? Enfermarse es triste, permanitos. ¿Cuánto cuesta ver? Bueno, la plata no importaría. Lo peor es estar ahí en la cama, tirado, de un hospital, de tu casa, de tu cama, qué sé yo. Cuando tú enfermas, no solamente tú te preocupas, tu familia se preocupa, tu madre se preocupa, tu esposa se preocupa, tu esposo se preocupa. Si es un niño, peor. Ahora, hablando de colesterol, hoy en día ya los niños tienen esta enfermedad. Esto ya no es ya enfermedad solamente de mayorcitos. Ahora hasta los niños, hermano, ya nacen enfermos. Es lo peor, hermanos. Los niños ya nacen, hermano, hasta con diabetes. Uy, sería, hermanos, un tema hablar de eso. Estamos en un mundo donde, ya les dije, nos educamos mediante la televisión, que nos enseña cositas lindas para que estemos mal de salud. Vamos a seguir viendo, hermanos. Lo que estoy hablando, hermanos, es de un libro de un gran doctor cristiano, hermanos, que es especialista en nutrición y alimentación. En este libro, hermanos, también dice, ¿no? Ayuda, dice, para adelgazar. Actúa, dice, diluyendo las grasas. Esa palabra diluir es interesante, ¿no? ¿Quién no quisiera algo que te diluya tus grasas en tu cuerpo, hermanos? Más bien, no hay que abusar mucho. Las personas que son un poco flaquitos y flaquitas no deben tomar en exceso, poquito nomás. Los gorditos pueden tomar su lisitina hasta 2 cucharas al día, pero los flaquitos no, media cuchara nomás. Las flaquitas también media cuchara es suficiente. Vamos a hablar más adelante de eso. En este libro, hermanos, dice, no, ayuda a adelgazar, actúa diluyendo las grasas, las mantiene en movimiento, impidiendo que éstas se depositen, en vez de en lugares específicos, como pueden ser abdomen, caderas, arterias, ahí está. Atención, hermanas gorditas, a veces ustedes están preocupaditos, no, mucho rollito por aquí, por allá. Toma tu lisitina en la mañanita, hazte un jugo de lisitina con almendra, con plátano más, uy, qué rico, hermanos. Atención, voy a dar la recetita, cómo se hace. Te pone 2 tazas de agua hervida, una licuadora, a Ahí usted le echa 20 a 30 almendras peladas, luego dos plátanos, si desea también puede poner hasta tres. Luego ahí échale mano una o dos cucharas de lecitina. Listos. Prende la licuadora. Y un instante, hermanos, suena la licuadora. Cuestión de un par de minutos, ahí tiene usted su leche de lecitina con almendra. Qué gran alimento, no solamente para las grasas, sino para el cerebro. Voy a hablar más adelante de eso. De esa manera, hermanos, hermanita, más que todo, ¿no? En tu caderita, en tu abdomen, en tu barriguita, como decimos, la pancita, no se va a juntar grasa, para que no estés con los rollitos, para que no andes preocupada, para que tu esposo te quiera más. A veces no los esposos somos así, a veces digo, no todos. La esposita sube de peso, ya está gordita más de la cuenta y luego ya comienzan a echar el ojito, como se dice, y a otra personita, otra flaquita, como se dice vulgarmente, que está con la cintura de alambre, sin rollos. Entonces siempre una esposa debe mantener su cuerpo, una esposa debe quererse a sí misma. Decía un pastor, ¿no?, una vez, que la esposa dice debe arreglarse, debe estimar su belleza, dice desde el día que se case hasta el último día de su muerte. A una abuelita debe mantenerse para su esposo, para que el esposo siempre le esté echando ojito. Entonces, hermanita, ya lo saben, ¿eh? Para que tu esposa te quiera más, tienes que tomar tu lecitina para que no tengas rollitos, ni grasas, ni celulitis, ni cositas por el estilo. Acuérdate que es un alimento, ¿no? Además dice que la lecitina es diurética, ayuda a eliminar líquidos y evitar retención de líquidos. Esto es importante, hermanos. Muchos hermanos también no tienen grasa en ciertas partes del cuerpo, sino tienen líquidos. Líquidos, especialmente cuando ya se va el riñón. Se te van juntando líquidos en las piernas, en los brazos, en la barriga. Agua amarilla, agua tóxica, mejor dicho. ¿Por qué? Porque tu riñón ya no funciona bien. Qué buena noticia. Esta lecitinita, hermanos, utilizando esas agüitas, esos líquidos. Ahora, si tú te, en caso de líquido, por ejemplo, es buena esta receta, ¿no? Tómese lecitina con harina de Phalaris. Harina de Phalaris. Ahí más rápido desaparece el líquido. El Phalaris, hermanos, es una harinita muy diurética. O con el té verde, ¿no? Pero yo diría que mejor es Phalaris, porque el Phalaris, aparte de que es diurético, ayuda a que tus uñas sean uñas sin quebradizas, que tengan brillo, y no solo eso, ayuda para el cabello, el Phalaris, y no solo eso, para el hueso, para el esmalte de los dientes, de los huesos, hermanos. Jóvenes, para ustedes es una gran noticia, una buena noticia, yo diría. Entonces, lecitinita con agüita de Phalaris, uy, recomendable para los que tienen líquidos. Hace que lo boten, hermano. O también es bueno la bolsa térmica para los líquidos. Eso estoy hablando en el tema bolsa térmica. Más rápido todavía, por los poros vas a botar los líquidos. Escúchate el tema de bolsa térmica, hermanos. Es muy bueno para hacer lavado de sangre. También dice que la lecitina es depurativa. O sea, mejora el estreñimiento. Qué bueno, hermanos. Ustedes saben, ¿no? El estreñimiento es una de las causas de muchísimas enfermedades. Por culpa del estreñimiento hay la falsa gordura. Por culpa del estreñimiento hay dolor de cabeza. Por culpa del estreñimiento estás irritable, renegado, violento. Hermanos, el estreñimiento es la causa hasta de cánceres. Tu cáncer va a avanzar más, tu diabetes. El estreñimiento, hermanos, causa muchas dolencias. ¿Cuántas veces, hermanos, se debe ir al baño? Igual como comes. Si tú comes 4 o 5 veces, debías ir al baño 4 o 5 veces, pero al menos debías ir 3 veces. Mínimo.
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8: Ya dos veces, pero hoy en día, hermanos, ¿qué pasó? La mayor parte de la humanidad, estoy hablando especialmente en las grandes ciudades, en Europa, por ahí, o en países industrializados, la gente come 10 veces y va al baño una vez, o a veces todavía al día siguiente. Ustedes dirán, ¿qué pasó? Sencillo, como la alimentación es a base de todo, es embolsado, enlatado, hasta el agua, entonces esos alimentos tienen muchísimo conservante y preservante, entonces lo ha preservado pues en su barriga, se ha conservado, ya no sale pues, no son diuréticos. Entonces eso sale de 2 de 3 días, pobre cuerpo luchando con cosas que no conoce. Deberíamos leer la Biblia, hermanos. En la Biblia está también cómo alimentarse. En la Biblia habla, hermanos, lo dañino que es la grasa, la sangre de los animales que no se debe consumir, y tantos otros consejos maravillosos. Entonces, hermanitos, no se olviden, es bueno depurarse, es bueno tener el cuerpo alcalino. Escuchen mi tema de alcalino que estoy hablando, hermanos. El mundo, hermanos, mayormente nuestro cuerpo es ácido. ¿Por qué? Porque consumimos alimentos ácidos. Un doctor decía una vez, yo escuché una conferencia, ¿no? En este mundo dice que hay dos tipos de alimentos, los comestibles y los alimentos. Y la gente dice que a nivel mundial más comemos comestibles, ya no alimentos. ¿Por qué? Porque comer es diferente y alimentarse es diferente. Uno puede comer cualquier cosa, ¿no? Hoy en día, por ejemplo, en la China apareció ya fideos de plástico. ¡Uf! Fideos de plástico. ¿Y en qué te alimentas? Si ya no es alimento, es comestible. Alimento es de nutrir, de la vida. Vivifica tus células, nutre tus células. Pero el comestible ya no te da vida, te llena nomás, te da gusto, placer. Hermanos, comes, ¿no? Bien, ¿qué más? Esta lecitina, hermanos, que estamos hablando el día de hoy, dice que es también muy bueno para la memoria, el aprendizaje y razonamiento. Uy, por eso yo les decía, no, el hermano Rolando, antes de los 35 años tenía pocas ideas, de verdad, tenía pocas ideas. Pero a más viejo, hermanos, parece que la mente se me, como quien dice, tiene más espacio para aprender muchas cosas. Oye, hermanos, realmente no, la máquina humana es maravilloso. Ahora digo, no, ¿cómo no aprendí cosas de joven? Digo, mi vida hubiera sido otro. ¿Cómo no tuve papá o mamá que me alimentó de otra forma? Yo hubiese querido tener un papá o una mamá que me alimente a base de frutas, verduras, semillas oleaginosas, cereales, poca cantidad. Yo hubiese querido tener un papá y una mamá que nunca jamás me dé azúcar, que nunca me hayan hecho tomar ni gaseosas, ni leche glorias, ni café. Nunca hubiera querido tener un papá o una mamá que jamás me hubieran dado ninguna clase de carne. Ahorita, hermanos, mi vida hubiera sido diferente, ya no hubiera estado por aquí, como quien dice, hablando. Hubiera estado, hermanos, dando mis giras a nivel internacional, dando grandes conferencias. Esa es, hermanos, la vida. Por eso yo te decía, no, a tu hijito, aprende, aliméntale, no le des comestible. Porque si tú le das comida basura, ¿qué va a haber en su mente? La misma cosa que dije, ¿no? Habrá un poco de basura nada más. Pero si tú le nutres con los alimentos que Dios puso, tal como Él lo ordenó con su ADN, porque cada semilla, cada planta tiene su ADN, hermanos. Nunca botes una pepita, hermanos. Yo no boto, hermanos, actualmente. Antes botaba, era un tonto. Ahora, hermanos, me como una naranja, me como una mandarina, las pepas me lo guardo como oro. Porque algún día, hermanos, van a aparecer frutas sin pepas. Y en las pepas, porque en las pepas, hermano, hay ADN, hay vida. Esa pepa, hermano, está esperando despertar, está durmiendo la vida en ahí. Y cuando uno sabe activar una pepa, la pepa, hermanos, bota un pequeño, vamos a decir, ramita. Y en esa ramita está la vida, el ADN de la vida.
11: ese tema de ADN, hermanos, yo quisiera hablar con ustedes, es lindo, hermanos, maravilloso es. Nuestro Dios es un Dios maravilloso, precioso, es una inteligencia única en el universo. Alguna vez, hermanos, hablé sobre el tema de las galaxias. Uy, en el espacio que estamos viendo, hermano, nuestro Dios administra más de 100 mil millones de galaxias. Y cada galaxia tiene planetas y soles. Hermanos, como la Tierra, ¿no? Nuestra Tierra, por ejemplo, con el Sol tiene una distancia medida que Dios lo puso. No puede acercarse más ni menos. Si se acerca, dice, un 5% de la Tierra al Sol, ya fuimos nomás. Vamos a tener incendios en toda parte. Si se aleja 1%, igual nos congelamos. Todo está perfectamente, hermanos, calculado. La Tierra, dice, tiene un tamaño calculado. Si la Tierra fuera más grande o más pequeño, tampoco no hay vida. Uy, hermanos, realmente, Dios es maravilloso, ¿verdad? Yo prefiero, hermanos, hacerle caso a Dios. Si el Señor me puso mi cañigua, mi quinoa, mi lechuga, prefiero comer esas cositas. De vez en cuando, ¿no? Y con eso no digo que va a estar toda la vida con eso. De vez en cuando, como para vicio, ya cómete un poco de fideos. O algún, ya vamos a hablar de un atún, por ejemplo. Yo, por ejemplo, hermanos, un atún me como a la muerte de un gato al año 2 veces. Un vicio, llamo eso yo. Para ver cómo está el mal, hermanos, ¿no? Una gaseosa igual, 1 vez o 2 veces al baño. Por algún motivo X. Cerveza más y no. Ni con motivos, ni por año. Puede ser de 10 años una vez. Porque ese es el orín del diablo ya. Hermanos queridos. Entonces no se olviden, ¿no? La lecitina había sido un alimento que es bueno para la memoria, el aprendizaje, el razonamiento. ¿Por qué? Porque tiene un contenido en fosfatidilcolina. Hermanos, ¿no? Esto ya los grandes estudiosos en este campo pues lo han denominado ese nombre, ¿no? O viene de la palabra colina. La colina es muy buena, hermanos, para el cerebro. Que eleva, dice, la concentración de acetilcolina en el cerebro. Acetilcolina. Un neurotransmisor, el cual media la actividad sináptica del sistema nervioso. Así lo dice en este libro. Hermanos, entonces no se olviden ustedes, hermanos. Este alimento de la lecitina activa ayuda a la concentración de acetilcolina, que viene también de colina, ¿no? Y la colina, hermanos, es una de las vitaminas excelentes para los estudiantes. Dentro de la lecitina ya hay colina, mejor dicho, para mejor entender. Sin colina, hermanos, nosotros en el estudio, en conocimiento, podemos estar bajo. ¡Qué gran noticia! Papá, mamá, escuche esto. Si tienes tu hijo que está en primaria, secundaria, en la universidad más que todo. A ver, ¿cuál sería, hermanos, la receta, a ver, para un joven estudiante? Bien, en ayunas vamos a hacer esto. Pero siempre en ayunas, hermanos, recomiendo la siguiente receta, ¿no? Si tú tienes tu hijito, tu hijita que está estudiando, dale en primer lugar un vaso de cítrico. Naranja, mandarina, cualquier cítrico, listos. Ya, si es, depende del clima también, ¿no? Si el clima es muy frío, un poco entibiadito. Si es cálido, no es necesario el calor. Se toma eso, pasando la media hora. Usted le va a dar para el estudiante a hervir agüita de manzana verde, un vaso y medio ya. Esa agüita de un vaso y medio de manzana verde, hágalo hervir con un poco de canela o clavo, un poquito. Depende del clima también, como dije. Si es frío, póngale eso. Si es cálido, no ponga ya eso. Ahora, hermanos, eso póngalo a la licuadora tibio. Ahí agrégale 20 almendras peladas, un plátano o dos. Y más una cuchara de lecitina si la niña o el niño es 15 años, poco más arriba. Si es pequeñito de 10 años, media cuchara nomás. Y si es muy niñito de 5 para abajo, no tan recomendable, dale a la semana 2 veces, 3 veces. Todo eso, hermano, ya acá personalmente lo vamos a explicar. Luego, hermano, ustedes pueden licuarle ese preparadito y denle eso antes del desayuno, ¿verdad? Unos 3 meses nomás, van a ver cómo su hijito y su hijita, va a aprender, hermanos. Va a tener un desarrollo intelectual mucho mejor de lo que estaba. Si le dan todo el año, súper mejor. ¿Por qué? Porque bastante colina va a entrar a su cerebro. Ni siquiera eso, hermanos, la grasita de la lecitina ayuda en los tejidos tan finísimos que hay en las neuronas y en el cerebro. Lo protege, forma una capa protectora. Hablar, hermanos, de esta lecitina es hermoso, hermanos. Este alimento, hermanos, hoy en día está siendo bien utilizado, especialmente en los países desarrollados. Hermanos queridos, hasta acá estamos hablando un poco todavía y el espacio y el tiempo ya se acabó otra vez. Ya quería conversar unas recetas. Bueno, ¿qué más, hermanitos? También es bueno darle, ya que estamos en el campo intelectual, a los jóvenes estudiantes, agüita de habas con cáscara. Usted puede tostar habas y luego hágale hervir cáscara y todo, y el agüita bien coladito, limpio, dele con una o dos cucharas de algarrobo, tónico de algarrobo. Eso ayuda para la memoria y para el crecimiento. No se olviden ustedes que los niños tienen que crecer, tienen que crecer, tienen que ser más altos que papá y mamá. Yo tengo mi hijo mayor ya, que es más alto que yo, hermanos. Más alto que yo. Entonces, hermanos, podemos hacer que nuestros hijitos crezcan más altos, más inteligentes que nosotros, dándoles una ayudita, dándoles una ayudita. Y otra cosita, si más, ya que hablé de altura, a vuestros hijitos háganle dormir en cuarto oscuro. El cuarto oscuro ayuda a crecer a los niños, ¿sabían o no, hermanos? No hay que poner luz de televisión ni nada. En un cuarto oscuro donde no, las ventanas bien tapaditas, que no entre la luz de la calle. Una tela, vamos a decir, un poco oscurita, ¿ya? Cuanto más oscuro sea el cuarto, cuanto más el niño va a crecer, escuchen bien esto, cuanto más va a crecer. La oscuridad ayuda al crecimiento, por eso las plantas para germinar hay que ponerles una tela negra para que germinen. Un día voy a hablar de los germinados, hermanos, de las plantas. Es que la oscuridad les hace pensar como si hubiera, estarían en otra estación del año y comienzan a desarrollar las plantas. Pero si tú vas a querer hacer germinar una semilla en luz, no germina. Sale enanito y demora más tiempo. Pero si lo pones en oscuro, rapidito va a germinar, hermanos. Todo tiene su clave, hermanos. La naturaleza, hermanos, no se puede engañar. Hermanos, en el próximo capítulo les voy a decir para qué sirven los truenos que caen del cielo. Es una gran notición, hermanos. Los truenos, ¿sabes?, son una bendición que Dios puso. Hermanos, muchas gracias. Hasta el próximo capítulo.

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2: 12 y 2.
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1: Ya estamos de vuelta. 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
2: ¡En fama! ¿Cómo están, hermanos de las regiones de Tangri y Moquegua? Muy buenos días. Bueno, hoy estamos ya, a ver, hoy estamos viernes 17 de julio. Viernes 17 de julio. Bueno, hoy vamos a tener una amplia entrevista con el ex consejero regional Félix Laura Vargas. El tema sobre la titulación, el tema limítrofe Tacna y cuál es la realidad del problema limítrofe Tacna y Moquegua. Alerta Tacna. Dentro de poco nos podemos quedar sin cano. Ese tema lo vamos a conversar con Félix Laura. ¿Ya? Alerta, hermanos de Tacna. Los especialmente quienes pues le sacan provecho al cano minero. ¿Ah? Atento, atento a la entrevista que hoy tenemos. Y por supuesto también tema relacionado a la candidatura de varios ciudadanos. Hay unos que están siendo tachados, observados, otros ya están con listos para la candidatura. Hay otro tema también allí en Moquegua. Muchos seguidores de Jamocho Rodríguez, pues ya no les queda otra. Jamocho está fuera de carrera electoral en Moquegua. Fortunato Palomino va aumentando cada día su fuerza rumbo a la comuna distrital de Torata, allá en Moquegua. ¿Qué más tenemos, mis hermanos? A ver, el problema de la titulación de los hermanos en la Llarada Los Palos. Un tema que preocupa a los agricultores allá en la Llarada Los Palos. En fin, hay de todo un poco para esta mañana informativa. Tenga allá en Cairani con mucha devoción. Se llevó a cabo una fiesta religiosa y, por supuesto, la presencia de muchos hermanos cairaneños de la zona. La gente le ha dado alegría, fuerza a esta fiesta religiosa en Cairani. Hoy también se cierra la fiesta de la Virgen del Carmen en Ilabaya. Ayer estuvo Frecia Linda ya, ¿no? Claro, estuvo allá Frecia Linda, sus hermosas, bonitas canciones que ha deleitado a los ilabaeños, visitantes allá en el sector de Ilabaya. Por supuesto, vamos a ir con Ite, vamos a ir con Locumbas, Amalayaras y, por supuesto, de todo a través de Radio Fama Sur.

0: Bien, mis amigos, antes de empezar, vamos a manifestarles que mañana es la gran pollada de la confraternidad que se va a realizar aquí en el sector de la Asociación de Vivienda, el Próter. Ahí el señor Glenio Causa Cervantes, especialmente sus seguidores, sus amigos, muchos radican en el Valle de Sama, son de Cairania, muchos, y por supuesto están haciendo esta gran pollada de confraternidad por Fiestas Patrias, y por supuesto mañana a partir de las 9 de la mañana salen las crocantes polladitas. Me dice que hay muchos pedidos que se va a llevar a la ciudad de Tacna. En Tacna están los residentes cairaneños que apuestan y apoyan, dice a Glenio Causa Cervantes, que estuvo también allá compartiendo con los hermanos de Cairani el día de ayer, anteayer, compartiendo la fe religiosa allá en el sector de Cairani. Ahí el señor Glenio, un próspero empresario, un empresario dedicado a la agrícola, que conoce pues de cerca la necesidad, la problemática de la agricultura en el sector de Inclán, por supuesto en Cairani y toda la provincia de Candrayas. Y mañana la rica cerveza, por su, también acompañadito de esta polladita de la confraternidad de la amistad que organiza tu amigo Glenio Causa Cervantes. Y por supuesto siempre los anuncios en Fama Sur. Bueno, a ver, también hay una pollada allá en Tacna, aquí en Tacna, los residentes de Guanuara están haciendo una pollada mañana. Josué Ríos, allá en aquí en el local de los hermanos de Guanuara. Ya mañana la pollada, a partir de las 8, veces una pollada 12, bailable, 17. Una pollada de confraternidad. Josué Ríos, futuro, un candidato con fuerza para Guanuara. Bien, creo que ya estamos con el señor Félix Laura Vargas, él es el consejero regional, y le damos los muy buenos días a esta hora de la mañana. Muy buenos días, señor Laura.
1: Muy buenos días, siempre saludando a todos los oyentes, especialmente al de tu programa. Sí estoy a su disposición.
0: Bueno, la verdad, hay mucha preocupación en el tema limítrofe, que realmente tenemos dos regiones hermanas. Como es Tacna y Moquegua, somos dos regiones hermanas, ambos nos necesitamos, pero ha nacido este problema limítrofe que no tenía nada que ver. Moquegua se trataba simplemente de una demarcación territorial entre Jorge Basadre y Candarave, pero Moquegua lo ha jalado a su lado. Hoy hay una disputa al respecto. ¿Qué concepto, qué opinión tiene usted, señor Lauro? Lo escuchamos.
1: Sí, mira, esta es una preocupación que venimos, al contrario, deberíamos estar unidos entre Moquegua y Tacna, porque nos une a nosotros el problema hídrico, porque las aguas que nacen en Moquegua bajan hacia Tacna. Por ejemplo, la cuenca Locumba, gracias a las aguas que nace del Tobiscachas, baja directamente hacia Candarave, nos pertenece por cuenca Locumba. Y las aguas de Quebrada Honda también bajan las aguas para recargar las aguas del subsuelo de Cinto. Entonces, acá creo que ha habido un problema del gobierno regional que no conoce bien, él no lo ve de repente que de querer defender a la región de Tacna, sino que lo está trabajando políticamente. Y ahí está el problema, ¿no? Porque si no hubiera intervenido el gobierno regional en la forma que ha intervenido, burlándose del pueblo de Moquegua, entonces pues Moquegua ha tenido que pararse, porque al final el gobierno regional lo único que nos ha enfrentado. Ahora no puedes solucionar el problema porque ahora vas a ir en un conflicto social con Moquegua estamos y el gobierno regional de Tacna no está haciendo absolutamente nada. Está por el otro lado, querer titular los terrenos, que esté engañando a los agricultores, porque tampoco va a solucionar ese problema, porque la cuenca de las aguas de Caplina, su terreno está declarado en veda por el decreto supremo, la cero.
0: Un ratito, vamos por parte, ese tema lo vamos a tocar después. El tema de Moquegua, por ahí nos comentan, la meta no es Quebrada Honda, la meta es la mina de Toquepala, que tiene una explotación de más de 60 años. Gracias a la explotación de la mina de Toquepala, pues la región de Tacna recibe millones y millones. Creo que la puntería está ahí, señor Laura. ¿Qué concepto tiene usted?
1: Sí, nosotros justo habíamos estado viendo esto ya durante mucho tiempo, en la explotación minera, de todas a nivel nacional, la explotación minera, se sabe, ¿no? Como hay un plano de dónde a dónde están las pertenencias, cómo están explotando. Entonces nosotros tenemos acá en Toquepala, con Cuajone, al otro lado que está Sauder. Entonces el problema es dónde está exactamente el centro minero, la concesión minera donde está explotando ahorita Toquepala, está en el centro poblado mayor de Borogueña. Ya en ese sector está, entonces Borogueña está limitando justamente con Torata. Entonces cuando nosotros vemos de dónde a dónde Moquegua está disimulando, ¿no? De que le has hecho un favor el gobierno regional para que nosotros estemos en este problema del límite territorial. El problema es lo que usted está diciendo, eso es verdad, de que es el mineral, el canon minero. Nosotros tenemos ahorita, si nosotros vemos dónde está explotando la empresa minera de Sauder, también les está diciendo, sabes que ya no estamos explotando en el lado de Tacna, estamos ya al lado de Moquegua. Entonces ahora con este problema que se ha suscitado, entonces seguramente vamos a tener que ir a ver, verificar dónde está la explotación minera. Cuando nos vamos a dar cuenta, estamos en la raya ya, Moquegua, bueno, ya ese canon minero ya ha dicho, ¿no? El canon minero nos pertenece a nosotros y nos va a pertenecer siempre, y nosotros vamos a perder, ya no tenemos canon minero, y no tenemos otro centro minero en Tacna, no tenemos nuevas concesiones, como lo tiene Moquegua, ¿no? Entonces, eso es un problema que nosotros, ahora, por ejemplo, el río Vizcachas, ¿dónde está la laguna Vizcachas? Está en el lado de Moquegua. Entonces, ayer justo han tenido problema con Anglo América para ver el problema de Vizcachas, van a llevar el agua de Vizcachas, quiere llevar Anglo América, tienen una represa ahí en Vizcachas y que les dé el agua, ¿no? Para Moquegua, y ellos no quieren la empresa minera. Entonces, tenían que construir una represa sana. Y nosotros no estamos haciendo nada, al contrario, pues nosotros vamos a perder soy y cabra por meternos en estos líos. Ahora, ¿qué va a hacer nosotros de la región de Tacna, el Frente de Defensa, las juntas de usuarios? No están diciendo absolutamente nada. Lo que los primero que nosotros debíamos saltar juntos, todos unidos, no estamos haciendo eso. ¿Y cuántos millones? Mira, la región tiene más de 200 millones de soles que ha recaudado en este periodo de casi 4 años, y no hay obras. Y el gobierno regional no está haciendo absolutamente nada en el gobierno regional. No hay ninguna obra en toda la región. ¿Dónde están las obras? ¿Dónde están esos millones del canon y regalías mineras? Ese es el problema que nosotros ahorita no estamos viendo. Y ahí los consejeros no fiscalizan. La fiscalización tenían que ser esos señores consejeros. Si existen consejeros o no existen. No existe. Creo que nada, no fiscalizan para nada. El gobierno regional hace lo que quiere. Se está llevando los millones y no pasa absolutamente nada. Los dos congresistas que hemos tenido tampoco han fiscalizado. Nada, no hay fiscalización. Entonces, pues, el gobernador hace lo que quiere, se está llevando todos los millones y no pasa nada, haciéndonos problemas, enfrentándonos contra Moquegua, ¿no?
0: Bueno, la verdad que es cierto lo que usted dice, señor Laura, hay poco interés de parte del gobierno regional en el tema limítrofe. Hemos visto nomás cuando los hermanos, los 5 comunidades de Ilabaya, Jorge Basadre, solos ellos hicieron su voz de protesta, pero no se ha sentido la presencia de otras organizaciones en esta protesta de fuerza que realizaron. La verdad, en cambio, Moquegua está bien unida, Moquegua hay unidad, Moquegua van a explotar, ya tienen que Yabeco, tienen Mini Chuña, la mina Calatos. Moquegua, la verdad, se va a llenar de minas y ellos sí apuestan por tener recursos del canon minero. Pero Moquegua, la verdad, en Tacna estamos solos, abandonados, no hay proyección de explotación de otra mina, algo parecido a la de Toquepala. En fin, la verdad, no sabemos en qué vamos a terminar. Ahora quiero ir al tema de los hermanos de las Yaras, los Palos. Se dice que se está entregando una titulación masiva, pero esta titulación, la verdad, ¿va a traer problemas o no es la realidad? Como tiene que ser una titulación allá en la Yarada, los Palos, don señor Félix Lauro, escuchamos.
1: Bueno, para terminar esto de la minera, vamos a concluir diciendo, por ejemplo, la empresa minera de San Gabriel, que está en Ichuña, ¿ya? Es una empresa minera de subterránea, es una minera de oro. Ya tienen una en la comunidad de Hoyo Hoyo, ya tienen una represa. Ellos solamente van a utilizar 15 litros por segundo. Y la empresa Long America también está trabajando en los Calatos. Y nosotros solamente tenemos la única que está ya a terminar la primera etapa, la empresa minera Río Tinto, que está en Camilaca, ¿no? La primera etapa. La segunda etapa, no sé si van a continuar, porque parece que no han encontrado tanto mineral, entonces están viendo si van a continuar la segunda etapa. La empresa Vale, que está ahorita en Tacalaya, está iniciando su estudio de exploración, la primera etapa, está recién conversando con las comunidades. Acá Minsur, ya está el plan de cierre de minas. O sea, ya no tenemos, solito se va a cerrar, nos vamos a cerrar, si ya no vamos a tener empresas mineras que están en plena explotación, no vamos a tener canon y no vamos a tener desarrollo, como hemos tenido tanto dinero. Por ejemplo, en Ilabaya, tanto dinero, tiene más de 2,000 millones han recibido desde el 2006 para adelante, millones de soles. ¿Dónde están esos millones? Entonces, ahí también se tendría que ver, ya estos, los de Ilabaya deberían ser grandes exportadores de los cultivos, por ejemplo, de tantos cultivos, podría haber aceituna, podría haber otros cultivos teniendo una buena calidad de agua, ¿no? Pero sin embargo, no, pues entonces, en este caso, el gobierno regional ha demostrado, Moquegua, 21 alcaldes se han ido a la ciudad de Lima para enfrentar a nosotros, todo el gobierno regional, Frente de Defensa, todas las provincias se han unido. En este caso, usted ya lo dijo, ¿no? 5 pueblitos ahí de centros poblados menores y Jorge Bazares solitos, y el gobierno regional no hizo nada. Entonces, pues así no, Tacna, nunca vamos a lograr absolutamente nada. Ya hemos perdido el canon minero anterior, ahora vamos a perder todo, no puede ser. Así con esa clase de autoridades, menos mal, hay un cambio, habrá que esperar un buen representante como están haciendo en Moquegua, de repente podemos recuperar Tacna, ¿no? Ahora, bueno, yendo a las promesas que está haciendo el gobierno regional, que ha traído una ley que de taquito lo han metido para que se haya una titulación de las tierras, porque cuando vino Patricia Juárez a trabajar políticamente también con el fujimorismo, vino a aprobar esos proyectos y le dijo que le lleve al Congreso de la República, aprobaron por mayoría. Pero ¿qué cosas han logrado? Absolutamente nada, pues, porque la titulación de tierra es diferente, la tierra, el agua es diferente, porque las tierras que les van a dar en la Yarada no van a tener licencia de agua, difícil, porque los decretos supremos que está declarado en veda, en el año 2006 está declarado en veda de las aguas del subterráneas. Y en el año 2009 se declara con otro decreto supremo, la 004-2009, se declara agotada las cuencas, la cuenca Locumba, cuenca Sama y cuenca Caplina. Entonces, cuando están agotadas y está declarado en veda, no vamos a poder hacer absolutamente nada. En el decreto supremo hay la 051.

0: a vender, y ese dinero quiere llevarse el señor Torres Robledo. Por eso no ha renunciado al gobierno regional, para que pretende ir a la municipalidad provincial. Si es que él hubiera querido sanamente que sea alcalde, ha debido renunciar 6 meses antes y no tenía ningún problema. Pero esa es la ambición de La Plata. Una vez que tenga titulación de sus tierras, las tierras de la Yarada y Los Palos, ¿qué va a hacer el que tiene título? El traficante de lo único que va a hacer, lo va a parcelar y los va a vender. Y eso es lo que va a pasar. Cuando nosotros no tenemos tierra, queremos hacer una fábrica, una industria, así como los arequipeños, nosotros no tenemos dónde, no hay tierras. Está parcelando 200 metros, 120 metros. ¿Para qué necesitamos eso? No, solamente están pensando en viviendas. El señor Torres Robledo, lo único que ha pensado es en vender las tierras, entregar las tierras a los traficantes de lotes. Eso va a continuar y eso está mal. No hay acá una organización que se haga respetar, por lo menos que reclame, ¿no? Ahí ahora están esperando qué hacer estos consejeros. Ya deberían hacer una denuncia penal contra el gobierno regional en la forma que está haciendo, cómo está manejando. No hay obras, no existe nada. ¿Y dónde están los millones? Ahí está, usted conoce bien, los carros ha quedado en la nada. Se ha gastado más de 30 millones en estudio, y ahí queda. Y no se va a hacer realidad. Pero sin embargo, ¿dónde están esos millones? ¿Y qué hace el proyecto especial Tacna? Recién ha cumplido 42 años sin traer una gota de agua, sin tener proyectos concluidos para financiar el recurso hídrico para solucionar el problema hídrico de Tacna. Eso es el problema que está pasando dentro de esta región, ¿no?
1: Bueno, la verdad que cuando usted va a Arica, Bauta Arica, de Tacna Arica, vemos toda esa frontera, toda esa zona que puede ser bien aprovechado para industrializar fábricas o reubicar el aeropuerto que está quedando dentro de la ciudad. Todo vemos invadido, chozas, y como usted le dice, por traficante de lote. Y eso lo que ha hecho Lucho Torres, eso es lo que ha permitido, y pareciera que no hay espacio para poder tener una gran vía industrial en la frontera. ¿Qué es lo que requiere Tacna, señor Ferri Laura?
0: Eso es lo que quiere. O sea, tenemos que tener terrenos en reserva. Por ejemplo, aquí cuando estaban los de Pilcuyo en la parte ya salió hacia el norte, acá a la salida de Tacna, estaban invadiendo igual. Gracias a Tito Chocano vino una noche, los ha desalojado todo. Y ahí, por ejemplo, nosotros exigimos, ¿no?, de que el gobierno regional debía hacer un terminal acá arriba para que ya no ingresen los trailers a dentro de la ciudad. Un terminal así tipo Arica, ¿no? Un terminal de carros de gran tonelaje en la parte acá al ingreso, pero que tenga todos los servicios, así como en Arica hacen los, como de Bolivia llegan a un terminal de terrestre, ¿no? Entonces los carros de carga. Y nosotros no tenemos eso. Y Lucho Torres lo único que está haciendo es entregar terrenos por todo lado, hasta el mercado Grau, que el Grau por eso está en protesta, porque el Fundo Chololo ya está repartiéndolos también para los traficantes de lotes, que están son 11 personas. Y eso está ocurriendo. ¿Qué podemos hacer ahora? Ya no podemos hacer nada, porque la ley ya se ha dado. Más bien habría que pedir que se derogue esa ley, porque está engañando a los agricultores. Las tierras sí las van a titular, porque ya está la ley hecha. Entonces, pero no van a conseguir licencia de agua. Entonces, el agricultor, ¿qué quiere? Tierra con agua. Pues si no hay agua, no somos agricultores. Pero los traficantes de lotes no quieren. Eso está fácil, felices para ellos, porque les conviene. Los migrantes que han venido de otros sectores han invadido inmensas cantidades de tierra, y esas tierras ahora lo van a vender con título. Y eso lo van a vender ¿para qué? Para población. Y cada vez la migración va a venir hacia Tacna, hacia la frontera. ¿Y dónde está? ¿Dónde está el trabajo que nosotros no estamos pensando? Ya no tenemos centros mineros. ¿Dónde tiene que crearse fábricas, industrias? Ese producto del olivo, del aceite, teníamos que tener una industria, una fábrica para exportar nosotros nuestros productos que tenemos acá en la costa. Igual nuestro orégano debíamos tener ahí unos locales especialmente para ya embolsar los industrializarles y tendríamos que dar mano de obra a los jóvenes para que no migren a otros lugares. Y este problema pues no se está tratando de

0: de que cómo solucionamos, cómo darles a que a los jóvenes no se vayan de Tacna, o que la migración vengan a trabajar, pues no vengan tampoco solamente al comercio, y la agricultura cada vez más va a desaparecer. Y tantos pozos, más de 2,000 pozos ilegales que está dando también la Autoridad Nacional del Agua, que está dando como estudio, y esos se están adueñando, siguen perforando, y la intrusión marina va avanzando. Solo se están perjudicando los agricultores, porque también el agua de mar se va a juntar con el agua de sal, porque la intrusión marina ya avanzó más de 12 kilómetros. Cualquier momento va a unirse y listo, los cultivos van a desaparecer porque el agua ya no va a ser de buena calidad. Y eso también es otro problema, porque de todas maneras siempre se tiene que regular. Por eso estos decretos supremos que se ha declarado en veda, para que ya no saquen más agua del subsuelo, en la yara, en los palos. Pero no está ocurriendo eso, pues, porque no tenemos una autoridad, no tenemos organizaciones. La Junta de Usuarios están muy tranquilos, que no dicen absolutamente nada, y también es una preocupación, ¿no?
1: Bueno, la verdad es preocupante esta situación, y no estamos mirando, no estamos mirando hacia adelante el futuro de Tacna. Se nos acaba el cano, ¿qué va a ser de Tacna? Entonces hay que apostar por industrializar la importación, exportación que se tiene que mover en Tacna. La verdad, no están mirando eso las autoridades, no hay una visión hacia el futuro de Tacna. Aquí me están escribiendo del sector de Sama, Las Yaras, mi señor Suárez, muy buenos días, saludo al señor Félix Laura. Sería interesante también que nos explique sobre el engaño de la presa Cardos, que tanto lo han anunciado, y creo que se han gastado miles y miles en estudios, y creo que ha sido otro engaño, muchachos, para Tacna, especialmente el Valle de San Minclán, Las Yaras. Señor Félix Laura, para terminar, lo escucho.
0: Eso justo, nosotros habíamos estado denunciando constantemente de que los cargos no debería darse, porque Lucho Torres era enemigo de Valle de Sama, pero sin embargo, el presidente del Proter Sama lo llevaba como un dios contratando caballos de paso, haciendo show, pidiéndonos cota, 10 soles para que le dé una atención. Los certificados de posesión es una ley a nivel nacional. Nadie ha conseguido, ni Lucho Torres, ni nadie ha conseguido diciendo que nosotros hemos conseguido, es una ley. Pero esa ley del certificado de posesión no firma el gobierno regional, eso le da mediante el Ministerio de Agricultura. Entonces, cuando nosotros decíamos, ¿por qué va a llevar los cardos el agua? Se va a llevar a Tacna. Nosotros no podemos permitir que la cuenca más seca era Sama. Pero no decía nada, la Junta de Usuarios decía también de Sama, sí, no va a perjudicar, al contrario, nos va a dar agua, pero ¿de dónde? ¿Cuánto? 25 litros por segundo correspondía para Sama, por Berlín, y las trancas hasta arriba, no va a salir el agua de los cardos. Pero sin embargo, nosotros incluso le habíamos dicho, el que estaba jefe de proyecto en este proyecto, los cardos, el ingeniero Vianney, le habíamos explicado que él estaba haciendo mal, porque también él era partícipe de la represa Yarascay, y ahí tenía un proceso judicial, estaba a punto sentencia. Pero sin embargo, como está en el poder con el señor Torres, bueno, han limpiado y siguen adelante. Ya se ha gastado 30 millones de soles, se ha contratado camionetas, personal, y no se va a hacer nada, porque ya el ministro de Agricultura lo ha cortado, ya no tiene presupuesto, no tiene nada, quedó en el aire. Ah, ¿por qué nos sigue diciendo ahora el gobierno regional, el señor Torres, cuándo va a funcionar los cardos? No va a funcionar porque ya quedó en el aire, pero se gastaron la plata, ese es el problema. No es que no van a hacer nada, estamos bien los de Sama, no, sino que ya se gastaron la plata, esos proyectos, ya cuántas veces estamos diciendo que el proyecto especial solo se invierte en proyectos de estudios, ahí está Vilavilán y Villachaulián, ciento y tantos millones en el agua del subsuelo que tenían que sacar, los pozos acá, ciento tantos millones, hoy millones y millones se gasta y no consiguen absolutamente nada, y los cardos prácticamente ya quedado en nada, porque no tiene presupuesto, ahí era una combina, nomás el gobierno regional con la ex presidenta Dina Boluarte y el ministro de Agricultura, querían utilizar más de 2,000 millones para esos 30 millones de metros cúbicos, ese era el colmo, ese era un robo. Entonces nosotros habíamos protestado cuando muy bien nosotros podíamos solucionar el problema de Aricota trayendo menos, porque más de 50 millones de dólares podíamos traer, trasvasar el agua de desaguadero hacia la laguna de Aricota, y solucionamos todas las cuencas, la cuenca Locumba, cuenca Sama y la cuenca Caplina. Llegaría el agua hasta Los Palos, a la Llarada, con Aricota, porque tendríamos 800 millones de metros cúbicos, con eso tendríamos acceso para regar 80 mil hectáreas. Eso es lo que hace pues, Arequipa, por ejemplo, Paltitur está haciendo una represa de 700 millones, están queriendo ampliar otro 80 mil hectáreas. ¿Cuántos millones, cuántas miles de hectáreas han ampliado con las aguas que han traído de otro sector, han trasvasado el agua? Entonces Tacna no está haciendo absolutamente nada. Por eso justo el proyecto especial Tacna se crea para eso, para solucionar estos problemas hídricos de Tacna. No se está solucionando absolutamente nada, y ahí está ahora los carros truncados. Ahora que nos diga, pues, que cuándo va a funcionar los carros. No va a funcionar, ya se quedó en el aire, porque no tiene presupuesto. Y no solamente lo digo yo, recién acaba de denunciar la congresista Limachi, dice, no, incluso hay un eslogan, dice, no voten por ladrones. ¿Por qué? Porque no hay ningún proyecto, nada, todo es engaño de Proter, todo es engaño. Todo es un engaño, ¿y por qué no lo ha dicho en su momento? ¿Por qué no haya fiscalizado? ¿Por qué no lo ha denunciado? En su momento, ahora que se va, recién lo dice. Eso también son los representantes de Tacna, ¿no?
1: Bueno, la verdad que es una pena en Tacna lo que está pasando, y Tacna nos estamos quedando. Hay autoridades que no le ponen el corazón por Tacna, y esperamos que estas elecciones del 4 de octubre, pues, elijamos un buen gobernador, un buen alcalde provincial de Tacna, un buen alcalde distrital, provincial, no sé, pero no busquemos lo peor para Tacna. Señor Laura, la verdad es un gusto conversar con usted. La próxima semana vamos a hablar del tema de la presa de la laguna Aricota que está abandonada, y también de la represa que tendrán los hermanos en Candarave. ¿Cuál es la ventaja y desventaja para Aricota? Eso lo conversaremos la próxima semana. Señor Laura, un gusto, y estaremos en una próxima oportunidad. Buen día.
0: Gracias, Marcelo, por el espacio que nos ha brindado. Hasta luego.
1: Bien, ahí está el exconsejero Félix Laura Vargas, claro y preciso lo que está pasando. Atención Tacna, atención Tacna. Nadie mira lo que viene y lo que está pasando en Tacna. Tantos millones, mis hermanos, y nada se ha hecho. Tantos millones en el PET, ni una gota de agua se ha traído. Y este gordito quiere seguir en política. Quiere seguir mamando la teta el Estado. ¿Verdad? Torres ha destruido Tacna. Torres no ha sacado ni un provecho para Tacna. Pero sí, lo personal, porque este señor, tantos millones, no hay nada, nada para Tacna. Pausa, venimos con lo que me dicen que han visitado el día de ayer autoridades de la provincia Jorge Basadre, el sector de Santa Cruz. Tocamos ese tema, luego la pausa comercial.
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0: Bien, amigos oyentes de Radio Fama Sur, vamos a continuar con más información, pero tengo mensajes que me han llegado aquí a la radio. Mensajes muy preocupantes de ciudadanos. Me escriben desde Ilabaya, Locumba, Ite, me dice el señor Suárez. Por algo se dice Radio Fama, es la radio oficial de la provincia Jorge Basadre y también de la región, porque Radio Fama siempre nos ha alertado y siempre ha dicho las cosas como están. Y la verdad es un orgullo, me dice, que Radio Fama esté en la provincia con sus tres filiales. Y ahora mire usted, sobre el tema del limítrofe Tacna y Moquegua. Moquegua no solamente quiere abarcar, sino quiere realmente abarcar Toquepala. Y ya, según dicen, la explotación de la Vete Toquepala está apuntando a territorio moqueguano. Y por eso que Moquegua está muy interesado, no dicen, ¿no? Y las autoridades están con los brazos cruzados, ¿verdad? Otro, mi siempre, señor Suárez, felicitaciones, Dios nos los cuide, Dios los proteja. Usted siempre ha alertado y siempre ha dicho, Radio Fama es la voz de Jorge Basadre. Otro me dice, señor Suárez, hay medios tacneños que se colocan sus repetidoras en Locumbi, La Valla, Ite, solo para chantajear y sacar plata a los alcaldes de esos medios de Tacna. Pero en cambio Radio Fama siempre nos ha alertado y siempre está con el pueblo. Gracias. Bueno, lo poquito que hacemos, la capacidad donde tenemos, mis hermanos. Y nosotros lo hacemos con mucho gusto. Para nosotros, nuestra tierra y Tacna está primero. Y como siempre he dicho, no tendremos grandezas, riquezas, pero sí tenemos lo principal, la frente en alto, la decencia por nuestra provincia y donde llega Radio Fama Sur. Y siempre vamos a hacer, mientras Dios me permita, mis hermanos, estar al frente de este micrófono. Correcto. Ahí estamos, hermanos. A ver, la represa Jahuira es una presa que ha construido Sauder, pero con un costo menos. Pues. Hay presas que se han construido, se quiere construir, que es menos de la presa Jahuira y cuesta pues el doble, el triple. Pero Jahuira, esta represa, está dando mucho que hablar. Ya había un reporte nacional sobre lo que está brindando la presa Jahuira ya en Camilaca. Vamos con el reporte.
1: Niña, para conocer de cerca el impacto de una importante obra de infraestructura hídrica que ha cambiado la vida de los agricultores de la zona. Este es el testimonio de Tierra Adentro.
2: En la provincia altoandina de Candarave, en Tacna, la disponibilidad de agua siempre ha marcado el destino de la agricultura. Hasta hace 5 años, los agricultores de Camilaca debían esperar entre 3 y 4 meses para volver a regar sus cultivos durante la época de estiaje. Hoy, la represa de Curar Jahuira, junto con la construcción de canales y trochas, ambas obras ejecutadas con el apoyo directo de Sauder en Perú, han transformado esa realidad y brinda ahora a cientos de familias la posibilidad de planificar su producción durante todo el año.
3: Esta represa Curar Jahuira beneficia aproximadamente a 585 pobladores, una extensión agrícola de 500 hectáreas que ya se encuentran sembradas y por la posibilidad de una ampliación de frontera agrícola de 280 hectáreas adicionales.
4: Sí, nos afectaba bastante, ¿no? Si bien es cierto, antes se regaba, digamos, el orégano cada 3 meses, la papa 1 mes, pero hoy por hoy ya no sufrimos, ya el orégano sí ya se regaba 1 mes, lo que es la papa, el maíz, ya 15 días, 20 días, ¿no?
5: Ha sido una gran ventaja para nosotros
3: tener esta represa. Aún así tenemos nosotros en la parte para extender más el cultivo, pero sin embargo por el agua no se puede extender. Entonces estamos viendo, aparte de mejorar y aparte de que la empresa está trabajando, nos está apoyando en lo que es las canalizaciones para el sector, para las zonas de cada cultivo en cada zona,

0: ubicada a 4.070 metros sobre el nivel del mar y con una capacidad de almacenamiento de 2.5 millones de metros cúbicos, la represa asegura agua para riego, especialmente en los meses de mayor escasez. Actualmente, beneficia a cientos de agricultores y permite irrigar 500 hectáreas de cultivo, donde el orégano de Camilaca, reconocido por sus propiedades medicinales y digestivas, encuentra mejores condiciones para mantener su productividad y calidad.
1: El orégano tacneño, en especial el de Camilaca, si bien es cierto, está reconocido a nivel nacional, tiene muchas propiedades, especialmente para la salud y si bien es cierto, para la gastronomía también.
2: Está equipada también con bastantes equipos y tecnología que permite monitorear y manejar la represa adecuadamente, ¿no? Tienen piezómetros para poder ver el tema de infiltraciones que se pudieran dar, inclinómetros para ver el desplazamiento del dique en sí y poder monitorearla adecuadamente, así como la gestión de recarga y descarga de la misma represa.
0: El impacto de esta infraestructura va más allá del almacenamiento del agua. Los canales construidos mejoran la conducción del recurso hacia las parcelas, mientras que las trochas facilitan el acceso de los agricultores a sus campos y el transporte de sus productos hacia los mercados. Con ello, la comunidad ha fortalecido su actividad agrícola, incrementando la frecuencia del riego y creando condiciones para ampliar su frontera agrícola y mejorar la economía de las familias.
2: Nosotros como Sauder Perú siempre estamos comprometidos con el tema de el desarrollo o la conservación del recurso hídrico. Así tenemos la construcción de esta represa Cularjahuira, pero adicional a ello también hemos trabajado junto con la municipalidad y otras municipalidades de otros sectores la construcción de canales, ¿no? Para mejorar la eficiencia en la conducción de agua y también la disponibilidad de este recurso en los puntos de entrega que son las parcelas, ¿no? Por otro lado, la topografía de aquí de la provincia de Candarave es muy accidentada, entonces a los mismos agricultores se les dificulta el poder llegar o poder extraer sus productos, entonces también existen muchos apoyos en el tema de construcción de trochas que les va a permitir poder llegar a sus terrenos y poder llegar a los mercados más fácilmente con sus productos.
3: Los canales que se han realizado así por el apoyo de la SAUDER ha sido el canal acá de cinco sistemas que está en la parte baja. También por apoyo también tenemos el canal principal de Tacalaya que está viniendo la conducción y con anterioridad también que se ha trabajado el canal 2.
1: Gracias al manejo de agua tenemos una mayor producción y una mejor economía para nuestras familias.
0: La experiencia de Cularjahuira también marca el camino para nuevos proyectos de infraestructura hídrica en la región. Sauder en Perú impulsa actualmente la futura represa Callazas, una obra que permitirá almacenar hasta 11 millones de metros cúbicos de agua durante la temporada de lluvias, multiplicando el alcance de estos beneficios para más distritos y productores de la provincia de Candarave. La apuesta busca consolidar una gestión del agua que garantice mayor seguridad hídrica y fortalezca el desarrollo agrícola a una escala mayor.
2: Existe el proyecto de la represa Callazas, que es un proyecto muy importante que se desarrolla en la otra cuenca, justamente la de Río Callazas, y que va a beneficiar a mayor cantidad de pobladores y hectareaje. Es una represa mucho más grande que, bueno, abarca inclusive el beneficio hacia 3, 4, 5 distritos de esta cuenca y que obviamente es una obra muy, muy, muy importante para toda la provincia y que llevaría muchos beneficios que ya pueden verse tangibles con los que tenemos acá en la represa de Cularjahuira, ¿no?
3: También estamos pidiendo, porque también queremos que se hagan más represas para que nosotros de esa forma podamos extender el mayor hectareaje de cultivo y así poder seguir mejorando más la calidad de vida de la población.
0: Es así que 5 años después de su inauguración, la represa Cularjahuira demuestra que cuando la infraestructura responde a las necesidades del territorio, el desarrollo se construye de manera compartida. El trabajo articulado entre Sauder en Perú, las autoridades locales y los propios agricultores ha permitido convertir la seguridad hídrica en una oportunidad para fortalecer la producción, mejorar las economías familiares y proyectar un futuro de mayor desarrollo para las comunidades altoandinas de Candarave.
4: Bien, ¿eh? Bien, qué bonito. Qué bonito reportaje, qué bonita realidad para los hermanos de Camilaca. Una presa con sus vías, con canales, para las parcelas, gracias a la explotación minera de Toquepala. Gracias a esa mina. Esa mina que la explotan responsablemente Sauder. Sauder explota Toquepala, millones y millones de impuestos se van al Estado. Y el Estado revierte un 50% a la región de la procedencia del cano minero. Tacna y el principal beneficiado es Jorge Basadre, Conosur. Y hay pueblitos de Candarave que no reciben a veces ni 500 millones de cano, ni medio millón de soles de cano. Entonces el cano, como dice Félix Laura, el cano, los millones que ha recibido Tacna, la verdad, no sabemos dónde están los millones. ¿En qué bolsillos haya terminado los millones, mis hermanos? Tacna, no hay obras de envergadura. En Jorge Basadre siguen padeciendo de agua de calidad y la valla Locumbaite. No hay buenos servicios básicos. Tantos millones ha llegado a la provincia de Jorge Basadre. Tantos millones en ITE. ITE recibe agua de calidad. Tiene los servicios básicos adecuados ITE. En Locumba, en Ilabaya. Es la pregunta que me hago, mis hermanos. El día que la mine Toquepala se acabe su explotación, ¿qué va a ser de Tacna? ¿Qué va a ser de Jorge Basadre? ¿Ah? Tantos millones que no le han dado a la inversión justa para Tacna. No tenemos hospital, no tenemos una represa como tiene que ser, no juguetes, una buena presa. No hay. Nos engañan con estudios y estudios. La verdad es triste. Triste la realidad de nuestra Tacna, mis hermanos. Y yo aquí siempre digo la verdad con verdades. Y si a veces le decimos a unas autoridades lo que está mal, lejos de recibirlo bien, se molestan con este servidor. Se pican conmigo, se molestan con este servidor que simplemente está diciendo la verdad, simplemente lo está diciendo por el bien de nuestra región, por el bien de nuestra provincia o por el bien del distrito, mis hermanos. Aquí en mi corazón no hay intención de dañar la imagen, no. A lo contrario, hacerlos despertar, que pisen tierra y que vean lo mejor para nuestra región, para nuestra provincia, para nuestro distrito. ¿Pero qué hacen? Se molestan con nosotros, se pican con nosotros. Así es, nos marginan, ya no nos consideran en su presupuesto de publicidad radial. Simplemente porque decimos las cosas que están mal. Pero en cambio la radio La Corrupción, sí, los llenan de servicios, no 2,000 soles mensuales. Ahí va, 30, 40, la resaca ahí, sí, ¿por qué? Porque eso nunca hablan a favor del pueblo. Y si hablan un poquito a favor del pueblo es que están pidiendo que les aumente el monto, que no quieren que sea 20 mensual, quieren que sea 40. Entonces, ¿qué hacen? Aumentan la presión un poquito, pero ellos siguen negociándose involucrados en esa corrupción. Gracias a Dios en Fama no pasa eso. Y si no nos consideran en su puesto de publicidad radial, nos importa un comino. Porque Fama es un medio que tiene, ha pisado tierra y tenemos ya las bases sentadas. Y como siempre he dicho, con lo poquito que tenemos, pagamos nuestra energía, pagamos nuestro internet, pagamos el mantenimiento, pagamos los impuestos. Doble impuesto pagamos, señores, al Estado. Gracias a Dios, nos alcanza para pagar y nos queda a nosotros para el chicle. Pero muy contento, porque este servidor no mira amasar fortunas, grandezas, no. Lo que ven humildemente, mis hermanos, muy feliz, muy contento con lo que el Señor nos da. El día de hoy queremos dar la bienvenida a una empresa del Estado muy importante. Muy importante. Super es Radio sobre algo, una noticia muy buena también, señores, ¿eh? Sobre lo que es Midagri. Midagri es una entidad del Estado. Bueno, ya echaron ojo a Radio Fama. Radio Fama es un medio netamente ubicado en las zonas rurales y agrícolas. Bueno, ya nos están tomando en cuenta y seguro que nos van a tomar en cuenta con muchos. Van a solicitar los servicios publicitarios de Radio Fama. Y Radio Fama, con la humildad, la sencillez, seguimos creciendo, seguimos teniendo muchos clientes y, por supuesto, Radio Fama. Hoy en Fama va usted a escuchar sobre esto que el gobierno ha aprobado, el reglamento para industrializar la papa y la potencia de más de 711 mil familias productoras de papa se van a empezar a beneficiar. Escuchemos este anuncio y bienvenido, Midagri Perú, a Radio Fama, que crece honestamente.
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4: Bien, ahí está. Muy buena noticia para los hermanos, ¿ya? Bien, bien, mis hermanos, bien, sacarle provecho, ¿ya? Bien. Bueno, ya saben, está de fiesta Camilaca este 25, 26, 27 de julio. Una fiesta muy importante en Camilaca. Y por supuesto de los alferados, pues, anuncian, y por supuesto con Radio Fama Sur. Gracias, gracias por confiar en este medio de comunicación. Sí, somos un medio, no, humilde, sencillo, pero siempre estamos al servicio del pueblo. Vamos con la nota de la fiesta que se viene en Camilaca. Gracias a los alferados, ¿eh? Vamos.
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1: Así como Gilberto Balaconia.
2: Bien, ahí está el spot completo, que tiene 3 minutos con 50 segundos sobre esta actividad 24, 25, 26 de julio. Yo creo que me voy por Giovanni Tanco. La verdad, a mí me encanta la canción de Giovanni Tanco. Soy hincha Giovanna. Sí, la verdad que yo voy ahí, creo, por Giovanna, me voy a Camilaca, ¿no? 24, 25, 26, pero el frío, ¿eh? Hay que abrigarse, mis hermanos. Gracias por la confianza, señores alferados. Bueno, hoy también culmina la fiesta de la Feroa y la Valle, el Carmen. El paisa Arnold Ordóñez, pues alferado saliente también. Hoy cierra, ayer estuvo la hermosa paisana de Tacneña, Fresia Linda, deleitándote en sus canciones muy bonitas. Ayer compartiendo con el público y la baeño. Bueno, ahí Arnold Ordóñez. Bueno, también gracias, paisa, por confiar en Radio Fama con la difusión de tu spot. Somos un medio que siempre está con el pueblo. Un medio, nosotros no cerramos la puerta a nadie. Siempre lo he dicho, estamos con las puertas abiertas. Bien, hay un tema. Ayer, autoridades de Jorge Basadre visitaron Santa Cruz. Ahí estuvo la primera regidora Caterina Chávez. Ahí estuvo el gerente municipal, don César Gallegos. Visitaron la zona, visitaron los hermanos de Santa Cruz que necesitan la atención. No se olviden, señores alcaldes de Ilabaya, Jorge Basadre, señor gobernador, mis amigos consejeros, no se olviden de Santa Cruz. Cuidado, Moquegua, no le vaya a echar ojo a Santa Cruz, ¿ah? ¡Mucho cuidado! Hay que estar pendiente. A ver si conversamos el lunes con Caterina Chávez ya sobre esta visita. ¿Qué hice? ¿O alguien tiene algún teléfono del presidente de la comunidad de Santa Cruz? A ver si alguien me alcanza. A ver. Bien, a ver si alguien me cansa el número ya por poder conversar directamente también con Santa Cruz. Radio Fama es una radio tacneña, es una radio netamente basadrina. Bien, hermano, me voy. 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Hermanos, gracias por la
3: una prestada. Y 15.
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3: Una y 17.
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0: 21 y 29.
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0: una y 59.
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1: Gracias, gracias. Vamos a contar un chistecito. Ya, pero canten el chiste, ¿ah? Falta que no cantan el chiste, tienen que cantar el chiste, mire. Una señora se compra dos perritas. Por nombre le pone Teta y Teta. La señora iba al mercado con sus dos tetitas. Iba a la tienda con sus dos tetitas. Un día se va a la iglesia con sus dos tetitas, pero en la puerta había un letrero. No se admiten animales. La señora preocupada no sabía qué hacer con sus dos tetitas. Entonces justo sale un señor de la iglesia y le pregunta, señor, disculpe, una preguntita. El señor, sí, señora, que desea. ¿Usted cree que la iglesia me deja entrar con mis dos tetas? El señor, disculpe, señora, ¿me puede repetir la pregunta? Ay, ¿usted cree que a la iglesia me dejen entrar con mis dos tetas? El señor le dice, señora, yo creo que sí, ¿eh? Porque yo entré con mis dos huevos, no me han dicho nada.
2: ¡Esa es la verdadera respuesta! ¡Vamos!

0: 22 y 28.
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0: Señoras y señores, es un gusto nosotros seguir compartiendo esta bonita canción de los bonitos éxitos del genio del requinto.
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4: 2:57.
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1: 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Que están en el 11 titular. Tenían, digamos, una especie de negociación con Sporting Cristal. Finalmente no se dio. También en el cuadro cusqueño está Ascuez, Da Silva y Olivares, que tuvieron pasado con camiseta celeste. Así que habrá que ver si para ellos es un partido importante. Ojo, creo que la defensa va a bailar con la más fea. Hay que aguantar este Cristal ahora con Hernán Barcos piloteando el ataque. Creo que en el arranque del torneo, muy favorito Sporting Cristal para iniciar con 3 puntos en su fortín ante su gente, esperando la próxima semana tener actividad por Copa Sudamericana.
2: Muy bien, gracias. Entonces, a Jorge Cuba en el comentario previo, Anderson López, y ya vamos con el inicio del partido, informó.
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2: Ronda de pronóstico. Jorge Cuba, ¿cómo queda el encuentro?
4: Reitero, gana Sporting Cristal, más 2.5 el partido.
2: Ay, ay, ay, puede ser goleada. Jason Quesada, pronóstico.
5: Gana Cristal.
2: Gana Cristal. Bruno Quiñones.
6: Gana Sporting Cristal 2-0.
2: Gana Cristal. Anderson López.
7: Gana Cristal, 2 goles de Barco.
2: Omar Velarde va a estar con nosotros en la pantalla TCL. Omar, pronóstico.
8: 2-1 local.
2: Local, yo también creo que Sporting Cristal terminará ganando este encuentro por 3-1. Creo que terminará ganando. Bueno, ya pasamos del horario, ¿no? 2:15, Ovación, la Radio Deportiva del Perú. Seguimos con el fútbol peruano y el relato esta tarde de Jason Quesada.
9: Gracias, Ivana. Muy buenas tardes, amigos. Y no te olvides que donde se hace deporte, ahí está. ¡Oh!

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0: Uno muda en la sintonía, cuando suena ya el silbato del árbitro y arranca los primeros 45 minutos en el estadio Alberto Gallardo. Ya juegan Sporting Cristal frente a Deportivo Garcilaso, jornada número 1 del torneo clausura de sur a norte. En este primer tiempo sale Sporting Cristal en viceversa, de norte a sur, el cuadro de Deportivo Garcilaso, y por ahora va manejando el cuadro ribense. Por un costado se va a venir con todo Cristiano da Silva, primero el cierre con todo de Adrián Ascua, la mandó por un costado y no también que tu experiencia deportiva es a otro nivel, confía Betano. Ahí saca de costado que le favorece al Sporting Cristal, ahí la trae al partido que le favorece al cuadro ribense. Estamos en el arranque del compromiso, viene jugando repetente el Sporting Cristal, la pelota la quería manejar de primera Hernán Marco, cierra con todo Deportivo Garcilaso, cuidado el servicio para adelante para el Sancudito Olivares, muy pasado ese balón, agarra en el fondo ya Diego Enríquez y la salida atrás para el cuadro ribense.
2: 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Ataca Cristal.
0: Y aquí cuidado, se venía el combinado ribense, pelota larga, terreno Deportivo Garcilaso, quería Max Loren Castro, no fue bueno por ahí el control de Max Loren, tendremos saque de costado, lateral en salida que le favorece al Rico García.
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3: Agradecer a todos los que están conectados, mientras vayan sumándose 200, 300, 400, la idea, les recordamos, es que todos ustedes dejen su like respectivo en el YouTube y en el Facebook, también dejen el me gusta respectivo, que para nosotros es muy importante. Nuevamente contigo, Jason, todos los partidos, todos los equipos en un solo canal.
0: En el 1 Max, el canal de todo el fútbol peruano, dale manito arriba, deja tu like, estamos en vivo con el arranque del torneo clausura. Temprano ya tuvimos el empate entre la gente de Fútbol Club Cajamarca y Juan Pablo, segundo partido reñido, y ahora cuidado, se viene el Sporting, que está el balón, de ellos tuvo largo, la va a meter al área de primera con todo, era finalmente Leandro Sosa, el balón directo al área, buscando a tanto el Pirata Barco como a Max Loren Castro, se pasa la pelota fuera del terreno de juego, se ha perdido el balón, tendremos saque de arco a favor de Deportivo Garcilaso.
3: El intento de Sosa, claro, es un centro, estaba lejos de la posición donde estaba precisamente el Pirata, no llegó nunca, a pesar que dio un bote en el área chica, siguió su trayectoria y terminó en saque de fondo.
0: Y aquí rápidamente va saliendo el Rico García con el balón, manejaba la pelota Olivares, aquí la terminó perdiendo, recupera el Sporting Cristal, la va a manejar Irving Ávila, va para afuera Ávila, mete el centro, balón arriba con todo de cabeza, la saca Deportivo Garcilaso, el balón en zona de rebote, la vuelve a encontrar el Sporting Cristal, aquí se viene la carga nuevamente Leandro Sosa, va a combinar, la va recibiendo de primera, va conectando con Martín Tábara, Gerald Martín Tábara, que pone la pelota para atrás, entrega para que vaya manejando Lutiger, aquí Lutiger se ha metido en campo contrario, Lutiger va a la por ahora del cuadro ribense, cuidado el balón, termina rebotando, intento nuevamente Tábara, abre por un costado, quería buscar a Max Loren Castro, se viene Max Loren con todo, cierra con todo al piso Eric Canales, pero me parece que llegó un hombre de encuentro, pero el árbitro ha pitado ya finalmente que este balón pertenece en salida, tendremos tiro libre para Deportivo Garcilaso.
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0: y aquí va a venirse la pelota detenida, será tiro libre que le pertenece a Deportivo Garcilaso.
3: Claro, unos primeros intentos en los cuales la gente del Sporting Cristal lo intentó por el lado izquierdo, al final le terminaba rebotando en la mano izquierda al jugador celeste, por eso va a ser salida libre para la visita.
0: Ya va a venirse los primeros comentarios de Jorge Cuba, aprobación, intenta por arriba Deportivo Garcilaso con todo el corte de Martín Tábara, abriendo por el costado Max Loren Castro, busca la salida del equipo ribense, pero es una presión constante de Deportivo Garcilaso, aquí la mandó hacia afuera Claudio Torrejón, el ex anciano que hoy pertenece a Deportivo Garcilaso, la pelota había rebotado finalmente Max Loren, dice el principal, tendremos lateral, el juego de manos le favorece al cuadro de la visita.
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0: 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Ahí lateral ahora en el compromiso que le pertenece al Sporting Cristal. Cumplimos ya 4 minutos por hora del primer tiempo. 0 para Sporting Cristal, 0 también para Deportivo Garcilaso.
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0: 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Cuidado, atacaba nuevamente Deportivo Garcilaso. El envío largo para ubicarlo siempre el Sancudito Olivares. Muy pasado es el balón. Ya recoge en el fondo ahora a Miguel Araujo. Toca ahora con Brian Wisdom. Y Wisdom que va abriendo por un costado. Aquí recibe primero Leandro Sosa. Sosa con la pelota, conecta para adentro. Martín Tabra que juega rápidamente. El balón ahora abriéndose por un costado. Se viene con todo de primera Max Loren Castro. El cierre, el corte rápido de Eric Canales por ahora. Buen partido en el fondo. Juega Deportivo Garcilaso. Intenta la salida Arancibia y ahora lo tomaba finalmente Rafael Utiger. Tendremos lateral o falta finalmente. Cobre el árbitro que le pertenece al cuadro visitante.
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0: Y entonces dice esta pelota tenía a Bruno. Se paró a dar indicaciones la primera Roberto Mosquera para el cuadro rimense.
4: Con brazos cruzados el técnico de Sporting Cristal con ese saco plomo, camisa negra para Roberto Mosquera, que reclamaba la última infracción por parte de Rafael Utiger en contra de Francisco Arancibia. Es tiro libre en salida para el conjunto visitante.
0: Y vuelve a salir por arriba Deportivo Garcilaso, un envío a terreno del Sporting Cristal. No le gustó nada. Nada contento por ahora Seba Domínguez. Tendremos salida en el fondo que le pertenece al equipo rimense.
3: Los primeros comentarios de los oyentes, saludos desde la Capullana, el clásico celeste. El clásico celeste. Bueno, lo gana la máquina 2-1. Y dice, muy favorito SC. Está grabado, chapa, dice. Ahí, bueno, puede darse, ¿por qué no? Vamos a ver ese comentario de Jorge Cuba, que después, por supuesto, ya con el desarrollo del encuentro los dos tendrá. Volvemos contigo, Jason. 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
0: Con el Claro TV, 6 minutos que vamos cumpliendo de la primera parte. 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La pelota vuelve a pegar en un elemento ribense. Se pierde el esférico por un costado, tendremos lateral. El juego de manos le pertenece a Deportivo Garcilaso, que va jugando con el tiempo y eso obviamente desespera al hinchada del equipo ribense que ha llegado esta tarde acá al Estadio Alberto Gallardo. Viene Eric Canales para cobrar el saque de manos. El envío para arriba, intenta agarrarle Rico Garci con todo el cierre, el corte en el fondo ahora de Cristiano da Silva. Mete la pelota para arriba buscando ahora Hernán Barcos, no podía Barcos. Corta con todo Deportivo Garcilaso, lo va luchando Eric Canales. Barcos que llega al acecho. Canales que busca la salida por el costado. Va a conectar de primera, entregaba hacia adelante ahora con todo, se venía por la banda Beto da Silva. El cierre de primera de Cristiano y atento estaba para terminar cortando, anticipando también apareciendo Martín Tábara. Pega en Adrián Ascuez esa pelota y tendremos lateral. Lateral en el partido que le pertenece al equipo bajo Pontino.
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0: 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Atención porque se viene el Sporting Cristal. La pelota por adentro la tiene Ian Wisdon. Wisdon que va dejando por el costado. Va recibiendo Yotun. Yotun que vuelve a combinar para allá Wisdon. Empieza el armado por hora de ataque. El cuadro ribense esperando en propio terreno al cuadro de Deportivo Garcilaso. Eran 7 minutos, todavía no se ve el marcador en el Estadio Alberto Gallardo. Va manejando el equipo bajo Pontino. En el fondo la va manejando Miguel Araujo y así la va conteniendo el equipo ribense.
3: Vamos a tener comentarios, ¿eh? En un instante, luego de este ataque vamos con comentarios.
0: Se viene cuidado Yotun, una pelota larga, mandaba el envío por arriba. Primero saca bien de cabeza con todo Xavi Moreno. Devuelve el Sporting Cristal. Va manejando la Iro en Ávila. Por la banda venía Ávila, pero finalmente caía en posición adelantada. Anulado finalmente este ataque del equipo ribense.
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5: Minutos iniciales donde Sporting Cristal junta muchos pases, tenencia larga, mete la mayoría de hombres en campo del contrario. Mosquera siempre con ese sello ofensivo. Deportivo Garcilaso tratando un poquito de aguantar, de estar junto entre las líneas, de no quedar expuesto, que no le generen situaciones de gol. Todavía le falta ser profundo a los celestes.
0: Y ahora cuidado, se viene el Sporting Cristal, la pelota para arriba, quería ganar Liber en Ávila. Con todo corto, Deportivo Garcilaso, primero lo cierre de Aldair Salazar. Alza la pelota, aquí la va a ganar Adrián Ascuez. Parecía que la bajaba con la mano Ascuez, reclama toda la hinchada del Sporting Cristal. Aquí se viene Ascuez, pegándose siempre por la banda debajo de Occidente. Se le terminó de ir la pelota finalmente a Adrián Ascuez. Tendremos lateral para el Sporting Cristal.
3: Seguimos sumando, agradece a los más de 300 conectados. ¿Quedaba algo, Jorge?
5: Ojo que el hombre clave en el equipo cusqueño tiene que ser Claudio Torrejón. Digamos, desde el control de la pelota y que el equipo no se parta. En Sporting Cristal, marcadamente Yosimar Yotun, el hombre de las ideas. Ataca para Sporting Cristal.
0: Y ahora se viene nuevamente el Sporting Cristal. El balón por la banda derecha pegado a la tribuna oriente. Por ahí aparece Irving Ávila. La conexión para Sosa. El Lobo que recibe la pelota. La vuelve al sal para Irving Ávila. Pero todavía impreciso por ese sector derecho. El cuadro del Sporting Cristal. Iván, tendremos lateral para Deportivo Garcilaso.
3: Y hay que recordar a todos los conectados que dejen el pulgar arriba, ¿no? Que nos dejen like respectivo a todos. A casi 400 y vamos a ir sumando. En breve seremos 500. Pero la idea es que todos, todititos ustedes, dejen desde ahora su like en el YouTube y en el Facebook. También el me gusta respectivo, que cada uno de ellos para nosotros es muy importante. Dejen su like ahora. 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
0: 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Cumplimos ya 10 minutos de este primer tiempo. 0 para el Sporting Cristal, 0 también para Deportivo Garcilaso. Aquí arranca, cuidado el equipo ribense. pelota larga hacia el costado izquierdo de Martín Tábara. El balón es muy bueno para Cristiano Da Silva, se venía Da Silva con todo, cortó Canales y hay falta, infracción en el partido, foul.
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0: Tiro libre.
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0: Y encaraba Cristiano por la banda izquierda, te escucho Bruno.
4: Gran control del lateral izquierdo de Sporting Cristal, que engancha con el mismo toque hacia adentro, se saca la marca de Eric Canales que lo termina derribando con la pierna izquierda. Hay falta, tiro libre en ataque a favor del conjunto local.
0: Y se viene la pelota tenida entonces para el equipo bajo Pontino. El cuadro ribense que va a buscar la primera hora del encuentro. Detrás el esférico, poniendo ya la pelota ras de campo. ¿Quién se trata, Bruno?
4: El número 25, Martín Tábara.
0: Y va a ir al Martín Tábara. Viene Tábara con la pelota, atención. Va a venirse este tiro libre. El balón detenido ahora para el Sporting Cristal. Le va a pegar a Tábara, centro arriba, cabezazo. Afuera el cabezazo. Buscaba por arriba el equipo ribense. Ganaba en la primera con todo de cabeza Cristiano Da Silva. Bueno, centro de Martín Tábara. Y parece que pegaba en un elemento deportivo. Garcilaso, tendremos córner. El tiro de esquina nuevamente para el cuadro ribense.
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3: Da Silva que se lamentaba, se agarraba la cabeza. Sabía que había tenido esa gran situación. El cabezazo, pero es desviado por uno de los defensas. El árbitro se acerca para conversar aparte, veremos si hay una revisión de VAR o no, pero le pide sobre todo a los jugadores tranquilidad. Habla con ellos, uno de ellos también Barcos, en esta última acción.
0: Vamos a ver entonces, venirse el tiro de esquina, va a abrirse el corner. Algo le están llamando, me parece, un avisado, un llamado a Bruno Pérez. Cualquier momento nos confirmará Bruno Quiñones, va a venirse el corner. El tiro de esquina para el equipo rimense, cuidado, centro arriba, le pegaron al arco. No vale al parecer. No vale al parecer. Finalmente el árbitro dice que sí, gol. ¡Gol! ¡Gol! ¡Hora del Sporting Cristal! A centro arriba de tiro de esquina. A la segundo palo ganó Rafael Utijera en el juego aéreo. Cabezazo y la termina guardando adentro. Reclaman una infracción los jugadores de Deportivo Garcilaso. Patrick Suzuki inmediatamente se acercó al árbitro Bruno Pérez. Pero la primera ya la tuvo el Sporting Cristal. Rafael Utijer que pone el 1-0. 1 para el Sporting Cristal, 0 para Deportivo Garcilaso. ¡Gol!
3: El tanto de Sporting Cristal, Lutiger. ¿Qué es lo que sucede?

0: Me parece que finalmente Pérez tendría o tendrá que anularlo.
1: Vamos a ir con la pantalla TCL. Omar Velarde, ¿hay falta o no?
2: Es Araujo, Iván, que le deja el cuerpo a Subsuk, termina chocando el golero del cuadro cusqueño.
1: Iván. Y lo anula. Te escucho, Bruno Quiñones, con toda la señal que ha hecho Bruno.
3: Finalmente el gesto de Bruno Pérez y se acerca hacia el área del Deportivo Garcilaso. Es falta de Miguel Araujo en contra de Patrick Subsuk. Será tiro libre en salida a favor del conjunto cusqueño.
1: Claro, en la cancha Bruno Pérez y con nosotros en el grupo de ovación está Bruno Quiñones. Así es que ahí está, hace la señalización, consulta el VAR y es anulado. Y tenía toda la razón, al primero que salte a incomodar porque sí iba a salir por la pelota. Tenía toda la intención Subsuk de ir por la pelota. Y ese choque con Araujo, como detalla Omar Velarde, impide, obstaculiza que él pueda llegar a la pelota. Anulado y esto sigue 0-0, Jason. Y
4: entonces todo como al inicio, 0-0 en el marcador. Jason. Una falta, ¿no? Finalmente, todavía Deportivo Garcilaso. En casi 15 minutos del primer tiempo. Va a salir en el fondo repente Enrico Garci. Pelota sobre arriba, la gana repente el Sport Digital. El esférico ahora por adentro, quería ganarle Hernán Barcos con todo. Primero sí, Agustín Gómez. El esférico por el medio, aquí va jugando Adrián Ajes. Qué buena apertura, la habilitación para Canales. Canales que juega verticalmente. El esférico para Arancibia. Se va a venir por afuera Arancibia. Mete el enganche con todos, lo cerraron. Se lo bajaron Arancibia, pedía la falta. Nada dice el árbitro Bruno Pérez. Va ganando el Sport Digital. Va a arrancar de primera con todo Ian Winston. Y obviamente lo terminaron bajando a Winston. Esto condiciona la falta que no terminó cobrando Bruno Pérez en contra de Arancibia. La cobra a favor ahora del Sport Digital. Tendremos tiro libre en salida para el equipo celeste.
1: Lo que pasa es que en la anterior había sido falta sobre Arancibia y el árbitro no cobra. Y ya cuando lo jala al jugador de Sporting Cristal, cobra la falta. Ahí se equivocó Bruno Pérez.
4: Y ahora cuidado, se viene Max Lorenzo Castro por la banda derecha. Va a entregar para Martín Tábara. Qué buena pelota, ya tuvo una. Abre hacia el costado. Aquí se viene Ávila, centro para abajo en el área. Cuidado la pelota. Quedaba merodeando por ahí ese balón. Agarra rápido Patrick Subsuk. Buscaba el centro por abajo Irving Ávila. Lo iba a encontrar ahí en Winston. Pero la buena lectura del arquero del equipo Imperial. Aquí va saliendo la Deportivo Garcilaso. El esférico por la banda derecha. Quería arrancar a Adrián Ascuez, pero es la segunda pelota que controla mal. El número 27 del cuadro cusqueño le ha regalado un lateral y tenemos saque de manos a favor del Sporting Cristal.
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4: Y aquí intenta rápidamente el cuadro rimense. El balón de Cristiano da Silva va a ser el envío ahora para Yoshimar Yotuno con todo. Primero cerrando, anticipando, bien parado. En esta oportunidad al Aldair Salazar.
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4: Y tendremos lateral otro juego de manos a favor del equipo bajo Pontino. Cobra rápidamente el Sporting Cristal. Aquí se viene el envío. La pelota para arriba. Quería pelear en Hernán Barcos. Había falta. Al piso Barcos. Pide la infracción. El cuadro bajo Pontino. Fao.
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4: Tiro libre.
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4: En el campo que hace la Popular Norte. Aquí en el estadio Alberto Gallardo. Va a venirse el tiro libre que le pertenece al Sporting Cristal. Aquí se ubica detrás del esférico, Bruno.
3: El 25 va Martín Tábara.
4: Y va a venirse entonces Gerald Martín Tábara. 12 barreras como el arquero Patrick Subsuk. Va a venirse esta pelota. Tenía para el equipo ribense que busca abrir el marcador. Le va a pegar Martín Tábara. Centro arriba. Cuidado, Boluti. Gera. Primero con todo. Salta Salazar. La quiere sacar en el fondo el Rico Garci. De cabeza Agustín. Cuidado, la deja media Barcos que la gana. Mete el centro. Va por el medio. Intenta el cuadro. Bajó Pontino. La dejaba en corta. Leandro Sosa la terminó regalando. Y ahora cuidado. Hay falta. Una infracción en contra. Por parte del cuadro Deportivo Garcilaso, caía da Silva.
1: Agradecer a los oyentes, ya estamos llegando a 500 en el YouTube y 500 en el Facebook, ¿eh? 500 en cada uno, en YouTube y Facebook. Muchas gracias por eso, todos se unen para dejar su like respectivo y el me gusta desde ahora. Gracias por eso. Jorge Cuba en el comentario.
7: Digamos que Deportivo Garcilaso necesita un poquito más de parte de sus atacantes. Hablo de Christopher Olivares y de Beto da Silva, que tienen pasado en esta institución que hoy alberga el partido, ¿no? Porque, sigamos, no consiguen respirar un poquito los cuatro de atrás y los dos contenciones, que son los que están cargando el partido ante un Cristal que es dueño de la pelota y la mueve de un lado a otro para intentar abrir esa defensa. Le va a costar, se va a ahogar el equipo cusqueño. De momento, el cuadro de Deportivo Garcilaso tratando de que no le generen situaciones y que jamás más lo encuentren mal parado. Cristal prácticamente amo y señor de las acciones.
4: Y los comentarios de Jorge Cuba, innovación, llegaron gracias a
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4: ¡Tres! Cupido, se viene Deportivo Garcilaso por la banda, la luchando contra Adrián Ascue, terminó pisándola Ian Wisdom, al piso Wisdom, nueva falta, dice el principal, foul.
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4: Tiro libre.
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4: La reclama hace rato la María, Roberto Mosquera. Bruno, te escucho.
3: Muy cerca la acción, el técnico.

0: Bajó Pontino, reclamaba la amarilla para Arancibia, que le dejó la pierna derecha por delante a Ian Wigdon. Tiro libre en salida para el conjunto local.
1: Iba cobrando rápidamente el Sporting Cristal. En el fondo lo va manejando Rafael Lutiger. Busca la salida Lutiger, entrega para abajo. El esférico allá en los pies de Ian Wigdon. Va tocando Wigdon ahora por el costado izquierdo. Recibiendo Cristiano da Silva, dice Cristiano. Avanza Cristiano, muy buena salida Cristiano. Quería tocar para adentro. Descargaba para el Pirata. Primero el corte. El cierre Deportivo Garcilaso. Nuevamente recuperando el equipo bajo Pontino. Aquí va a venir por la banda derecha, pegado oriente ahora Leandro Sosa. Sosa que va a entregar para Martín Tabra. Tabra que va jugando hacia atrás el balón, por ahora va manejando, controla posición larga del equipo dirigido por Roberto Mosquera. Estamos 0-0 en el estadio Alberto Gallardo.
2: 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A cero Chilca y nos vamos para crecer junto. Jason en ovación, un Perú en sintonía a lo largo de la costa, Sierra y Selva.
1: 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Dale manito arriba, dejo tu like. Ahora se viene el ataque al Sporting Cristal. La pelota de Josi Bartuna, la va al Sor Yotun, que balón ahora el envío arriba para Barcos con toda la irsa Lazar, buen cruce y de cabeza le pone la pelota en el fondo a Patrick Subsuga. Llegó con peligro el Sporting Cristal, siempre buscando al Pirata.
3: Bueno, el tanto fue anulado y en todas las otras intervenciones la defensa de Garcilaso correcta, ¿no? Jugando con el arquero, despejando, no se hace problema. No es que siempre salga jugando, pero además de una oportunidad, si tiene que despejar, lo hace. No se hace problema. Hay otro ataque, Jason.
1: Y ahora se viene nuevamente el Sporting Cristal. Por la banda derecha entrega Leandro Sosa. Qué buena pelota para Yotun. Se acerca Yotun. Cuidado al área. Quedó largo el control de Yotun. Rebota el esférico. La vuelve a ganar Barcos. Barcos que abriendo por un costado. Ahora lo va a encontrar a Max Loren. Max Loren que lo va a encontrar ahora Eric Canales. Cierra bien Canales, recupera el Deportivo Garcilaso. El balón de Lail Salazar, no se complicó Salazar, la terminó botando fuera del terreno de juego y nuevo lateral, ahora sí a favor del equipo de Rico
3: García. Augusto Lozano nos dice fuerza Cristal, Sech, vamos Cristal, fuerza Bajapontina, Núñez, vamos Cristal, Davis, vamos pedacito de cielo, mi Garcilaso, ahí están los hinchas de Cristal y también del Deportivo Garcilaso. Jorge Cuba.
4: Marcadamente más profundo y peligroso por el sector derecho, Sporting Cristal, digamos, le recarga la mano a Xavi Moreno, que es diestro y que está jugando por la banda izquierda, perfil invertido, un poco aprovechan esa debilidad de ese sector de la defensa cusqueña. Por el otro lado, Canales, que tiene un duelo con Max Loren Castro muy marcado, incluso de la temporada pasada. Me acuerdo un partido bastante caliente entre ambos elementos. De momento, Cristal más peligroso por derecha que por izquierda. Te escuchamos, mi estimado Jason Quesada.
1: Y por ahora vamos cumpliendo 22 minutos de este primer tiempo. No te olvides dejar tu manita arriba. El sábado estamos con el partido de tercer puesto de la Copa del Mundo. Inglaterra frente a Francia. Y el domingo con la gran final entre España y Argentina. Conoceremos al campeón de este Mundial 2026. En el fondo la manejando el Sporting Cristal. Va conectando a Rafael Lutiger. Entrega por adentro. Cerca a la mitad del campo va apareciendo Josi Mario Tuna. Abriendo por la banda para Miguel Araujo. Araujo que extiende más la redonda ahora hacia el costado. Y aquí se viene Lobo Sosa. Cuidado, se escapa Leandro. Viene con todo Sosa. Xavi Moreno al piso. Y Leandro terminó cayendo. Nueva infracción, dice Bruno Pérez. Fau.
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1: Tiro libre.
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3: Una cosa es la falta y otra cosa es que el rival termine trastabillando y caiga todo el peso del cuerpo sobre una de las piernas del rival. 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
0: Y lo has descrito muy bien, Iván, porque efectivamente en el forcejeo hay falta de Xavi Moreno, pero la peor parte se la lleva el lateral derecho de Sporting Cristal, Leandro Sosa, que luego de la infracción termina recibiendo todo el peso de su rival, de Xavi Moreno, al caer tendido sobre el césped del Alberto Gallardo. Y tiro libre en ataque a favor del conjunto local.
3: Hemos llegado a los primeros 50 likes en el YouTube, gracias por eso, pero somos casi 200 me gusta en el Facebook, ¿eh? Muchas gracias. No se queden en el YouTube, ¿eh? Hay que llegar a 100 como mínimo. Háganlo en estos instantes porque ya somos más de 500 conectados. Tiro libre.
1: Y ahora venís la pelota detenida. ¿Qué le favorece al Sporting Cristal? ¿Quién toma la responsabilidad? Te escucho, Bruno.
0: Va Martín Tábara cuando sigue los empujones en el área del Deportivo Garcilaso. Agustín Gómez, Aldair Salazar y también Hernán Barco reciben la llamada de atención de Bruno Pérez.
1: Y va entonces Martín Tábara para este balón detenido. Le va a pegar a Tábara. Cuidado, centro para abajo. Oh, quería Hernán Barcos. Primero con todo el piso se avienta. Bien parado Agustín Viene Gómez, la manda fuera del campo de juego y tendremos tiro de esquina. Nuevo córner a favor del equipo bajo Pontino.
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1: En el rincón que ubica la pelota, Bruno.
0: Va Martín Tábara.
1: Le va a pegarle con todo Martín Tábara. Manda el centro. Pelota aérea ahora al área de Deportivo Garcilaso. Con todo rechaza el cuadro cusqueño. Balón por arriba, encontrando a Arancibia. La ganó bien de cabeza Arancibia. Se la va a llevar al zancudito Olivares. Cuidado, se venía Olivares, pero el árbitro detiene la jugada. Una infracción, me parece, en contra de Leandro Sosa. Sentido por ahora el elemento del equipo rimense.
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1: 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Seguimos 0-0. Y aquí se viene el deportista. La pelota en el área. Cuidado, vino Marcos. Marcos llegó. Le va a pegar Marcos. Tremendo cruce. Tremendo cierre de Aldair Salazar. Estaba, me parece, igual cayendo en posición adelantada el pirata Hernán Marcos. Pero tremendo cierre de Salazar. Buscó la primera. La llegada más clara la tenía el equipo rimense.
3: Así es. Parecía que salía desde atrás. Pero no, al final le cobran posición adelantada y en el mano a mano iguala, porque él remata, le llegan a bloquear, le rebota el balón, reacción. Eso es lo importante de la gente de Deportivo Garcilaso. Estaba adelantado, pero siguió en la acción hasta el final. 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
4: Buen cruce y Aldair Salazar. Me parece que Barco se demoró un poquito en la resolución de la jugada, a pesar de que estaba en posición adelantada, pero bueno el pase que le marca al vacío Ian Wisdom, que entiendo es un futbolista que, claro, con los anteriores entrenadores, la primera mitad del año había perdido protagonismo en el once titular. Vamos a ver si Mosquera es capaz de recuperar un elemento interesante de la cantera bajo Pontina.
3: Muchas dificultades de Deportivo Garcilaso para salir, ¿eh? Sobre todo cuando juega hacia los laterales, se le va al saque de costado, es más de una oportunidad por un mal control.
1: Y aquí va luchando con todo Ian Wisdom, lo va a cerrar de primera Aldair Salazar, la terminó ganando en el fondo, finalmente Ian Wisdom Maverice, el lateral. Hay saque de manos en ataque que le pertenece al Sporting Cristal, y ahora buen partido también de Aldair Salazar, cumplidor hasta el momento, lo defensor central del equipo cusqueño. Maverice el juego de manos, tendremos lateral de abajo en la tribuna de Occidente. Aquí seguimos en vivo por ovación del Estadio Alberto Gallardo con esta jornada número uno del torneo Clausura 2026. La va a mandar con todo Cristiano, pelota arriba, quería encontrarlo a Barco. Primero el cierre, nuevamente apareciendo Aldair Salazar. La vuelve a mandar fuera del terreno de juego y tendremos córner. El tiro de esquina le pertenece al equipo rimense.
2: 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Cero, Chilca.
1: Ya comanda la pelota en el rincón. Aquí va Bruno.
0: Tercer tiro de esquina para Sporting Cristal. Iba a ir Cristiano da Silva, pero finalmente va Martín Tábara.
1: Pongan ambas manos arriba, va a pegarle Martín Tábara. Va a venirse de tiro de esquina en el vértice occidente con la popular norte. Le pega Tábara, centro al arco. Al centro, arriba de Martín Tábara. La peinó el pirata Barcos. Y la pelota me parece que terminó rozando en un elemento del cuadro cujeño. Tendremos otro tiro de esquina para el Sporting Cristal.
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1: La había manoteado finalmente Subsub y va a venirse otro tiro de esquina. El córner arriba, centro muy pasado. Elevado el balón, va a intentar llegar Ávila. Fama, se exigió fama, Ávila. Fama, se le terminó de ir la pelota por completo por la raya de fondo. Saque de arco a favor de Deportivo Garcilaso.
3: El anterior tiro de esquina, no el cabezazo por parte de este jugador Hernán Barcos. Ahora, el problema es que hay un bote y la pelota como que no va tan rápido. Entonces no va tan rápido y al no ser tan rápido termina pues precisamente el arquero Suksu con algo de angustia llegando con la mano izquierda para enviarla al tiro de esquina. Pero esta es la opción clara.
1: Y ahora cuidado, perdió la pelota en salida Deportivo Garcilaso, le va a costar caro, se viene el Sportista, le van a pegar al arco. Centro medio, remate de Yosimar Yotuna. Lo vio pasar a Max Loren Castro por la banda izquierda, metiéndose en el área siempre Max Loren. La pelota para arriba de Yosimar Yotun pasó de largo. Pasa puros en el fondo. Deportivo Garcilaso está despertando el equipo bajo Pontino.
3: Se equivoca la hora que sale jugando Deportivo Garcilaso, lamentablemente. Creo que mejor le va, tal vez si juega largo. Pero intenta salir jugando desde el fondo y ahí se equivoca demasiado. Le regala el balón a Sporting Cristal.
1: 28 minutos todavía del primer tiempo. Estamos sin goles acá en el Estadio Alberto Gallardo. Cero para el Sporting Cristal, cero también para Deportivo Garcilaso en esta jornada número uno. Fecha número uno del torneo Clausura 2026. Hombre al piso, hombre sentido, te escucho Bruno, ¿de quién se trata?
0: Queda tendido en el terreno de juego, me da la impresión desde mi ubicación que es Leandro Sosa, el lateral derecho del conjunto bajo Pontino. De hecho ya está calentando hace unos instantes el número 18 del conjunto rimense, Juan Cruz González, el lateral derecho argentino que tiene la banca de suplentes el técnico Roberto Mosquera. Cuando hay problemas en la popular norte del Alberto Gallardo, la policía está retirando a unos hinchas del conjunto rimense, compañeros.
3: Tendría que ver de repente la acción anterior, ¿no, Bruno? Cuando el rival le cae encima a Sosa. Al parecer de ahí se deriva, ¿no?, esta molestia.
0: Sí, Iván, y efectivamente, como lo mencionábamos, estábamos también apreciando el tema de lo que pasa en la Popular Norte. Están retirando a diversos hinchas de Sporting Cristal que estaban generando trifulcas en la Popular del Estadio Alberto Gallardo cuando se mantiene tendido sobre el terreno de juego Leandro Sosa, que ha recibido diversas infracciones a lo largo de la primera mitad, Iván.
3: Sí, ya están retirando un par de personas. Vamos contigo, Omar Velarde.
5: Sí, Iván, lo de Sosa básicamente es la lesión que tuvo hace algunos minutos, ¿no? No se ha podido recuperar. Y lo que hablaba Bruno, lo que está ocurriendo es que los hinchas de Sporting Cristal prepararon una especie de reclamo, ¿no?, ante la dirigencia, ir con muchos hinchas con polo negro. Esa era una forma de reclamar por parte del hincha bajopontino en este partido ante algunas decisiones que ha tenido la dirigencia del conjunto rimense.
3: Bien, ahí estaba entonces la información, gracias Omar. Es lo que sucede, ¿no?, precisamente en la tribuna. Y veremos si se termina recuperando o no Sosa en estos instantes, o en todo caso si van a preparar. Se ve que está calentando a alguien. Te escucho, Bruno Quiñones, ¿novedades o no? ¿O lo esperarán sí, a Sosa ya, para ver si recupera?
0: Desde antes de que retiren del terreno de juego a Leandro Sosa, que por normativa, al ser atendido en el césped del Alberto Gallardo, tiene que salir un minuto para que vuelva a autorizar su reingreso. El árbitro principal del compromiso sigue calentando Juan Cruz González, el lateral derecho que está en la banca de suplentes del conjunto bajopontino, Iván.
3: Bien, estaremos entonces esperando ese momento de confirmación en cuanto a cambio o no. Por el momento, Sporting Cristal con 10 hombres.
1: Y 0-0 todavía en el partido aquí en el Estadio Alberto Gallardo. Ya 30 minutos vamos cumpliendo del primer tiempo. Ahora cuidado, se complicaba en el fondo Araujo. Va a tener que dejar para Martín Tábara. Tábara que va a abrir hacia la banda izquierda ahora con Cristiano. Cristiano que buscaba la salida por Max Loren. Finalmente con la pelota la terminó perdiendo Max Loren y ahora la va a ganar por la banda derecha. Ahora se venía Arancibia. Él lo cierra el corte rápido del cuadro bajo Pontino. Que van a complicarse en el fondo Miguel Araujo. Tendremos lateral.
3: Tenemos
1: saque de costado para el Sporting Cristal.
3: Tenemos confirmación, Bruno, entonces.
0: Ya está con la camiseta número 18, alista los últimos detalles. Juan Cruz González va a recibir las últimas indicaciones por parte de Roberto Mosquera y se va a venir la primera variante del partido en 30 minutos. Sale, va a salir lesionado Leandro Sosa. Ya está listo el número 18, Juan Cruz González.
3: Vamos precisamente con eso. Oficial, lo hacemos oficial. 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
0: Primer cambio en el partido, primera variante en el conjunto local. Ingresa con el número 18, Juan Cruz González en lugar del lesionado, el número 8, Leandro Sosa. 18, Cruz González en lugar del 8, Sosa, informó.
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1: 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Algo pasó en el campo de juego, Bruno, que daba sentido al de irse al azar por parte del equipo del Rico García.
0: Una fricción en una pelota dividida entre Hernán Barcos y Aldair Salazar, ambos ex Alianza Lima. Se lleva la peor parte, el número 2, el central del Deportivo Garcilaso, que ya se recupera. Será tiro libre en campo propio a favor del conjunto visitante.
1: Y va a irse la pelota detenida, cobra rápidamente el Deportivo Garcilaso, el balón de Claudio Torrejona. Va a entregar para atrás para Aldair Salazar. Salazar que busca la salida, Barcos que termina presionando, el balón pegó en el pirata, se terminaba durmiendo Salazar en el fondo y Barcos que obviamente lo terminaba encimando a Benítez lateral. Otro juego de manos que le pertenece a Deportivo Garcilaso. Ahora confírmame algo, Bruno, se especuló que en el torneo clausura se implementaría algunas reglas que se están viendo normalmente en el Mundial, sobre todo el tiempo de rehidratación. Ya tenemos 32 minutos y más del primer tiempo y no se ha pausado en ningún momento el partido.
0: Y esa es precisamente la única regla, las novedosas reglas de la IFAB que no se ha implementado en la Liga 1. Derecho, en la publicación oficial del torneo no se ha mencionado como una nueva variante en el reglamento en la pausa de hidratación, salvo en estadios y en contextos en los que el árbitro requiera una pausa por las temperaturas elevadas, como puede ser en el norte del país, Jason.
1: Y entonces cuando aquí vamos cumpliendo 33 minutos del primer tiempo, la pelota la va manejando el Sporting Cristal por medio de Juana Cruz González. Entrega por el medio, acá la va recogiendo Ian Wisdon, va a tocar para atrás el balón en el fondo para Rafael Lutiger. Lutiger que va manejando la pelota en propio terreno por ahora, busca rápidamente la salida del Sporting Cristal. El balón abierto hacia la banda izquierda, aquí apareciendo Miguel Araujo, cruza la línea del medio Urbani a punto P, entregó para Juan Cruz González. Qué buena pelota hacia adelante para Ávila, y aquí va a atacar Ávila, se viene Ávila, Ávila por la raya de fondo, quiere meter el centro a media altura ese balón. balón, termina pegando en Xavi Moreno, y finalmente el árbitro dice que tendremos córner, otro tiro de esquina, sube y ataca el Sporting Cristal.
2: Para volver, parece que poner la bola forjada sin la unidad de Mepsa a 0 Chilca.
1: Y vamos a ver, Anisa, el tiro de esquina, por arriba va a intentar hacer daño, quiere destapar el primer gol el equipo cervecero, que viene el tiro de esquina, Bruno.
0: El 25, y era el Martín Tábara.
1: Iba Martín Tábara, el dueño de las pelotas detenidas, va a venirse el tiro de esquina, le va a pegar a Tábara, centro, arriba, de cabeza con todo, va ganando bien Beto da Silva, la pelota en zona de rebote, le queda al Sporting, que está el nuevo centro al medio, saca con todo de primera Agustín González, insisto, realmente para recuperar al Sporting, que está la pelota de Luti Jarón en el área, le queda Marcos, Marcos y el primero, el pirata le pegó, arriba el remate, arriba el remate, el pirata Barcos, qué buena pelota ganó Rafael Utiger, se la puso al pirata en el área y se acomodaba Barcos, que de primera le quiso pegar, la pelota se fue muy por arriba del arco de Patrick Susup, seguimos 0-0, saque de arco para Deportivo Garcilaso.
3: Esperó a un bote, dos botes, que baje bien la pelota, igual cuando le dio el balón se terminó elevando, el otro ataque.
1: Y ahora cuidado que se termina complicando en salida Deportivo Garcilaso, viene con todo Barcos, qué buena pelota en el área para Ávila, le va a pegar de cabeza el Cholito Irving Ávila, el balón tremendo de Barcos, la mandó por arriba en el área, e Irving Ávila de palomita la quiso meter adentro del arco de Patrick Subsug, pasó de larga la pelota, de alguna manera la ansiedad come la hinchada de Sporting Cristal, en casi 35 minutos no entra el balón, a saque de arco nuevamente para Deportivo Garcilaso.
3: A esas alturas debería estar ganando Sporting Cristal, ahora Hernán Barcos, como el anterior, remató en esta habilitando a Irving Ávila, de cabeza cómo se la falla, dentro del área.
1: Otro y aquí ataque. Se viene nuevamente Barcos, Barcos ahora en la puerta del área, abrióse la banda derecha, quería Irving Ávila con todo, bien el cierre, el anticipo de Agustín González, la vuelve a mandar fuera del campo de juego, tendremos tiro de esquina, el córner a favor del equipo rimense.
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3: Luego del tiro de esquina tenemos el comentario de Jorge Cuba.
1: Y ya se viene el comentario de Jorge Cuba, aquí viene el tiro de esquina, en corto la va a curar Martín Tábara, Tábara ahora para Wisdom, Wisdom que devuelve para Tábara, Tábara que entrega para atrás, intenta parar a armar el ataque el equipo rimense, va a venirse con todo el cuadro, el Sporting Cristal se venía con un centro, la pelota rebota en el cuerpo de Silva, el rebote la va a tomar ahora de primera Martín Tábara, casi se complicaba, Tábara va a entregar para atrás para Juan Cruz González, y este que no se complicó más, termina retrocediendo todo para Diego Enríquez y de cero empieza el armado del Sporting Cristal.
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4: Los mejores pasajes de juego y las alternativas de gol más peligrosas de Sporting Cristal han pasado por los pies de Hernán Barcos, ya sea con remates, con asistencias, con cabezazos. A Cristal, digamos, es amo y señor de la pelota, parece un partido con roles muy marcados, pero que todavía, digamos, plantea la dificultad del equipo cusqueño, de que claro, atrás está concentrado, Aldair Salazar está haciendo un buen partido, Gómez también, digamos, atentos para rechazar, para enviar los balones al córner, para no dejar, digamos, que Patrick Subsub quede cara a cara con los atacantes. Lo que falta, o lo que realmente carece el equipo visitante, es de peligro, porque adelante Arancibia no puede desbordar, Beto da Silva casi que no ha intervenido en el juego, y Christopher Olivares más ha ayudado regresando a defender la pelota quieta, que de repente preocupando a Enrique, que es prácticamente un espectador privilegiado, Jason.
3: Ya tenemos más de 600 conectados en el YouTube y casi 700 en el Facebook. Gracias por eso. En el Facebook ya tenemos 250 me gusta. Más bien en el YouTube, 80 likes aún. Habrá que llegar a los 100. 20 likes más para superar los 100 en esta primera etapa. Los más de 600 conectados en el YouTube, compartan esta transmisión. Estamos precisamente con este partido Cristal Deportivo Garcilaso. Tiro libre.
1: Dale la manita arriba, dale al botón de like. Va a venirse el tiro libre a favor de Rico Garci. ¿Quién va, Bruno?
0: Adrián Ascuez.
1: Iba a pegarle, cuidado, Adrián Ascuez. Centro arriba. Se fue cerrando la pelota. Agarra, agarra tranquilo Diego Enríquez, y nuevamente de cero va a empezar el Sporting Cristal, pelota larga de Diego Enríquez, el balón ahora para que la vaya ganando Max Loren, Max Loren que va a entregar por el medio, aquí la recoge Barcos, Barcos para Yotun, Yotun apertura el campo de juego para Irving Ávila, ya le pasa Juan Cruz González y el balón va para él, viene Juan Cruz González, se acomoda por un costado, entrega para atrás, la terminó regalando, increíble Juan Cruz González, y ahora cuidado, atacan tres, defienden tres, aquí se viene la pelota para Arancibia, va por un costado Arancibia, lo va a encarar ahora Cristiano da Silva, va Arancibia, corriendo Arancibia, se quiere meter en el área, buen cruce con el cuerpo, lo terminó sacando Cristiano da Silva, acompañado a Rafael Utiger, y la pelota ya la va manejando en propio poder el Sporting Cristal.
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1: 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Nuevamente la pelota en poder del Sport Digital. Va manejando por adentro, aquí la va recogiendo Ian Winston. Va a descargar de primera hora para Miguel Araujo. Avanzando lentamente Miguel Araujo. Nuevamente va tocando en la meridional del campo. Lo vuelve a encontrar Ian Winston. Winston que va a retroceder ahora para Rafael Lutiger. Lutiger que va abriendo la pelota nuevamente para Araujo. Aquí va avanzando lentamente el Sport Digital. Va moviendo la pelota a ras de campo. El cuadro dirigido por el profesor Roberto Mosquera. Y ahora aquí cuidado, la perdió en la salida el equipo ribense. La va a ganar y va a salir Olivares. Ataca el sacudito Olivares con todo Miguel Araujo. Lo va a presionar. Aguanta Olivares el balón. Abre por un costado con Eric Canales. Canales que la va a manejar en tres cuartos de campo ofensivo. Canales que se dormía. Max Loren que lo presionaba. Canales que va a entregar para atrás. El esférico ahora con los centrales. Aldair Salazar va a retroceder en el fondo para Patrick Zucchi nuevamente. La va manejando. Recupera el Deportivo Garcilaso.
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1: 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Y ahora la tenencia larga de pelota por parte de Deportivo Garcilaso fue clara. La indicación es cuando el Seba Domínguez se paró, Bruno. Clara la indicación es para que trate de alguna manera de manejar la pelota y tenga más el control y el dominio del partido, el equipo del Rico García, Bruno.
0: Gran parte del primer tiempo en la zona técnica, de pie y dando constantes indicaciones, el técnico argentino del Deportivo Garcilaso, el ex central de Vélez Sarsfield, Sebastián Domínguez, que acaba de ver cómo perdió la pelota a su equipo. Ataca Cristal, Jason.
1: Y ahora cuidado, se viene Maximiliano Castro, que iba a arrancar por la banda izquierda. Castro que quería encarar. Castro le pone al cuerpo al Aldair Salazar y arrebata limpia la pelota. Va a recuperar el cuadro de Deportivo Garcilaso. Aquí va a irse ahora para adentro. Quería Dragos que meter el recorte con todos los cierres. Marratín Tábara en el rebote. La gana Claudio Torrejón. Avanza Torrejón por un costado y el cierre nuevamente del Esporte Cristal. Vuelve a perderse hacia la banda esa pelota y tendremos lateral el juego de manos a favor del Deportivo Garcilaso.
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1: 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No se hacen daño rimenses ni cusqueños en el estadio Alberto Gallardo en el arranque. En el inicio del torneo clausura 2026. Dale manito arriba. Deja tu like, se viene al Sport Digital, largo el envío para el Pirata. Aquí la quiere luchar con todo Barco. Se lo cierre nuevamente Aldair Salazar. Anticipa bien Alex Alianza Lima. La manda por la banda lateral ahora para el equipo rimense.
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1: Y rápidamente manos va cobrando el Sport Digital. La pelota la va manejando Yotun. Yotun en tres cuartos de campo ofensivo. No se anima a sacar el remate largo. Ahora sí, un costado con Juan Cruz González. Se viene González, alza la pelota, mete el centro arriba. Agarra el esférico Patrick Subsub. Pone calma en el fondo el arquero del equipo cusqueño.
3: Te cuento que ya tenemos los primeros 90 likes. Vamos a llegar a 100 en breve. Tenemos 280 me gusta y vamos a superar los 300. Y gracias porque somos casi 700 conectados. Quiere decir que casi 600 no han dejado todavía su like. Así que es necesario. Ojo, son 700 en el Facebook y 700 en el YouTube. Así que todos ustedes dejen su like en este primer tiempo. Que venga esa ráfaga, esa catarata de like que necesitamos para pasar los 100. Hay ataque de cristal.
1: Y aquí se viene nuevamente el Sport Digital. La pelota de Juan Cruz González va a meter un centro. Oh, arriba de cabeza. Gana con Tuberi Canales. La segunda pelota. Ahora el balón para Sport Digital. Viene Ian Wilson. Entrega nuevamente para el platinado Juan Cruz González. Con todo cierra Deportivo Garcilaso. Pero va González. Qué buena pelota para Barco. Le va a pegar a Barco. Con todo atajó el arquero. Mira el rebote. Max Loren le va a pegar nuevamente el disparo. Y la pelota que impacta en el palo. Increíble. Tres oportunidades claras de gol. Ha tenido en cuestión de segundos el Sporting Cristal. Juan Cruz González, Barcos. Barcos el Pirata le pegó al cuerpo de Subzuki. Luego del rebote aparecía Max Loren. Max Loren también buscó el disparo por abajo. No puede el Sporting Cristal abrir el marcador. Como se ha salvado el cuadro cusqueño.
3: Primero la pierna de Subzu. Y luego milagro en el área. Deportivo Garcilaso. Ya tendría que estar ganando Cristal. Pero la puntería está fallando. Te escucho, Jorge Cuba, para Farm Estudio Experto.
4: Raro que Hernán Barcos perdone una situación así, ¿no? Es cierto que le pega con la menos hábil, con la zurda, pero creo que se la tiró al cuerpo. Chapa, Patrick Susu, ataca Cristal.
1: Y ahora se viene nuevamente el equipo ribense, viene con un centro, balón arriba, era para Yotun, con todo Agustín González. González que la saca media, la quería ganar Barcos. Barcos que quería tocar de primera con todo lo cierra. Ahora rápido el cuadro cujeño, recuperando el Sporting Cristal, viene Juan Cruz González. Entregas a la banda con Leandro, no, finalmente era Irving Ávila. Qué buena para él, armaron, va Ávila, jugó para el medio, para Winston. Winston le va a pegar, está el disparo. Y arriba, arriba finalmente el remate, Jan Wisdor. Qué tremenda pared armaron entre Yotun y Ávila. Y Ávila por un costado metió al centro, al medio. Apareció Jan Wisdor prácticamente en el punto penal. Sacó el disparo de primera, pero bastante elevado ese balón. Se vuelve a salvar el cuadro cusqueño. Era nuevamente el gol cantado, sí, para el Sporting Cristal.
3: Atención, Jorge Cuba. Cristal de nuevo perdón ahora con Wisdor. Otra oportunidad en la cual ha tenido que terminar en gol para el cuadro celeste.
4: Pero más clara fue la anterior de McLaren Gastro, que tras el rebote que dio Subzuk tras atajar el disparo de Barcos, McLaren tuvo tiempo de controlar, rematar cruzado y el parante le dijo que no. Digamos, esta última de Wisdom, digamos, no fue tan clara, aunque tuvo tiempo para de repente pararla y patear o de repente darle el pase a Barcos, que se la pedía completamente libre ahí nomás, a un metro a su lado. Es claro que el punto débil del bloque defensivo de Garcilaso es el sector izquierdo con Moreno, que juega perfil invertido. Ávila, cada vez que ha recibido una pelota con ventaja, ha podido penetrar por ahí. Y creo que también le cuesta muchísimo tener la pelota en el medio, sacarla limpia al cuadro cusqueño. Tanto Torrejón como Ajuez y el chico Flores no han conseguido, digamos, meter el partido a su ritmo.
1: Y ahora se viene el ataque rápidamente Deportivo Garcilaso por la banda derecha. Arancibia, que bien se salió de la marca para Arancibia. Se mete en el área, juega al medio. Con todo lo cierre Miguel Araujo. Al piso Araujo, le dice ganó Deportivo Garcilaso. Y ahora tiene la contra del Sporting Cristal. Se desespera la gente aquí en el estadio Alberto Gallardo. Max Loren que la maneja debajo de la tribuna.
6: ¡Cuatro!
1: Max Loren quiere avanzar. ¡Cuatro! Max Loren y Aldair con el cuerpo. Terminó a hacer caer a Max Loren, pero no hay falta, no, absolutamente nada. La pelota la maneja en el fondo Deportivo Garcilaso.
3: Bruno Quiñones, ¿cuántos minutos más en este primer tiempo?
0: Se van a jugar 3 minutos más en el Alberto Gallardo.
3: Y ya superamos los 100 likes, ¿eh? 120. Puede, ahora rumbo a los 200, ¿ah? ¿Eh? Todo lo que queda de esta primera etapa, hay ataque.
1: Y ahora cuidado, se viene Olivares, Olivares para el equipo cusqueño, Olivares que lo van a presionar, Olivares que aguanta, aguanta la pelota, Olivares entrega por medio, Oren Ascuez que recibe, Ascuez que va a descargar ahora, va tocando de primera, la va recibiendo Agustín González, González para Xavi Moreno, la devolución nuevamente por adentro, en la mitad del campo la va recogiendo Claudio Torrejón, lo quiere apresurar ahora Yosimar Yotun, se va acabando lentamente este primer tiempo, 0 para el Sporting Cristal, 0 también para Deportivo Garcilaso, se viene Salazar, puntió la pelota hacia adelante el esférico, era para Eric Canales, no salió la combinación, cierra con todo el equipo ribense, pelota aérea arriba para que la gane Barcos, no podía Barcos, el pirata no ha jugado cómodo en este primer tiempo, recuperando nuevamente Deportivo Garcilaso, la va manejando Torrejona, Torrejón en la central, va a conectar para Ascuez, Ascuez con la pelota maneja para el partido, el equipo cusqueño, qué buen envío, balón arriba con todo, primero para cerrar, anticipando Agustín González, González que va a salir con la pelota rasante, abrió a la banda derecha para que vaya arrancando Rubén Ávila, y aquí se viene el Cholito Ávila, el balón en corto para Wisdom, Wisdom que va a encarar, Wisdom para Barco, Barco la quería alzar para Wisdom, rebota la pelota, le queda Barco, nuevamente la pelota la van a mandar en el área, cuidado, se viene Ávila, salió con todo Patri Subzuga, buena lectura, el arquero la terminó manoteando, el buen pase de Barcos para Ávila, y hay un lateral ahora para el Sporting Cristal, cobra rápidamente el envío, la pelota la tiene Wisdom, Wisdom con el centro, no, se apuró, se emocionó Wisdom, lo vio pasar a meterse en el área y Yotuna la terminó botando afuera y se va a terminar en cualquier momento el partido lateral para Deportivo Garcilaso.
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1: 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Se viene el deportista, la pelota en el área. Ian Wisdom quería filtrar en el medio para ir en Ávila que esperaba. No fue bueno el pase de Ian Wisdom. Aquí intenta nuevamente el Sporting Cristal. Se viene Agustín González. González que va a entregar por medio. Martín Tábara que recoge. Quería hablar para Maslonen Castro. Primero el cierre. Aumenta el cruce. Deri Canales la manda para arriba. Araujo que gana de cabeza. Ahora Juan Cruz González para anticipar. Combinando para adentro para Martín Tábara. Cuando amigos y amigas de Ovación, el árbitro Bruno Pérez, asesorando su silbato, dice que es el final. Final de los primeros 45 minutos en el estadio estadio Alberto Gallardo. Ha sido incisivo el Sporting Cristal, pero no lo ha favorecido estos remates de cara al arco. Está empatando sin goles en este arranque del torneo clausura. 0 para el Sporting Cristal, 0 también para Deportivo Garcilas Iván.
3: Gracias a Jason Quesada en el relato de esta primera etapa. Sin goles, pero sí con situaciones. Y en verdad, sobre todo para Sporting Cristal, ¿no? Porque ha sido el equipo que más ha generado, que ha tenido situaciones claras, con remate al palo incluido, con atajadas del arquero Zuczu, que va sumando puntos en ese ranking de jugadores del partido, sí, porque ha tenido atajadas importantes. Hay un gol que ha sido bien anulado por una falta, lo cargaron al arquero cuando iba a salir tras un tiro de esquina. Entonces, este resultado del 0-0 se ajusta a lo que significa no ser efectivo. Pero en posibilidades, dominio de juego y más opciones, claro, porque no es que la defensa haya estado impasable de la visita, no, a pesar que ha estado pensando primero en defensa, sobre todo se han equivocado a la hora de salir desde el fondo cuando han salido tocando. Lo que pasa es que de repente no tienen también tantas alternativas jugando largo, porque jugaban largo y no la ganaban necesariamente.
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19: 4 y 12.
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Retornamos con el relato de Jason Quesada. Gracias.

0: Así va Ana Sánchez, amigos. No te olvides que donde sí hace deporte, ahí está. ¡Ovaciona! Uno mundo en la sintonía. Arranca y estos segundos 45 minutos en esta segunda parte de Norte a Sur, el Esporte Digital de Sur a Norte. 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La pelota la va manejando en salida ahora el Esporte Digital. El balón de Lutis que va a entregar por medio. Aquí la va luchando con todo. Y era el Martín Tábara. Lo venían sujetando a Tábara. La falta de Ascuez en contra de Tábara. Tendremos el primer tiro libre. Balón detenido en este segundo tiempo a favor del Esporte Cristal.
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0: Y a pegarle con todo Josimar Barrio Tuna, el balón en largo. Hacia la banda derecha para Juan Cruz González. La baja bien de diestra. Juan Cruz González lo quiere encarar a Xavi Moreno. Al piso con todo Moreno. Termina botando la pelota fuera del campo de juego. Tendremos tiro de esquina. El tiro de rincón le pertenece al Sporting Cristal.
1: Bueno, bueno, pensé que pone la bola forjada si la menea de Mepsa a cero, chicas.
2: Tiro de esquina con el like 170. Hay que llegar a 200 los oyentes de ovación. Solo faltan 30 likes.
0: Dale manito arriba, deja tu like. Bruno, te escucho. ¿Quién va en el rincón?
3: Va Gerald Tábara.
0: Va a pegarle con todo Martín Tábara. Centro, cuidado al área. Rechaza de primera el cuadro deportivo Garcilaso. Insisto en la mente el Sport Digital. Recuperando a Juan Cruz González. Nuevo la, el largo envío. El pase al vacío. Aquí se viene el Sport Digital. Al centro en el área. Con todo atento estaba. Estaba bien parado Patri Subzula. Buena lectura. Agarra y atenaza la pelota el arquero del equipo, el Rico Garci.
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0: 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Seguimos en vivo por Ovaciona. Un mundo en la sintonía viviendo esta jornada número uno del torneo clausura 2026. La pelota de atrás la va a manejar Patri Subzuga. Sale por arriba Subzuga. El envío largo de cabeza con todo Lutiger. La gana nuevamente. Va recuperando el equipo cujeño. Aquí el esférico en los pies de Adrián Ascuez. Lo va a presionar Josimar Yotuna. Qué buen balón de Ascuez. El pase al vacío. Aquí quería arrancar por el medio. Con todo se venía Olivares. El cruce primero de Juan Cruz González, el argentino. Pone la pelota ahora hacia adelante. El Sporting Cristal la terminaron perdiendo. Y esto es peligroso porque avanza Claudio Torrejón. Quería pegarle primero a Torrejón. No le salió. No le salió el remate a Torrejón. Vuelve a recuperar el Sporting Cristal. Aquí la tiene Ávila. El Cholito que entrega por medio. La va a recuperar Martín Tábara. Y ahora cuidado, se durmió. Torrejón que va a tenerla ahora para Da Silva. Da Silva se acomoda. Da Silva le va a pegar al arco. Y Beto Da Silva le pegó. Y ahí con todo puso la humanidad Miguel Araujo. Perdió la pelota en salida Martín Tábara. Complicó obviamente el equipo rimense. Ha ganado un tiro de esquina Deportivo Garcilaso.
1: Para mover el país hay que poner la bola forjada sin las unidades de Mexa. A cero, Chilca.
2: Las últimas jugadas se han equivocado en dar el pase hacia atrás tanto Hernán Barcos como Tábara. Cuidado con eso. O sea, ellos no deberían de equivocarse. Por eso es que se originaron las últimas contras de la gente del Deportivo Garcilaso.
0: Y ahora algo pasa en el campo de juego. Bruno, te escucho. Me parece que no va a poder continuar Aldair Salazar tirado en el gramado.
3: Efectivamente, no va a poder continuar Aldair Salazar. Jason, se va a venir la primera variante para el Deportivo Garcilaso.
2: Confirmamos el cambio. 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
3: Primer cambio en la visita. Va a ingresar con el número 22 Jefferson Portales en lugar del número 2 lesionado Aldair Salazar. Va a ingresar el 22 Portales. Se va a retirar lesionado el 2 Salazar. Primera variante en el conjunto cusqueño, informó.
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0: Y entonces venía el córner y rápidamente Portales ingresa al campo de juego y se va obviamente hasta el área del Sporting Cristal para cobrar este tiro de esquina. ¿Quién va, Bruno?
3: Va Adrián Ascuez.
0: Va a pegarle con todo Ascuez. Entra arriba en el área. Saca de cabeza primero el Pirata Barcos. El balón en zona de rebote. La va a intentar ganar nuevamente por la banda izquierda. Ahora el equipo cujeño. Primero anticipa bien con todo Irving Ávila. Recibió un golpe Ávila por parte, me parece, Agustín Gómez. Al piso Ávila. Nueva falta. Infracción, dice el árbitro. Foul.
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0: Tiro libre.
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0: En salida que le pertenece al equipo ribense. La pelota la va manejando en propio poder. Ahora Josimario Tune. Entrega en corto. Aquí la recibiendo Cristiano. Cristiano da Silva, va a combinar para Lutiger. Lutiger que va abriendo el terreno de juego hacia la banda izquierda, va encontrándolo Ian Wisdom. Wisdom que devuelve nuevamente para Lutiger. Lutiger que va avanzando lentamente, gana metros hacia adelante el defensor central del equipo rimense. Entrega en corto para Miguel Araujo. Aquí avanza Miguel Araujo, se va adelantando las líneas del equipo celeste. Araujo que entrega por el medio. Buena pelota para Yotun. Yotun para Barcos. Barcos que recibe el pirata, que juega en largo con todo. El pirata Barcos metía la pelota para arriba. Cierra primero el equipo cusqueño. Rechaza en el fondo con todo Deportivo Garcilaso. Aquí la va a ganar de primera Ian Wisdom. Terminó recibiendo un golpe al piso Wisdom. Nueva falta. Foul.
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0: Pelota tenía, tiro libre.
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0: Te escucho, Bruno.
3: La falta del recién ingresado, el central número 22, Jefferson Portales, termina quitándole la pelota, pero de manera ilícita, a Ian Wisdom. Hay tiro libre en ataque a favor del conjunto local.
2: Ya hemos llegado a 180 likes, solo faltan 20 para los 200. Les pedimos a los oyentes que nos ayuden a llegar a esa segunda meta, llegar a los 200 likes. Tenemos ya 180, más de 700 conectados. Creo que esto lo vamos a terminar con un K, el partido. Hay tiro libre para Sporting Cristal.
0: Iba a venirse la pelota, tenía para el Sporting Cristal, para eso se arma, se construye, se elabora la barrera con
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0: ¿Quién va detrás del esférico? Bruno Quiñones, te escucho.
3: Como en todo el partido, el número 25, el zurdo Martín Tábara.
0: Le va a pegar Martín Tábara, tremendo disparo al arco. ¡Gol! ¡Golazo, golazo! ¡Golazo del equipo del Sporting Cristal! De tiro libre y era el Martín Tábara. Y esa zurda de oro, esa zurda mágica en el número 25 del equipo rimense. Un partido que parecía que se le hacía complicado. También en el arranque del segundo tiempo del Sporting Cristal aparece el diferente y era el Martín Tábara. De tiro libre la pone arriba. Mano derecha del arco es Patrick Subsugo. Voló el arquero del equipo cusqueño, pero esa pelota iba con magia. La pintura de Martín Tábara en casi 7 minutos del segundo tiempo. Ahora sí, arriba en el marcón el Sporting Cristal. 1 para el equipo rimense, 0 para Deportivo Garcilaso. ¡Gol!
2: Hay muchas formas de llegar al gol, pero también puedes llegar al gol y hacer que el partido sea diferente con un tiro libre así, como el de Tábara, que se para frente al balón y hace que la pelota pase por encima de la barrera. Y no es solamente que sube y baja, no más, porque puede ser de una forma lenta y le das oportunidad para que el arquero llegue, sino que va rápido, sube y baja en forma rápida, lo sorprende totalmente al arquero que quiso llegar, pero ya no tuvo reacción. Golazo de Sporting Cristal y ya lo está ganando, Jorge.
4: El gol llega en el momento necesario para jugar con tranquilidad, con calma, el segundo tiempo, para que Deportivo Garcilaso ahora sí tenga que salir. Un balón detenido porque en vista que con la pelota en movimiento a Cristal le había costado el primer tiempo, sobre todo en el disparo final. Y era el Martín Tábara desde unos cuantos, 25, 30 metros, le mete un zapatazo con su pierna izquierda, tan precisa, mucha técnica de parte del 25 Cristal para tirarla por encima de la barrera con curva fuerte para que Subsuc solamente vuele para la foto. Golazo del cuadro celeste que gana 1-0.
0: Y ahora quiere más el Sporting Cristal, se viene Juan Cruz González, mete el centro. Casi ganaba en el área, aparecía Irben Ávila con todo cerrando Deportivo Garcilaso. Intenta meter el cuadro bajo con Pontino, se viene con todo Cristiano, metido al centro, pelota en el área, rechaza de primera Agustín Gómez, otra vez insiste el equipo del Sporting Cristal, la va manejando para adentro, aquí va recogiendo la pelota Yosimar Yotun, intenta ahora, combina para Tábara. Tábara quería filtrar en el área, le iba pasando hacia adelante Max Loren Castro con todo, cierre el equipo cusqueño. 1-0 está ganando el Sporting Cristal, pero ahora cuidado, se viene Arancibia a toda velocidad, va a encarar Arancibia, se viene el ataque, el equipo cusqueño va Arancibia, no lo puede parar por esa banda Cristiano. Arancibia, ¿qué pasa? Qué buena jugada, a ver si le pega Arancibia, cuidado, mete el centro. Era para Olivares el centro, la agarró el zancudito, sí, pero el remate de desviado finalmente por parte de Olivares. Qué buena jugada, tremendo. Arancibia no lo pudieron parar por la banda derecha. Arancibia se instaló en el área, metió el centro y apareció Olivares. Qué mal, qué mal le pegó el zancudito Olivares. Le da vida todavía al Sporting Cristal.
2: Pegadito a la línea Arancibia y lo esperó. No es que lo superó por velocidad, lo esperó, lo pisó la pelota, lo llevó de un lado para otro, lo superó en la línea de fondo y el centro para Olivares, que no pone bien el pie, lo pone de manera que se eleva demasiado la pelota. Si no, era el empate. Tuvo respuesta a la visita, Jorge.
4: De los pocos argumentos que ha tenido en el partido Deportivo Garcilaso es la gambeta, el uno contra uno del chileno, que deja buenas sensaciones desde que llegó al fútbol peruano. Siempre hábil para sacarse rivales de enfrente, desbordó, tacó la pelota hacia atrás y el

0: sumando para superar los 200 de una vez. Y tú que estás en el Facebook, ayúdanos a llegar a 500, porque ya tenemos 450. 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Déjalo ahora para seguir sumando. Sporting Cristal lo está ganando y está empezando con el pie derecho este torneo clausura.
1: Tramito Ovación, estamos en vivo en el Estadio Alberto Gallardo, viviendo toda la emoción del arranque, el inicio del torneo clausura 2026. Ya se viene Cienciano, ya se viene Cienciano frente a Melgar, y ahora cuidado, se viene el ataque del Sporting, está la por un costado, va a arrancar Barcelona en Castro, se viene Castro al piso, bien parado, se va Rerí Canales, buen partido a pesar de ir perdiendo, buen partido de Canales, hay
2: laterales en ataque para el Sporting Cristal. 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
1: Busca el segundo del equipo ribense, la pelota para Barco, Barco que toca para Castro, Barcelona se mete en el área, puesto en el segundo, centro al medio, le va a quedar ahora Irwin Ávila, Ávila que se va a acomodar, va a entregar ahora para Juan Cruz González, se viene Juan Cruz González, va a tocar más atrás, ahora va a retroceder para Miguel Araujo, Araujo para Josimar, Yotun, Yotun que va a tocar de primera, el envío para atrás ahora con Rafael Lutiger, Lutiger en la mitad del campo, avanzando ahora abriéndose al costado izquierdo con Cristiano, Cristiano da Silva que recibe, combina ahora de primera el Sporting Cristal, nuevamente la pelota para Cristiano, se desprende por la banda, quería meter el centro, la pelota en el cuerpo de Eric Canales, se pierde el balón por la última línea de campo de juego, tendremos tiro de esquina, el córner a favor del cuadro celeste.
2: Para mover el país hay que poner la bola forjada sin la mirada de Mepsa, a cero chica.
0: Ahora sí, este tiro de esquina llega con el like 200, hemos llegado a 200, pero vamos por más.
1: Dale, dale like, dale al botón de me gusta en el tiro de esquina. ¿Quién toma la responsabilidad? Te escucho, Bruno.
3: El autor del único tanto del partido, Martín Tábara.
1: Va a pegarle con todo Martín Tábara, centro arriba. Parecía que la ganaba Barcos, con todo saca el equipo cusqueño. Cuidado la pelota en zona de rebote. Le va a mandar nuevamente al Sporting Cristal, el balón arriba de Cristiano da Silva. Se iba cerrando esa pelota envenenada, casi complicado en el fondo a Patrick Subsub. Saque de arco finalmente para el equipo imperial.
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1: 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Nuevamente la pelota la va manejando el Sporting Cristal. Entregas adelante a Miguel Araujo. Mal el pase de Araujo. Ya recupera el Rico Garci. Aquí se viene por la banda izquierda Xavi Moreno. Qué buen balón de Moreno para Beto da Silva. Se viene Betoto da Silva. Se va a meter en el área. Da Silva. Fama, la pega, da Silva mete la cancha. Gira en el área. Lutiger. Lutiger al piso. Terminó cortando. Reclama penal agente deportivo Garcilaso. No hay nada, dice el principal. Aquí arranca Irwin Ávila. Se viene Ávila por la banda. Con todo tiene que cortar. Tiene que cerrar ahora. Bien parado en esta oportunidad Xavi Moreno. Al piso Ávila. Bruno, te escucho porque siguen y siguen los reclamos por parte del equipo cusqueño.
3: Toda la banca de suplentes del Deportivo Garcilaso reclamándole al cuarto árbitro y también a Bruno Pérez por la última acción en el área de Sporting Cristal. El enganche por parte de Beto da Silva y se la juega Rafael Lutiger, que va al piso, le termina quitando la pelota. Desde mi ubicación me pareció que fue lícita la acción. Ya lo ha corroborado a instancia del VAR Bruno Pérez, que le da continuidad a las acciones, Jason.
0: Así es, reclamaron desde la banca y también uno de los hinchas de Garcilaso cerca a la cabina también gritando de que había sido penal, pero no, consideramos de que al final no. ¿Tú escuchaste?
2: Yo vi penal. Hincha? Yo vi que le metieron falta a Beto Silva.
0: ¿Sí? Sí. Y al final no fue ni revisado, pero en la pantalla TCL, acaso Omar Velarde tendrá una opinión diferente. Omar, te escuchamos.
4: Sí, efectivamente no era penal. En este caso vimos cómo el futbolista no lograba toparlo, entonces para nosotros no es penal.
0: No hay ninguna falta, entonces, en la pantalla TCL. 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
1: El Super Azul de Pacamayo y protege tu casa el salitre, pero va a atacar. Y va a atacar ahora el Deportivo Garcilaso. El envío hacia adelante era para el Sangudito Olivares. Primero el cruce. El cierre Miguel Araujo. Con todo sale el Sporting Cristal, pelota arriba. La deja en corto Marcelo Castro. Va a tocar para adentro para Ballera, el Martín Tábara. Tábara con el balón. Combinando para Cristiano da Silva. Da Silva para Wisdom. Wisdom que vuelve a tocar para Cristiano. Cristiano otra vez para Ian Wisdom. La va manejando el Sporting Cristal. Gana el cuadro ribense con un golazo y era el Martín Tábara. 15 minutos que cumplimos la primera parte. De la segunda parte estamos en vivo por Ovación. Un número en sintonía. Se viene por la banda derecha. Ahora entrega la pelota Juan Cruz González. El argentino que va a combinar para Ávila. Ávila que va a retroceder ahora para Miguel Araujo. Aparece Miguel Araujo. Se acomoda Araujo. Lo quiere presionar ahora de cerca Adrián Ascuez. El envío de Araujo con Rafael Lutiger. Largo servicio de Lutiger. La quiere ganar de primera Yotun. Yotun que toca para Tábara. Terminó perdiendo. Increíble.

0: Para y ahora, cuidado, se ve de Adrián Ascuez con la pelota, toca hacia el medio para Beto da Silva, da Silva ahora para Olivares, Olivares para da Silva, qué buena jugada, abrieron por un costado con Arancibia, va a encarar Arancibia, por afuera Arancibia, qué buen enganche, mete el centro, balón arriba, seguro en el fondo Martín Tábara, mete el cabezazo, la manda afuera, tendremos tiro de esquina, el córner para Deportivo Garcilaso.
1: Para Uruguay, país hay que poner la bola forjada sin la mina de Mepsa, 0 Chilca.
0: Busca la igualdad el equipo cujeño. Está cerca Deportivo Garcilaso en este tiro de esquina que va Bruno.
1: Debajo de la tribuna de Occidente, segundo tiro de esquina para la visita, va el 27, Adrián Ascuez.
0: Iba a preparar la zurda Adrián Ascuez, le va a pegar el 27. Ascuez con el balón arriba, el juego aéreo. Lutiger que la gana. Y ahora la pelota le va a quedar a Barcos. Y ahora va a robar la contra el Sporting Cristal. Pelota arriba de Barcos. La mata bien de pecho Max Lonen. Max Lonen que va a abrir por un costado, va a correr a toda velocidad. Y en Wisdom se viene el ataque del equipo ribense. Vuelven a jugar para Max Lonen. Max Lonen se va a meter en el área, mete el centro. Primer palo, a las manos finalmente Patrick Subzug, en un buen contragolpe el equipo bajó Pontino, pero no pudo seguir en esta última, en el centro finalmente la terminó perdiendo el cuadro ribense y agarra en el fondo Patrick Subzug.
2: Freddy dice, vamos mi raza celeste, somos la fuerza ganadora, acá León, si fuera del Garci no lo van a gritar tanto, dice, no, acá se gritan si se narran todos los goles. Carlos García, buenas tardes, saludos desde Santiago de Chile, qué golazo de tiro libre de Tábara, dice, extraordinario. José dice, dejen todo su like. Así es, se vienen dos cambios en Deportivo Garcilaso, ya vamos a darlos en unos instantes. Antes agradecer a los 900 conectados, este partido va a superar un K de conectados, sin duda. Y a todos ustedes que están sumando, lo gana Sporting Cristal por 1-0, ya estamos en casi 20 minutos de la segunda etapa. Cristal lo gana 1-0 en Deportivo Garcilaso y a todos ustedes les pedimos el apoyo respectivo. ¿Cómo traduces ese apoyo a esa transmisión? A todos los hinchas de Radio Ovación, seas hincha de Sporting Cristal o de Garcilaso, de fútbol peruano, dinos de dónde nos estás escribiendo, deja tu comentario y tu like respectivo. Like en el YouTube y me gusta también en el Facebook. Somos hasta el momento 220 likes. Hay que llegar a 300, que es la nueva meta. 80 más. ¿Qué son 80 likes más? Para todos los conectados, para todos los hinchas de Cristal y seguidores de Radio Ovación. Otro ataque celeste.
0: Y ahora se viene armando el ataque nuevamente al Sporting Cristal. La pelota debajo de la tribuna oriente. Cristiano da Silva que recibe. Va a entregar en corto para Yotun. Yotun que va a combinar para Max Lonen. Lo van a encerrar a Max Lonen por la banda derecha. La terminó perdiendo Max Lonen. Castro, lateral en salida que le pertenece a Deportivo Garcilaso.
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0: Va a venir el saque de manos. El juego lateral ahora para Deportivo Garcilaso. Cuidado, casi la perdí en el fondo. Eric Canales tiene que reventar a Canales. Pelota arriba a campo el Sporting Cristal. La gana primero de cabeza Miguel Araujo. Araujo que quería tocar para adelante. Entrega la pelota mal y ahora cuidado, se viene una mente Deportivo Garcilaso. Por adentro la va a ganar con todo. Ahora Adrián Ascuez, la lucha Ascuez. Va a combinar para Eric Canales. Canales que va a retroceder. En el fondo va apareciendo ahora con la pelota Jefferson Portales. Portales que retrocede ahora para Patrick Subzug. Mete la pelota larga el arquero del cuadro cujeño. Arriba de cabeza gana con todo Miguel Araujo. La ganó a Miguel Araujo. La pelota se perdió por un costado. Lateral ahora para el equipo de la visita.
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1: 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Segunda y tercera variante en el Deportivo Garcilaso. 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Ingresó en lugar del número 6 César Flores, 17 Ramírez en lugar del 14 Torrejón y 35 Mendoza en lugar del número 6 Flores.
3: 4 y 42.
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0: Conan, claro, te voy a dar cuidado, se viene Arancibia. Arancibia tocó, ahora para Beto. Beto en el área, Beto, a ver si le pega. Beto que se acomoda, Miguel Araujo que le pone el cuerpo. Da Silva que la va a luchar, Da Silva que entrega para atrás. Aquí insiste nuevamente ahora el equipo equipo del Rico Garci. Qué manera de perder la pelota, increíble cómo la terminó regalando en esta oportunidad Xavi Moreno. Recuperar el Sport Digital. Aquí va a venirse Manzolone en Castro por la banda. Se aguanta Manzolone, no quiso tocar hacia adelante con Barcos. Entrega en corta ahora para Yotun. Josimar Yotun que aparece en campo cujeño, abriéndose a la banda izquierda. Aquí va tocando en primera para Winston. Winston nuevamente con el envío para Josimar Yotun. Mete el enganche, manda el recorte hacia medio. Josimar Yotun que maneja las acciones del partido. Combina para Martín Tábara. Tábara ahora para Barcos, el pirata que aparece. Abre una venta para el costado izquierdo con Ian Winston que va a encarar. El enganche de Winston, que buena pelota, filtraba en el área. No, llegó en esta oportunidad ahora Max Loren. Y cuidado que recupere el Rico Garci. Arranca Mendoza, cuidado Mendoza. En la mitad del campo Mendoza lo van a enganchar. Al piso cayó Mendoza, FAO.
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0: Tiro libre.
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0: A favor del Rico Garci, te escucho Bruno.
4: Y era falta por parte de Martín Tábara en el centro del campo. La falta sobre Joao Mendoza, el juvenil de 19 años que ingresó hace un instante. La primera amarilla del partido es para el número 25. Para Martín Tábara, informó.
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2: Agradecer a todos los oyentes por la preferencia y estamos cerca de un K de conectados. Compartan esta transmisión, tenemos ya 250 likes, hay que llegar a 300. O sea, nos faltan 50, ¿qué son 50 likes para ustedes? Para todos los oyentes de Ovación, hinchas de Cristal, de Garcilaso, que siempre nos acompañan en las transmisiones y que siempre cumple todas las metas. Ustedes lo pueden todo. Confirmamos cambios. 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
4: Segunda y tercera variante en Sporting Cristal, ingresó con el número 21 Catriel Cabellos en lugar del número 25 Martín Tábara y con el número 7 Santiago González en lugar del número 11 Irben Ávila. 21 Cabellos en lugar del 25 Tábara, 7 González en lugar del 11 Ávila, informó.
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0: 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Y aquí va avanzando nuevamente el equipo del Sport Digital. El balón de Miguel Araujo. En el primer cuarto su terreno va saliendo Araujo. Extiende la pelota en horizontal para Rafael Lutiger. Lutiger que va a entregar en corto. Aquí la recibe Josimar Yotun. Comanda la salida Josimar Yotun. Va a tocar hacia el medio ahora con Catriel Cabellos. Se le va recogiendo Hernán Barcos. Cabellos que va a descargar de primera para Miguel Araujo. Avanzando Miguel Araujo. Gana el Sport Digital 1-0. Con tremendo golazo de Martín Tábara frente a Deportivo Garcilaso. En este inicio, en este arranque del torneo clausura 2026. Maneja ahora Cristiano Da Silva. Da Silva que va a entregar en corto. Aquí intenta el armado en salida al Sport Digital. A Catriel Cabellos que recibe por el medio. Va a tocar ahora para Miguel Araujo. Araujo que abraza la banda derecha con a Santiago González. González que quería combinar ahora para Juan Cruz González. El argentino que la alza nuevamente. Se escapaba Speedy González por la banda. Primero cierre de Xavi Moreno. Anticipa bien con todo Deportivo Garcilaso. Pero también se va Recatriel Cabello. La manda afuera. Le corta la salida al equipo cujeño. Lateral 4, para la visita.
2: Ya se hicieron cambios en ambos equipos. Estamos por llegar a un minuto importante del encuentro. 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
5: Ambos técnicos empiezan a mover el banco. Fue claro que los dos volantes centrales de Deportivo Garcilaso ni recuperaban el balón ni conseguían defender al equipo con la tenencia de la misma. Por eso adelantan a Xavi Moreno, meten a Mendoza en la defensa, ingresa Sheriff Ramírez para de repente darle más aire en el medio y de repente sacar al equipo, pero se vienen más variantes. Lo real es que Deportivo Garcilaso ha tenido dos, tres situaciones de contra, pero le ha faltado, digamos, ambición en el tramo final. Hambre de rematar a puerta. Momentos donde, digamos, alguno de los atacantes ha tenido la posibilidad de rematarle al arco y ha faltado decisión. Y eso le permitía a Cristal el retorno rápido. Vamos a ver cómo ingresa al juego Santiago González, que ha venido, digamos, de unos meses con bastantes problemas musculares, y ahora Catriel Cabello jugando como volante central para darle, digamos, más dinámica ante la salida de Gerald Martín Tábara. A falta de 20 minutos en Radio Ovación, escuchamos a Jason Quesada.
0: 25 minutos entonces, el primer tiempo y los comentarios en Ovación. 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
2: Es hora de agradecer, ¿no? 250 likes y 500 me gusta en el Facebook, donde ya cumplieron. Lanzamos la meta de 500. Ahí en el Facebook ya se adelantaron. Están en la mitad en el YouTube. ¿Será posible? imposible que lo cumplan. Tienen 250 igual, cada like y cada me gusta, nosotros la valoramos. Tenemos cambio, hay un cambio pendiente. 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
4: Había caído mal Hernán Barcos luego de una fricción en contra de Xavi Moreno, el 23 del Deportivo Garcilaso. Ya se recupera también Hernán Barcos y confirmamos la cuarta variante en el Deportivo Garcilaso. Ingresó con el número 10, el formado en Sporting Cristal, Kevin Sandoval, en lugar del número 27, otro ex tienda celeste como Adrián Ascuez, que salió lesionado. Ingresó con el número 10, Sandoval, en lugar del 27, Ascuez, informó.
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0: 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Avanza Deportivo Garcilaso y va avanzando también el tiempo. 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
0: 27 minutos del segundo tiempo y el marcador señala
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0: Con golazo de Martín Tábara gana el Sporting Cristal 1-0 frente a Deportivo Garcilaso en el inicio del torneo clausura 2026. La va luchando con todo el equipo ribense, que había falta, había una infracción en contra, me parece, Santiago González. La falta finalmente fue del hombre de Sporting Cristal, dice el árbitro principal. Tendremos tiro libre finalmente para Deportivo Garcilaso.
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0: Iba cobrando rápidamente el balón detenido al cuadro cujeño. El envío ahora para adentro, aquí la va manejando de primera Sandoval. Sandoval que va intentando armar, Sandoval que mete el cambio de frente. El balón ahora por el costado izquierdo, aquí va subiendo Mendoza. Mendoza lo quiere encarar al argentino Juan Cruz González. Mendoza que aguanta, le pone al cuerpo Juan Cruz, que no lo deja de presionar. Entrega por medio, aquí la va recogiendo ahora Xavi Moreno. Moreno que va a tocar con la pelota. Se vino por medio Ramírez, Ramírez en corto. El balón será para Jefferson Portales. Adelantado la línea el cuadro cujeño, pisando campo el Sporting Cristal, el equipo de Deportivo Garcilaso, otra vez con la pelota en el fondo, Jefferson Portales, Portales que se acomoda, entrega de primera para Ramírez, Ramírez en la emoción para Portales, Portales quería filtrar el pase para el Sancuito Olivares, muy avisado, muy pasado ese balón, iba a recuperar y sale rápido el Sporting Cristal. Aquí se viene Spidi González, buen enganche, buen recorte de González, quería filtrar para Barco, primero el cruce, el cierre oportuno, bien seguro Ramírez para anticipar, era una muy buena oportunidad de ataque para el Sporting Cristal.
2: Bueno, Memo nos escribe, dice, necesito un gol más. Josué, Sporting Cristal 4, Garcilaso 0. Miguel dice, quiero otro gol. Julio, vamos Cristal de la mano del DT Roberto Mosquera. Juan Raúl dice, 1-0, pensé que iba a golear, ¿eh? Dice, no sé, todavía queda tiempo. José dice, vamos, quiero otro gol más en Sporting Cristal. Veremos si es que se da. Muchas gracias. Somos 950 conectados. Pueden ser muchos más. Y queremos los 950 les. A todos les pedimos.
1: Iván,
2: todos los 950 conectados, ir por todos los likes. Atendemos al llamado. Bruno Quiñones, te escuchamos.
4: Se va a venir un debut en Sporting Cristal porque ya está listo el número 22. El argentino, el ex Independiente del Valle y Newell's Old Boys, Michael Hoyos, va a ingresar en cualquier momento al césped del Alberto Gallardo.
2: Bien, vamos a estar atentos para confirmarlo. Son dos cambios al final, ¿no? Pero se da este debut que precisamente señala 980. En breve vamos a llegar a un K de conectados. Y a todos ustedes les informamos. Cristal le gana 1-0 al Deportivo Garcilaso y todos ustedes dejen su like. Sería muy amable si los 1000 conectados, un K de conectados, dejan todos ustedes su like a esta transmisión. Lo gana Cristal 1-0 al Deportivo Garcilaso. Vamos a confirmar las variantes. Gracias por eso. Tenemos 260 likes. La idea es superar, si es posible, llegar a los 500 que ya tenemos en el Facebook. Sería muy bueno en los dos tener 500-500. No tienen que ir a la par. Avanzar de la manito, tanto YouTube como en Facebook, pero en Facebook ya se adelantaron. Incluso tenemos ya 530 me gusta. Ahí creo que vamos a llegar a 700 tranquilamente en el Facebook en los próximos minutos. Gracias a todos los conectados. Cambios, cambios en Sporting Cristal. 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
0: Se viene cuidado Santiago González por la banda. Va a meter el centro. Balón muy pasado. Arriba ese centro de Santiago González. Va a intentar exigirse ahora por el costado. Va a controlar la Maslonen en Castro. Viene Castro, raya de fondo. Maslonen lo aguantaron al piso. Maslonen pedía falta. Sin embargo, el árbitro dice que no hay nada. Saque de arco finalmente para Deportivo Garcilaso.
2: Ahora sí retomamos. 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
4: Cuarta y quinta variante en Sporting Cristal ingresó con el número 27 el brasileño Gabriel Santana en lugar del número 26 Ian Wisdom, y con el número 22 Michael Hoyos debuta con Sporting Cristal, ingresó en lugar del número 9 Hernán Barcos, ataca el conjunto celeste.
0: Y ahora cuidado, se venía el Sporting Cristal al centro, por abajo querían filtrar ese pase con todo cerrando Deportivo Garcilaso. Intenta nuevamente el cuadro bajo Pontino, Hoyos y Santana entonces por Barcos y por Ian Wisdom por parte del equipo ribense, que sigue ganando 1-0 con un golazo de Martín Tábara en este inicio, en el arranque del torneo Clausura 2026. Busca por la banda derecha, pegado a la tribuna de Occidente, Santiago González, entrega para Juan Cruz González, González por el medio ahora para Josimar Yotun para Miguel Araujo que va a tocar nuevamente hacia la banda derecha, avanzando Santiago González, Speedy que encuentra Juan Cruz González, el argentino que va a entregar por el medio, arma por ahora Hoyos, la nueva contratación del equipo bajo Pontino, nuevamente para Juan Cruz González, González para Miguel Araujo que mete un pase profundo para Santiago González, que mete el centro al área con todo Jefferson Portales, que anticipa, cierra con candado en el fondo Portales, recupera ahora el equipo Deportivo Garcilaso, buscaban el envío hacia adelante para intentar ganar la hora de primera con todo, quería Arancibia, no pudo Arancibia, recupera el Sporting Cristal. 32 minutos que vamos cumpliendo de este segundo tiempo, 1-0 está ganando el Sporting Cristal. Ya se viene Cienciano frente a Melgar, el sábado estamos con Inglaterra frente a Francia, partido para el tercer puesto, y el domingo con la gran final de la Copa del Mundo, Argentina frente a España. Deja tu like, dale manito arriba, se viene el Sporting Cristal, atención con el centro, balón en el área, de cabeza bien parado Agustín Gómez, rechaza con todo Deportivo Garcilaso, intenta para arriba ganarla nuevamente en el juego aéreo el Sporting Cristal, cuando hay una falta, hay una infracción al parecer por parte del equipo bajo Pontino, al piso caía un elemento Deportivo Garcilaso. Tendremos tiro libre en salida para el Rico Garci.
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2: Hoy empató Fútbol Club Cajamarca con Juan Pablo II 2-2 y hoy a las 8 de la noche, primero a las 7 la edición central y de inmediato a las 8 Cienciano versus Melgar, todo eso hoy por Radio Ovación. 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
0: Bien, entonces hay reclamos en las tribunas del Estadio Alberto Gallardo, una falta al parecer a favor del cuadro Deportivo Garcilaso. Te escucho, Bruno.
4: La falta sobre Xavi Moreno, jugaba rápido el conjunto visitante y perdía el balón Beto da Silva, el número 30 del conjunto del Garcilaso, ya tiene el esférico el conjunto local.
0: Y lo va manejando por parte de Catriel Cabello, salsa el esférico para Santiago González, González para Juan Cruz González, cuidado al argentino, lo atendieron al piso con todo. Juan Cruz González, la fuerte entrada, Agustín Gómez, reclaman la amarilla en el estadio Alberto Gallardo, foul.
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0: Te escucho, Bruno, caí estrepitosamente el mencionado, el elemento del equipo del Sport Digital, hablamos de Juan Cruz González.
4: Pero me parece finalmente va a ser solamente lateral en salida, en campo propio para el conjunto de Sporting Cristal, es el gesto que está haciendo el árbitro principal Bruno Pérez, que le está devolviendo la pelota al conjunto visitante y va a ser lateral en salida para el Deportivo Garcilaso.
2: Aprovechamos para ir con más comentarios para Cervosa, peruanos como tú, Jorge Cuba.
5: Si hay algo que apuntar de esta segunda mitad es que Sporting Cristal no generó la misma cantidad de ocasiones que en el primero, pareciera que con el gol de Tábara, digamos, el equipo celeste se conformó un poquito, le trasladó la responsabilidad a un Deportivo Garcilaso que lo único que los sostiene con vida es un error de Cristal, se va a la contra de los celestes.
0: Y ahora cuidado, se viene Santana, va a extender el esférico, muy muy pasado, ahora va a intentar Santiago González, nuevo centro, el balón en el área, la tiene Santana, sale de ella, combina el Sporting Cristal, qué buen envío, ahora puede estar el segundo, disparo al arco, atajó bien Subsuga, la pelota rebota, la mente le queda a Santiago González, buscaba el centro, rechaza con todo Deportivo Garcilaso. Otra vez le queda el Sporting Cristal al centro arriba. Le pegaron a la mano finalmente Patri Subsub. El centro arriba ganaba Hoyos. La nueva incorporación del Sporting Cristal. Pero Patri Subsub le dice que no. Casi estaba el segundo para el equipo rimense.
2: En el último minuto, Jorge Cuba, dos intentos más de Sporting Cristal. Parecía que llegaba un gol más.
5: Con dos de los que ingresaron, ¿no? Con Catriel Cabellos, que digamos se junta con Santana para armar una pared, y en el mano a mano el volante número 21 remata al cuerpo de Patrick Subsug, ¿no? Y de ahí, tras ganar el rebote, viene un centro desde la derecha que encuentra a Hoyos dentro del área para zambullirse de palomita, pero el remate fue a la posición nuevamente del meta del cuadro cusqueño. Cristal yendo con todo, con las piernas frescas en busca del segundo.
0: Iba arrancando con todo Catriel Cabello, se le envía hacia adelante en el área, se barría con todo Jefferson Portales para anticipar. Insisto nuevamente al Sporting Cristal, busca Santana por la banda, viene Santana

0: Buscaba el centro, la pelota a media altura, rebote en el cuerpo de Eric Canales, se va al córner, se va al tiro de esquina, el balón a favor del Sporting Cristal.
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2: Tiro de esquina que llega con el like 300. Mira Jason, faltan 10 minutos para que acabe el partido. Son 1000 conectados, 1K de conectados, pedimos la mitad como mínimo, 500 likes. ¿Será posible que en 10 minutos los oyentes de Ovación, Jason, lo hacen? Lo hacen
3: yo
2: todo. 200 likes más para llegar a 500 como mínimo. Tenemos 300 y ataca Cristal.
0: Y aquí insiste realmente el equipo ribense buscando el segundo tanto del encuentro. Avanzando por la banda, se viene el Sport Digital. El enganche en el área, le van a pegar al arco. Cerca el remate, la oportunidad ahora por parte de Max Loren Castro. El enganche y el disparo en primera. Casi sorprende a Patrick Subzú, muy cerca el Sporting Cristal del segundo.
2: Más allá de tener contacto con la pelota, cómo se paseó el balón, ¿no? Por el área chica, el bote, el arquero ya no tenía reacción. Sporting Cristal en los últimos minutos haciendo méritos, acercándose al segundo gol que sería el de la tranquilidad.
0: Por ahora seguimos en vivo en Ovación en el Estadio Alberto Gallardo. Ahora voy contigo, Bruno, ya con el ingreso de Hoyos y con el debut de número 22, se confirma prácticamente la salida de Viseu, ¿no? Por parte del Sporting Cristal.
4: Es un tema que tiene que destrabarse en la directiva del conjunto bajopontino, porque ya hay coordinación entre directiva y comando técnico. No está en los planes para este cierre del torneo 2026 el número 9, Felipe Viseu, que aún tiene contrato hasta diciembre de este presente año.
0: Y entonces ya nos contará luego Bruno las otras nuevas incorporaciones que está pensando el equipo rimense a lo largo de esta clausura. Cuidado, se viene el equipo ribense. El balón en el área, le van a pegar al arco. Tremendo para ahí Hoyos en el área de Chalaca. Quiso poner el segundo. Iba a ser un tremendo debut de Hoyos y entraba esa pelota en el arco de Patrick Subzuga. Se vuelve a salvar Deportivo Garcilaso.
2: Desde que ha entrado Hoyos, mucha actividad. Pide la pelota y tiene que ver en las jugadas de ataque de Cristal, Jorge Cuba.
3: Tratando un poco de aprovechar, ¿no? Las ocasiones que le genera a los compañeros para empezar con pie derecho. De repente sacarle ventaja a Barcos en la disputa por ese puesto del centro delantero titular. Repito, la única esperanza de Deportivo Garcilaso es que Cristal se equivoque atrás. Ese es tal vez el único demérito del cuadro celeste hoy. No haberlo matado a tiempo, dejarlo con vida hasta el minuto final. Ataca Cristal.
0: Y ahora se viene el envío largo. El buen paso de Osimar Riotuma al vacío. Ahora para que se venga Santiago González. Va González, gana en velocidad. González mete el centro. Casi por poco llegaba en esta oportunidad Max Loren Castro. Terminó peinando la pelota, pero la terminó botando casi afuera. Y ahora se viene atención al equipo Deportivo Garcilaso. Va con todo el sanguinito Olivares. Olivares que se acomoda por la banda. Entrega por medio que aparece Sandoval. Sandoval que va a avanzar. Lo traban a Sandoval. El cruce con todo Yosimar Riotú, pero con falta. Infracción, dice el árbitro Bruno Pérez. ¡Fau!
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0: Pelota tenía tiro libre.
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0: Pero molesto Yosimar Riotú en este ataque por parte de Deportivo Garcilaso. Bruno, te escucho.
4: Pero es clara la falta por parte del capitán de Sporting Cristal sobre el número 10 del Deportivo Garcilaso. Hablamos de Kevin Sandoval, que con una gran maniobra individual se sacó la marca del capitán rimense, consigue el tiro libre en ataque a favor del conjunto visitante.
2: Bueno, teníamos 300 likes, hemos pedido 500 como mínimo, ya tenemos 320. Nos quedan 180 en el camino. Nos quedan 6 minutos para que acabe el encuentro. Oyente de Ovación, más de 1000 conectados. Hagan lo posible a todos los seguidores en este partido.
0: Se viene el tiro libre para Deportivo Garcilaso. ¿Quién se ubica atrás del esférico? Te escucho, Bruno.
4: El número 10, Kevin Sandoval.
0: Va a pegarle con todo Sandoval. Centro arriba. La peinaba. De primero el zancudito Olivares. La terminó botando. Otra oportunidad del equipo Deportivo Garcilaso. Seguimos 1-0. Saque arco para el Sporting Cristal.
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0: Con acá Juan Cayo, la caja del Perú, y ahora cuidado, se ve escapando por la banda derecha con todo, quería encarar Sandoval que metió el enganche, lo terminaron tocando al piso Kevin Sandoval, foul.
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0: La pelota tenía tiro libre.
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0: Para Deportivo Garcilaso, Bruno Quiñones, te escucho reclamado todo el banquillo cujeño.
4: Pero fue nuevamente bastante clara la falta a favor del conjunto visitante. Te voy adelantando algo sobre un nuevo refuerzo de Sporting Cristal. Anderson Villacorta va a llegar cedido de Mineros de Zacatecas de México. Llega mañana a Lima. Te comento más después de este tiro libre en ataque para el Deportivo Garcilaso.
0: Se viene entonces el cuadro cujeño. Marisa le tiro libre a Sandoval. Va a meter el centro, balón arriba. Con todo la saca bien de cabeza Miguel Araujo. La pelota en zona de rebote. Ahora para Santiago González. González que alza el esférico. El balón bombeado ahora para que se venga con todo Catriel. Iba a encarar Catriel. Quería meter el enganche. Catriel entregar por el medio. Le quedó corto ese pase y ahora cuidado. Recupera Deportivo Garcilaso al piso. Juan Cruz González. Había falta. Había falta Juan Cruz González. Hay infracción y un tiro libre ahora para Deportivo Garcilaso.
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0: Iba cobrando rápidamente el equipo cujeño. El balón para Beto da Silva, la terminó perdiendo. Increíble da Silva.
5: Cuatro.
0: Otra vez le pertenece el esférico al Sporting Cristal. Aquí aparece ahora por la banda derecha Santiago González. González que va a retroceder. En el fondo lo va a encontrar ya cómodamente a Diego Enríquez. Enríquez con el balón. Va a soltar por adentro. Aquí la va recibiendo Santana. Santana que mete el envío largo. La terminó regalando Santana y ahora recupera Deportivo Garcilaso. Se viene con todo ahora Arancibia. Arancibia que va a encarar. Buena pelota Arancibia para Beto. Beto en el área. Beto da Silva. A ver si saca el remate. Da Silva que se acomoda por un costado. Métele enganche Miguel Araujo que nunca se regaló. Lo acompañó hasta el final. Buen quite Miguel Araujo. Sale por arriba Sporting Cristal. El envío a media del argentino Juan Cruz González. La vuelve a regalar. Increíble el Sporting Cristal. 42 minutos. Se complica el equipo bajo Pontino. No cierra el partido. Aquí se viene Ramírez por un costado. Ramírez de diestra va a meter un centro. Balón arriba. Con todo Lutiger que la salga. Complementa también Cristiano da Silva. Insisto, la mente Deportivo Garcilaso que recuperan el pase en el área. Cuidado, puede estar el disparo. El disparo finalmente Mendoza. Era la oportunidad de Deportivo Garcilaso poner el empate. Tendremos tiro de esquina. Tendremos tiro de rincón a favor del cuadro cujeño.
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2: Ya saben, sigan dejando su like en estos últimos minutos. Nos quedan 2 minutos para que termine el encuentro. Tiro de esquina para la visita.
0: ¿Y quién va, Bruno?
4: El número 10, Kevin Sandoval.
0: Y acomoda la pelota Kevin Sandoval en el vértice de Occidente con la Popular Norte. En el estadio Alberto Gallardo se viene el tiro de esquina. Sandoval a la cabeza de Osibar Otuna. La saca el capitán bajo Pontino. La vuelve a mandar fuera del terreno de juego. Nuevo saque de costado. El envío que cobra rápidamente de manos de Sandoval. Sandoval ahora para que aquí la maneje Mendoza. Mendoza que suelta la pelota para arriba. La gana de cabeza Miguel Araujo. Toca de primera ahora Hoyos. Hoyos que va a entregar el esférico para que se venga por un costado Cristiano da Silva. Da Silva que se acomoda. Combina hacia atrás. Intenta salir con la pelota. Ras de campo. Característico de este Sporting Cristal de Roberto Mosquera. Avanza el equipo bajo Pontino. La pelota hacia adelante. Y aquí puede estar el segundo. Se enganchó. Se va re bien la defensa. La defensa del cuadro de Deportivo Garcilaso por parte Medina. Intenta nuevamente ganarle el cuadro cujeño. Ya 44 minutos. Se termina en cualquier momento el compromiso. 1-0 sigue ganando el Sporting Cristal con golazo de Martín Tábara. En el arranque de esta segunda parte. La pelota larga, balón en el área. Está Santiago González. González le quiere pegar en primero. Salió con todo Patrick Zuzub. Lo apuró Speedy González que llegó en el área. Un disparo cruzado intentó. Intentó el número 7 del equipo celeste. Pasó de larga, nada más la pelota. Se vuelve a salvar Deportivo Garcilaso.
2: Pero no puede llegar a la pelota ahí González. Llega con lo justo con el pie derecho. Llega la pelota, pero el remate cruzado, rasante, termina totalmente desviado. Otra oportunidad para Sporting Cristal. Gana en emoción los últimos minutos del partido.
0: Y aquí la pelota la venta, la maneja Sporting Cristal. En salida de primera con todo Rafael Lutiger. Alza la pelota Lutiger para que la vaya a ganarse la vida. Hoyo le ganó bien la posición a Portales y ahora se viene Max Loren, Max Loren, y el segundo le va a pegar Max Loren al arco. Subsuga, ataja Subsuga, increíble, increíble cómo le cerró el ángulo el arquero Deportivo Garcilaso. La pelota la ganó Hoyos, le ganó la posición a Portales, luego soltó para Max Loren. Max Loren por el medio, estaba solo frente al arco de Subsuga buscando el segundo al Sporting Cristal, pero Subsuga salva al equipo cusqueño. Nuevo corre, nuevo tiro de esquina para el Sporting Cristal.
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0: Y en el rincón aquí en Subica te escucho Bruno para el tiro de esquina.
4: Va el brasileño Cristiano da Silva.
0: Va Cristiano Silvestre acomodando la pelota. En el tiro de esquina, Vanice, le tiro el rincón. La terminaron cambiando de ejecutor finalmente, Bruno.
4: Ahora va el capitán, Yoshimar Yotun.
0: Le va a pegar con todo Yotun, un centro arriba en el área. De cabeza la saca bien parado Portales. Rebota el esférico en la mente, la quiere ganar Deportivo Garcilaso. Y se viene ahora Olivares, quería avanzar Olivares. No, mal control de Olivares, un partido para el olvido por parte de San Judito. Insiste una vez más el Sport Digital. La pelota sí la va manejando de un lado a otro el equipo bajo Pontino.
2: Ya hemos llegado a 350 likes, gracias por eso. Quedan 5 minutos finales. A 5 minutos finales lo dan Sporting Cristal. Hemos pedido 500. ¿Será posible en 5 minutos? 150 likes más. El llamado de Bruno Quiñones. Bruno, te escuchamos.
4: Sale el cuarto árbitro, se van a jugar 5 minutos más. En el Alberto Gallardo, como mencionábamos hace un instante, Anderson Villacorta, natural de Chepén de la Libertad, va a llegar mañana en calidad de cedido. Va a estar en Sporting Cristal luego de la cesión por parte de Mineros de Zacatecas de la Segunda División de México por un año. Préstamo por un año con opción a compra, Iván.
2: Ahí está esa información en cuanto a Sporting Cristal. Sí.
1: Él sale de la Vallejo, ¿no, Bruno?
4: Formado en la Universidad César Vallejo, sí. Natural de Chepén, al norte de Trujillo.
2: Muy bien, ahí está la información con respecto a Sporting Cristal. Vamos incluso a volver contigo, Jason, que sea así.
1: Incluso André tuvo dos convocatorias con selección.
4: Fue si no capitán de una sub-20, me parece que la del 2024.
1: Sí,
2: eso. Así es. Eso es lo que se da para el jugador que va a llegar a Sporting Cristal. Decíamos, muchas gracias a todos los conectados, más de 600 me gusta en el Facebook. Gracias por eso, últimos minutos del encuentro, un último esfuerzo de todos los conectados. Más de 1000 conectados, así que no paren, ahora sí que venga. La ráfaga y la catarata de Lais en los últimos 4 minutos que quedan del encuentro.
0: Se viene con todo Deportivo Garcilaso, un balón detenido, van a meter un centro, balón arriba en el área, de cabeza con todo, la saca Luz Tijera, de rebote para Benito Da Silva que se acomoda, viene un centro, cerrado este centro de Benito Da Silva, la deja correr sin ningún problema, Diego Enríquez, tendremos saque de arco, saque meta para el Sporting Cristal.
1: 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Ataca Cristal.
0: Y ahora se viene rápidamente el Sporting Cristal. La pelota la manejando el cuadro bajo Pontino por medio Santiago González. González que va a entregar el esférico hacia la banda derecha. Aquí aparece con todo Catriel Cabello. Se le engancha Cabello. Va a meter el centro. A medio ese centro de Cabello. Rechaza Deportivo Garcilaso. Insiste nuevamente el cuadro bajo Pontino. El balón de Yosimar Yotun. Se acomoda Yotun. Entrega por medio. Aquí recibe Santana de primera con todo. Santiago González quería tocar para Hoyos que devuelve ahora para Santi González. Insiste el Sporting Cristal. Cuidado. Disparo de larga distancia al arco. Manotazo increíble de Patrick Zuzui en el rebote. La quiso volver a meter, me parece, en esta oportunidad Catriel Cabellos. Estaba cerca la meta el equipo remense el segundo tanto.
2: Buena tajada ahí de Zuzui que termina sacando rápido. El remate fuerte, sí, pero al medio. Por eso él pudo volar y sacarla con la mano derecha.
0: Y ahora cuidado, se venía Arancibia. Primero había falta. Había una infracción en contra del Sancudito Olivares. Me da falta que le pertenece el Deportivo Garcilaso.
2: Vamos a terminar el partido con 1100 conectados. Gracias, son 1100 conectados y a los 1100 a todos ustedes. Les pedimos que dejen su like. Quisiéramos los 1100 likes si es posible. Hagan lo posible para seguir sumando. Tenemos ya 370 likes. Vamos a superar los 400, pero de lejos. Porque ustedes siempre nos premian de esa forma. Último esfuerzo y últimos minutos en este partido.
0: Se acaba, se termina en cualquier momento el compromiso en el estadio Alberto Gallardo. Está ganando el Sporting Cristal con golazo de Martín Tabra de tiro libre. En este inicio el torneo en clausura. Sale en el fondo con todo Diego Enríquez. La pelota para arriba al sorteo. Con todo cierre de primero Xavi Moreno. Pone la pierna, la manda fuera del terreno de juego. Tendremos lateral. Lateral el encuentro que le pertenece al Sporting Cristal. Salta, canta el extremo celeste. Cantan todos en el estadio Alberto Gallardo. Empieza con pie derecho este torneo clausura el equipo bajo Pontino. Insistoramente el Sporting Cristal. Aquí se viene luchando la Yosimar Yotun. Entre dos hombres quiere pasar Yotun al piso. Yotun, no hay falta. Cierra con todo de primera Miguel Araujo. Revienta, cinco, rechaza la pelota. La manda 12. Fuera lateral para el equipo imperial.
2: Jugador del partido, Jorge Cuba, para ti te escuchamos.
5: Patrick Zuzui, si no esto acababa en goleada.
2: El arquero Susu para ti, Bruno.
4: Coincido, el arquero visitante.
2: Anderson.
1: Susu.
2: Susu para ti.
5: Patrick Susu.
2: Bruno. También. Yo creo que Susu también, jugador del partido. Te escucho, Jason.
0: Bien, entonces, amigos de Radio Ovación, el árbitro dice que es el final. Final del compromiso en el estadio Alberto Gallardo. Partido duro, difícil, que terminó de resolverse con un golazo de tiro libre. Martín Tábara le da los tres puntos, le da vida al equipo bajo Pontino en este arranque del torneo Clausura 2026, que usted lo vivió y lo gozó por Radio Ovación, la única emisora deportiva del Perú.
2: Bien, ahí con el Arriba Perú respectivo, gracias Jason Quesada. Lo ha ganado Sporting Cristal por 1-0. Con lo justo, son tres puntos al fin y al cabo. Empiezas así, con tres puntos, con el pie derecho, este torneo Clausura, que a varios equipos no les queda otra alternativa que ganarlo si quieren pensar en título. Y uno de ellos es Sporting Cristal. La consigna es ganarlo, como varios que de repente no hicieron tantos puntos y les queda solo ganarlo porque por el acumulado de repente no les alcanza. Entonces solo les alcanzaría ganando el torneo Clausura. Y lo empieza así Sporting Cristal. El público de pie lo aplaude, reconoce el esfuerzo. De repente querían otro resultado, más goles. Generó bastante Sporting Cristal. Da la sensación.
6: Cinco. Claro, y hay momentos 13. En los cuales.
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6: 5 y 17.
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0: 5 y 30.
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0: 5 y 59. 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
5: Una triste melodía de aquellos que sufrimos en carne propia al no tener padre y madre.
6: Qué bonito tema, qué bonita canción. Aquí está el genio de la Requinto, Peña Albert, Recaceitillo.
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Te queremos, Peña, el verde, Casetillo, el genio del requinto, grande Peña, bien querido, ¿no? Por el lado de Sama, Sama Inclán, Sama La Yara, bien querido. El genio del requinto, cuando viene por estos lados, todo el mundo se lo lleva, ¿eh? Se va por aquí, por allá, por allá, por aquí, siempre con el cariño y además él manteniendo siempre la humildad, ¿eh? Más que nada, siempre. Uno cuando es humilde llega a todos lados, ¿eh? Y de eso lo sabe muy bien Peñalver Castillo. Número de contrato, el 945-74-39-68. Repetimos, el 945-74-39-68 es el número de contrato de Peña, Peña Alberto Casetillo, hablando aquí en Radio Fama.

0: ¿Pero qué? Ahí está, bravo, bravo, qué bonito, Peñalver Castillo, el genio del requinto, grande Peña, qué bien, ahí, qué bonito. Otro de los temas que me estaban pidiendo, este tema dedicado a la mamá, ¿no? Qué bonita canción, Peñalver Castillo, siempre cantando con el corazón, Número de contrato 945-74-39-68. Repetimos, 945-74-39-68. Aquí está el genio del requinto, Peñalver Castillo.
1: Con mucho cariño a su amigo de siempre, Peñalver Castillo.
2: Saludamos a nuestro amigo Eli Mamani. Me dice Eli, por favor, estoy compartiendo la transmisión. Salud para Eli Mamani. Donde quiera que se encuentre, un abrazo para ti, hermano.
1: Desde su casita.
2: Claro.

0: Muévete para allá, muévete para aquí, muévete, muévete. Ahí está Espen y Albert Castillo, el genio del requinto. Nos vamos preparando para el mes de abril. Atención con esto, nos vamos preparando para el mes de abril. Se viene novedades. Qué bueno, ¿eh? Nosotros esperando aquí sentaditos o sentaditas, ¿eh? 9 45 74 39 68 es el número de contrato de Peñalbert Castillo. 9 45 74 39 68. Sí, aquí está otro de los grandes temas de Peñalbert Castillo, el genio de la requinto. Qué bonito, sube tu volumen, bailamos, gozamos, disfrutamos con todos ustedes.
1: Y en el espacio
2: Don Hugo Suárez. ¿Dónde está Huguito?
3: Está conectado.
1: Ay, ay, ay.

0: Muy bien, llegamos al final, señoras y señores. Gracias Tacna, gracias Moquegua, gracias Perú. Claro que sí, Nos vamos con el último tema, el número de contrato de Peñalver Castillo, 945-74-39-68. Repetimos, 945-74-39-68. Ok, gracias Tacna, gracias Moquegua, gracias Perú. Que tengan un bonito día y conmigo será hasta otro día. Chau, chau.
1: Para él de Jamarca.
2: Para la gente de Retamas también. Hace poquito nos llamaron, me dijeron, para la gente de Retamas.
3: Pronto la música, quiero la música, maestro.
2: Por favor.

0: ¿Dónde está Freddy?
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0: 6 y 57.
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